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2: 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La reflexión de hoy, amigos y hermanos, la vida es como un rompecabezas. Cada pieza tiene un propósito y un lugar. No te apresures a encajar las piezas donde no corresponden. A veces las tormentas vienen para limpiar el camino, no para perturbarlo. Amigo y hermano, qué bonita reflexión. Sí, a veces nos pasan cosas, a veces tenemos algunas dificultades, pero eso sirve ¿para qué? Para que nosotros podamos avanzar, para que eso sirva como experiencia y nosotros poder ir avanzando y encontrar el éxito, pero sobre todo ser una mejor persona. 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Yo acá, amigo y hermano, les voy a enseñar los rituales para que ustedes conozcan, para que ustedes sepan lo que es un salamiento, un entongamiento, lo que es un amarre, lo que es un chalinazo, pero sobre todo lo que es una porquería hecha con magia cubana, amigo y hermano. 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Voy a iniciar, ya tengo por acá la primera comunicación. Adelante, platíqueme, regáleme su nombre.
3: Luis Eduardo Trujillo.
2: Luis, gracias por su llamado telefónico, Dios me lo bendiga. Luis, por favor, regáleme su fecha de nacimiento.
3: Sí, del 7 de julio de 1979.
2: Perfecto, mi querido amigo Luis, cuénteme, mi estimado hermano, ¿cuál es el motivo de esta llamada?
3: Pues toda una desgracia. Fíjese que hace 11 meses ahí en el porche de mi casa se encontró una calavera así en una cubeta con líquido rojo, hueso, plumas de gallina, pero lo que más llamó mi atención fue que había una víbora descabezada, no estaba por ahí la cabeza, solamente era su cuerpo. Y pues desde ahí toda mi vida ha cambiado. Es una trágica historia donde mi hijo tuvo un accidente, fue fatal, mi esposa entró en alcoholismo, mis hijos que quedaron a cargo, mis dos hijos pues están en completa perdición, no entienden, dejaron la escuela. Bueno, toda mi vida ha sido un caos total. Entonces, pues, ya han pasado 11 meses, todo se vislumbra oscuro, negro para mí.
2: Bueno, pues, déjeme decirle, Luis, que a través de las cartas del tarot, pues, estoy viendo acá una situación bastante compleja. Hay una persona de sexo masculino muy cercano a usted que por intereses mezquinos, ¿y a qué le llamo yo intereses mezquinos? A esos intereses económicos, a esos intereses de dinero, lamentablemente quiere acabar contigo en todas las formas. Y no tuvo mejor idea que visitar lo que se conoce como un brujo cubano y a través de unos sigilos que son unos simbolismos satánicos y a través de unas misas negras hacerte a ti un trabajo muy fuerte de magia negra. Y te quiere pegar donde más te va a doler, que es tu propia familia. Y por allí fue donde empezaron. La calavera, pues, simboliza muerte, mi querido amigo. Ese fluido o líquido rojo simboliza sangre. Quiere decir que este trabajo es un trabajo donde involucra justamente un sacrificio de sangre, y el que hayas encontrado huesos y plumas y una víbora, pues obviamente esto es una seña inequívoca de que el trabajo lleva a una descompensación, a una destrucción total, no solamente de ti como persona, como ser humano, sino también de aquellos seres que están a tu lado. Y las personas que hacen esto saben muy bien cómo lastimarnos en donde más nos va a causar daño, y eso es nuestra propia familia. Mire, Luis, yo te puedo ayudar ya no a recuperar tu hijo que partió de este mundo, pero sí por lo menos a recuperar la armonía en tu casa, que tu esposa vuelva a tener una vida medianamente normal, con la fuerza para asumir la pérdida de este hijo mayor, tus otros hijos volverlos a encaminar por el sendero del bienestar, de la lucha y del sacrificio. Y obviamente a ti, abrirte esas puertas para que sigas encaminado hacia tus propios objetivos y hacia la felicidad. Quédate ahí en línea, por favor, Luis, y ya platicamos fuera del aire, ¿ok?
3: Yo sí lo espero.
2: Gracias a usted. Amigos y hermanos, recuerden que lamentablemente hoy en día hay mucha maldad. Hoy en día hay muchas personas que lo quieren ver a usted doblegado, que lo quieren ver a usted prácticamente fracasado, quebrantado. Por eso, a través de cualquier trabajo de brujería o magia negra, quieren que usted tenga complicaciones y dificultades en su salud, que por más que visite médicos, especialistas, clínicas, hospitales, no va a encontrar una mejoría. Quieren verlo a usted fracasado en su negocio, que por más que usted haga diferentes vueltas, no va a encontrar precisamente la prosperidad. Y quieren a veces también ver a su familia descarriada, a su familia prácticamente destrozada, haciendo de que ustedes se peleen internamente en el hogar como perros y gatos, y no exista la armonía y no exista la felicidad. 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Amigo latino que me está escuchando, los que llegan de Guatemala, los que vienen de El Salvador, amigos mexicanos que residen acá en el estado de Ohio, que residen acá en la ciudad de Cincinnati, los que me escuchan en Florence, los que a esta hora están escuchando la radio en Covington, los que me escuchan en Hamilton, yo los invito, amigos y hermanos, para que ustedes marquen este número, para que ustedes se comuniquen y puedan obtener esa respuesta que anda buscando a su problema de salud, a su problema sentimental, a su problema económico, financiero, o a su problema en el hogar, amigo y 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Recuerden que yo aquí no vine a estafarles, no vine a prometerle cosas que no les voy a cumplir, mucho menos, amigo y hermano, y lo digo, no vengo a prometerle milagros porque no soy Dios. Sí vine acá a brindarles mi ayuda, pero con toda la ética profesional y con toda la veracidad del mundo. Por eso me caracterizo y me atrevo a decir que he triunfado donde otros han fracasado. 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Rápidamente voy a continuar porque tengo una nueva comunicación, es de Florence. Adelante, platíqueme. Antes que nada, regáleme su nombre.
4: Marta Velázquez, 13 de abril de 1980.
2: Marta, muchísimas gracias por su llamado telefónico. Dios te bendiga. Marta, por favor, ¿me puedes recordar, me puedes decir, por favor, cuál es el motivo de esta llamada?
4: Mire, lo que pasa es que yo me puse en las manos de una persona que hace videos por redes sociales prometiendo curar a la gente, y yo le dije que si me podía ayudar. Entonces ella me dijo que sí, que ya me iba a hacer el trabajo, que ya no me iba a doler mis brazos.
2: Marta, qué pena que te interrumpa. ¿Llegaste a enviar dinero a otro país?
4: Sí.
2: Yo lo he dicho en muchas ocasiones, Marta, y no me cansaré de decirlo. Se debe tener mucho cuidado con aquellos que ofrecen ayuda a través de las redes sociales. Yo también lo hago, mi querida amiga. Pero siempre le digo a las personas, vengan personalmente a mi oficina, a mi recinto espiritual. ¿Por qué? porque si usted tiene que hacer un reclamo, si usted necesita pedir algún tipo de explicación, ustedes van a tener un lugar físico, un lugar verdadero donde llegar y encontrar una persona, un ser humano de carne y hueso que les diga: aquí estamos para explicarle por qué pasa esto o por qué no ha sucedido tal cosa. Porque muchas ocasiones todos aquellos que ofrecen ayuda a través de las redes sociales, una vez de que les han estafado, les han robado su dinero, los bloquean. No sé si a ti te ha pasado eso.
4: Pues más que pasarme esto, mis manos se están deformando y como yo le estoy reclamando a la muchacha, me dijo que ahora me iba a aventar ella no sé cuántas maldiciones más para que pues me fuera peor.
2: Bueno, tranquila, porque efectivamente sí, a ti te están haciendo un trabajo de brujería que está afectando tus huesos, un trabajo de brujería que están haciendo, mi querida amiga. Se conoce habitualmente como hielado de difunto. Porque no es que duela el músculo, la carne, duele directamente el hueso, mi querida amiga. Mire, vamos a hacer una cosa, Marta. Quédate ahí en línea privada, porque fuera del aire te voy a dar una lista de materiales que voy a usar cuando vengas a mi recinto de ayuda espiritual, para que por medio de tu cuerpo, para que por medio de tus manos puedas sacar y eliminar ese trabajo de brujería que hoy por hoy te está agobiando, y asimismo eliminar cualquier tipo de brujería que esta señora te esté tirando. ¿Te parece bien, Marta?
4: Sí, me parece muy bien. Muchísimas gracias.
2: Bueno, muchísimas gracias, amiga mía. 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Amigo y hermano, recuerden que hoy en día a veces nosotros nos ponemos a pensar que por qué nos va mal. A veces nos ponemos a pensar que por qué me está sucediendo esto y lo otro. Si yo no le hago mal a nadie, ¿por qué me sucede esto? ¿Por qué me hacen daño? Amigo, hermano, recuerde que usted es una persona que brilla con luz propia. Usted es una persona que genera envidia. No que a usted le dé envidia, sino que usted genera envidia en las demás personas por su forma de ser, porque está triunfando, porque es una persona humilde, sencilla, generosa, pero sobre todo una persona que siempre logra lo que se propone, y eso incomoda a las otras personas, eso incomoda al chismoso, eso incomoda a la persona envidiosa, y por eso buscan la forma y la manera de que usted fracase. ¿Cómo lo hacen? Buscando un brujo, una pitonisa, un hechicero, un macumbero, un yerbatero, para hacerle un daño a usted. Pero yo lo invito para que usted se proteja, para que usted obtenga ese talismán, ese amuleto de protección, y no le hagan ese daño. 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Recuerden, amigos y hermanos, que esta llamada a usted le puede cambiar esa forma de vida. Esta llamada a usted le puede cambiar su mundo, su rumbo, encontrar ese norte, esa brújula, porque yo lo voy a guiar, porque soy consejero familiar, soy consejero espiritual y social, y por eso yo, amigo y hermano, he triunfado en todas las partes que he ido, en el estado de California, en el estado de Alabama, ahora aquí en el estado de Ohio, en la ciudad de Cincinnati, donde llegué con ese propósito de brindarles mi ayuda. 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Estamos finalizando, el tiempo en la radio es oro, pero recuerden, amigos y hermanos, que mañana a través de esta misma radio, a esta misma hora, tendré otro programa de psicoorientación donde ustedes pueden alcanzar el éxito, donde ustedes pueden buscar la forma y la manera de encontrar la solución a cualquier dificultad, a cualquier problema.
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0: parmesino.
1: Y tu mamá también.
0: Estaban en el cogidonas, platicando. Y don Terramicino se le queda viendo a don Telaraño y lo ve con aquella calma que está don Tela, dice. Oye, Telaraño, ¿qué pasó en Maizao? La neta, yo te vi bien sereno todo el tiempo. ¿Eh? ¿Cuál es tu secreto para ser feliz y estar sereno? Dame el secreto de tu vida para tener esa tranquilidad. Ay, mira, el secreto es que no discuto con gente estúpida.
2: ¡Órale! Buen consejo.
0: Bueno, y neta, ¿y cómo le haces? Les digo para todo que tienen razón. ¡Pero eso está mal, mendigo telaraño! Tienes razón.
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2: 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Vamos con la enchufada. Saludos a todos mis compitas, los cortayardas, los landscapers también. Vamos a decirle que necesitas unos servicios.
4: Bueno.
5: Sí, con don Gerardo.
4: Sí.
5: Me dijo mi papá que le llamara para que me haga la yarda.
4: ¿A tu papá? ¿Quién habla?
5: Habla Lupito.
4: ¿Eh? Lupito.
5: Sí, el hijo de Lupe. Lupe, don Lupe, el mecánico. Es que él me dijo que le hablara a Gerardo porque yo quiero jugar en la yarda y yarda está bien. El zacate muy grande. Una parte porque que una quiera que la deje grande para jugar a escondidas.
4: Ok, ¿dónde está tu papá?
5: Está allí con la señora que limpia la casa. Está ocupado.
4: ¿Estás jugando, verdad, niño?
5: No. ¿Puede cortar la yarda para jugar? Por favor.
6: Lupito, ¿vamos a jugar fútbol o no?
5: Espérate, deja que corten la yarda, menso. Don okay, Gera.
4: ¿Tú me vas a pagar o quién me va a pagar? ¿Eres tú, Javier?
5: ¿Toma? No, soy Lupito.
6: Yo sé cómo Javier le podemos pagar, señor.
5: Acá está mi amiga La Pau también.
6: Oiga, señor, ¿le podemos pagar con chupirules?
5: Ella le va a dar un chupirul.
4: Dejen de jugar, dejen de quitarme el tiempo.
5: No, vamos a jugar a las canicas, ¿verdad, Pau?
6: Sí, me gustan las canicas.
5: Y luego, Raulito.
6: ¿Qué pasó?
5: ¿Tú tienes un peso para pagarle o le pagamos con chupirules y canicas?
4: Dejen de estar jugando, déjenme trabajar.
6: No, si le llevamos papá, porque queremos jugar.
4: Pásame a tu papá para hablar con él, tú, chupirules.
5: ¿Puede venir o no puede venir, pues?
4: Habla a tu papá para hablar con él.
6: Deja ¡se arma la carnita abajo! ¡No se arma!
4: Esto es una broma, ¿verdad? ¿Cuántos años tienes? ¿Cuántos años tienes?
5: Bien poquitos.
4: Tiene la voz muy mala.
5: Mire, yo le puedo pagar con canicas o si no, mi amiga le da un chupirul.
4: ¿De qué sabor?
6: El que guste, tenemos varios.
4: Ok, venga, dejen de jugar.
5: Venga, corta la yarda. Es que también se nos perdió un carro. Y si corta la yarda, a lo mejor la encontramos.
4: Ah, pues. Dile a tu papá que me llame. Adiós. ¿Eh? Dile a tu papá que me llame. Adiós.
5: Bueno, voy hacia. Pues.
4: Chiquillo baboso.
2: No te creas, Gerardo. ¡Güey! Te estamos enchufando del bueno, lo malo y el feo, carnal.
0: Uy, se la cree esta gente, loco.
7: Estoy emocionada.
0: Ya quería un chupirú.
4: Este niño tiene la voz muy ronca.
2: Saludos, mi Gerardo, a todos los cortayardas. Un abrazo, mi loco.

0: yo tampoco. Existen mujeres que les gusta mantener a su marido.
1: Espérame, o sea, ¿cómo mantener?
0: Pagarle todo, su ropa, su comida, su renta, su carro,
1: oye,
0: todo, patrocinio.
1: Eso está muy raro, pero todavía lo más raro es que un vato se deje mantener.
0: No, eso es raro.
2: No, eso es necesidad. Esa es necesidad. Yo lo viví por necesidad.
1: No seas baquetón,
2: pero un corto tiempo, güey.
1: No seas baquetón.
0: Pero hay mujeres que no solo pagan las facturas, sino también le dan su mesada.
1: ¿Qué? No.
0: Así es, les voy a contar de una doñita. Y si tú eres una mujer mantenedora, llámanos, porque seguro hay muchos que te andan buscando. 1-855-370-3100.
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1: Que ustedes no lo crean.
2: ¿Por qué no?
1: Hay mujeres que les gusta, a la mujer le gusta mantener al hombre macho alfa, pero
2: no me he encontrado una así.
3: O sea, ser la proveedora a ella.
1: Ella dice, yo te voy a mantener chiquito y acá está su mesada.
2: ¡Qué rico! ¿Qué hay de malo en eso?
1: No, nada.
2: Está bien si hay necesidad. Yo lo hice por necesidad y un corto tiempo. Pero me gustaría encontrarme a alguien que le guste y que diga...
1: Que le guste demasiado.
2: Que no haya necesidad y que me diga...
3: Quédese en la casa, chiquito.
1: Miren,
2: sí, haga lo que quiera.
1: Les voy a contar una historia de una señora que lo hizo. Pero ustedes conocen una mujer que ella sea la que mantenga la casa. Rico. Los biles.
2: Una viejita de 60.
1: Paga la vacation. 1-855-370-3100.

0: Paola.com. Fíjense que yo en lo personal, Paola Sasso, alias La Mala, a mí me gusta un hombre proveedor. Okay. Yo soy muy trabajadora.
1: Muy bien.
0: Y a mí me gusta comprar cositas, apoyar, soy muy detallista y todo. Pero a mí un hombre que sea proveedor, que me haga sentir protegida, a mí eso me gusta mucho. Es un hombre que diga, hey, aquí está su macho alfa pelo en pecho.
1: Aquí yo pago, yo hago, yo propongo.
0: Se me hace un caballero salir con alguien y que él te diga, oye, ¿sabes qué, mi amor? Yo te invito a la cena. Y yo, sin necesidad, yo, mi amor, te compro el postre, te regalo y todo eso. Pero un hombre que de él nazca ser así, me fascina. He pensado, oye, si tienes una pareja y tiene una situación, un bache, siempre vas a estar ahí para ayudarlo. Pero, ¿te gustaría este cambio de roles, Paola, donde el hombre tú lo mantienes al 100%? Y yo no soy ese team.
2: ¿Qué tiene?
0: No, está bien, solo yo no soy ese team. Entonces, salió esta nota y me parece muy interesante porque dice que muchas mujeres les gusta ya mantener al hombre.
2: Ah, les gusta ya.
0: Ella ser, pues... la proveedora del hogar, pagar biles, pagar la renta.
2: ¿Y él qué va a hacer?
0: Pagar el agua. Pero, él va a estar en la casa.
1: Pero genuinamente les
2: pero va a estar viendo la tele o va a tener algún o qué?
0: Amo de casa.
1: Yo tengo mis dudas. Lo que pasa, padre, es que también hoy en día, gracias a Dios, los trabajos se prestan para que la mujer a veces gane más dinero.
0: Así
1: ¿por qué?
0: Es.
1: Porque
2: y de casa
1: pues
2: también.
1: Estudiaron lo que sea, tienen una buena chamba.
2: Una doctora,
1: y
2: quiero.
1: Y que lo dejen por casarse. Yo también entiendo de que a veces, o sea, no tiene sentido.
0: Sí.
1: Sobre todo si ganan más que el marido, hasta ahí te la entiendo.
0: Sí.
1: Pero ya que les nazco, que les guste, lo dudo. O sea, que les guste ser los
0: las
1: proveedoras.
0: Les gusta.
1: No, ¿cómo
2: no?
0: Mira, esta historia de esta mujer, ella justo empezó a ganar más dinero que el hombre, lo empezó a generar.
1: Okay.
0: Y muchas veces por temas de ego al hombre no le gusta pues que la mujer gane más. Este hombre dijo, ah, no hay bronca.
2: Ay, qué ego tan estúpido, ¿eh?
0: Qué padre, me gusta. Y bueno, ella le dijo, papito, yo gano esto, vamos a hacer la forma así. Yo voy a pagar todas las facturas, todos los biles, la casa, tu carro, la gasolina.
3: Luego no se estén quejando.
0: Tú no trabajes.
1: ¿Qué?
0: ¿Y sabes qué? Déjame, se chupó el dedo y empezó a contar billete. 100, 200, 300, 400, 500. Y te va a dar $2,500 al mes para tus gastitos.
1: No,
2: espérame, ella era más madura, mayor, viejita.
0: No,
2: que
0: feo. Guapa, bonita.
1: Acabo
0: rubia.
1: De cambiar. Acabo de cambiar de opinión. Creo que sí me gustaría que me mantuvieran.
0: Pues la gente se le pone a yugular.
3: ¿Por qué no?
0: Y ella dice que no lo ve como un problema, que ella tomó esta decisión de forma consciente. Que ella sostiene económicamente la relación, que le canta pues consentir a su pareja, darle estabilidad financiera, darle cariño, que mucha gente dice, oye, no está bien, lo estás haciendo un baquetón, tu energía pues femenina la estás tirando, y dice, a mí no me importa.
1: Sí, sí, claro, porque
0: él está de acuerdo.
2: Ahora,
0: yo también.
2: Él se puede aburrir y va a buscar otra nalguita por allí.
0: No, eso sería horrible, súper desleal.
2: ¿Por qué?
3: A la hora del divorcio, él le puede pedir alimony.
2: Maybe.
0: Sí.
2: Maybe si no firmaron papeles.
0: Pero fuera de que se divorcien y todo ese tema, yo tengo una prima y acabo de platicar con ella, y ella es una mujer súper exitosa. Ella es la que ayuda a conectar las venitas en el corazón cuando te hacen la operación de corazón abierto.
2: Ay, es una cirujana cardiovascular.
0: No te sé decir exactamente lo que hace.
1: Tiene buena chamba.
2: No manches.
0: Su carrera, pero ella es de las, creo que hay muy pocas en el mundo de que hacen lo que ella hace.
2: ¿Y no ha encontrado a alguien?
0: Y ella habló con su marido, porque su marido no ganaba lo mismo que ella. Y llegaron al acuerdo de que ella iba a mantener la casa. Y ella mantenía la casa. Él se quedaba en la casa con los niños y todo.
2: Qué todo mal.
0: Y cuando me lo contó, le dije, ¿cómo pudiste? Y me dice, pues así, normal. Yo llegaba a la casa tarde, yo llegaba cansada. A veces había 2 días que no llegaba. O sea, el cambio de roles.
2: Pero ahí es necesidad, Pau.
0: Pues sí, porque ganaba ya más y les convino.
2: ¿Cómo me pasó a mí? Pero no es porque ella quiera o tenga las ganas de mantener un hombre.
1: Ahora,
2: pero está chido.
1: Que la coincidencia se dé o que se dé. O sea, obviamente también por tu trabajo de las mujeres.
2: Claro.
1: También, pero ya que les guste. Comadre, ¿a ti te gusta? O sea, literal, tú conoces una mujer que le gusta.
2: Ando buscando varias.
1: Proveer, mantener. 1-855-370-3100. Hola, Ana, ¿qué peteo?
0: Ay, Anita.
4: Pues miren, buenos días, muchachos.
2: Buenos días,
0: Anita,
2: mi amor.
0: ¿Te gusta mantener un hombre macho alfa?
2: Aquí estoy, si te antoja.
4: La verdad, sí, pero pues también tengo que recibir algo, ¿verdad?
0: A ver, explícate, contexta.
4: Sí, pero también pues necesito que lave, que planche, que haga mi comidita, que la verdad. Sí, pero pues lástima que no ganó a mi esposo, no le gustó cuando se quedó una semana con los chiquillos.
0: Oye, pero espérame, Anita, o sea, ¿tú ganas más dinero que tu marido?
4: Sí, gano más dinero que mi marido.
2: Sí. Chiquilla, a mí sí me gustaría.
1: No lloran. Oye, Ana, y en su momento lo hablaron, dijeron, quédate en la casa, tú con los niños.
4: Yo, honestamente, yo ama de casa no soy. Sí. Okay. Que cocino y esto, que lavo, pues sí, por responsabilidad. Claro. Pero de yo quedarme como, ay, soy ama de casa, cuido a los niños, los llevo para acá, no. Me estresan, las quiero, las amo, pero me estresan. Necesito mi espacio como.
2: Ay, que
4: como
2: a toda madre.
1: Son tus hijas.
2: Sí.
4: Las amo, pues sí, son mis hijas, no las estoy negando, pero, y las mantengo.
2: Pero
4: y
2: está
4: las...
2: siendo honesta.
1: No las cuido.
0: Está siendo honesta. Anita, en el momento que llegaste y sentaste a tu marido y le dijiste, a ver, yo gano más que tú, yo estoy proviendo, yo estoy haciendo esto, tú quédate en la casa, ¿qué te dijo? ¿Y cómo desertó? Porque no le duró ni una semana el gustito.
4: Pues no, porque miró toda la responsabilidad de una ama de casa.
0: Claro.
4: Miró que es levantarse la escuela, que ya cuando una vez llegan ya tienes que estar pensando en la cena, y una vez que ya piensas en la cena ya estás pensando el otro día en lo que tienes que cocinar, y no, pues, ¿a quién le va a gustar? Porque pues a mí no.
3: Bueno, entonces, ¿quién cuida a las enmaizaditas si la mamá no las cuida?
4: Ey, y el otro no pudo. American Citizens, qué mansaditas, esas son las de usted.
3: ¿Quién las cuida a las enfrijoladitas esas?
0: No, cállese.
1: Ey.
4: A las enfrijoladas de usted.
2: ¿Quién las cuida? ¿Tiene baby city?
4: Pues ya están grandes, ya mis hijas ya están grandes, ya tienen 10, 12, 13 años.
2: ¿Y cuál fue el pelo con el papá?
1: ¿Por qué? ¿Y tu marido por qué no aguantó?
4: Pero pues tampoco es de que estamos ahí las 24 horas, digamos, a una hora decente para hacer lo que tengamos que hacer en la casa.
0: Sí.
4: Pues.
0: Y entonces no tú podrías mantenerlo. Si él cambia de opinión y dice, me quedo en la casa, tú le dices, chiquito, aquí están los biles y aquí está tu lanita.
2: Ay,
0: ¿sí?
2: Qué rico sería.
4: Pues cómo no, porque también es el beneficio mío. No me tengo que preocupar por venir a hacer las responsabilidades.
0: ¡Hola!
1: No lo puedo creer, date.
2: ¡Ana, aquí estoy yo!
0: ¿Ustedes conocen una mujer macha, alfa, pelo en pecho,
2: macha,
0: mantenedora de hogares, ganadora, que dice, yo te mantengo chulo? Ay, y toma tu dinero? 1-855-370-3100. Se dicen las mujeres alfa, feo, así se les llama.
1: Oye, como hombre, Lana.

0: mujeres que dicen, chulo,
1: ¿dónde estás?
0: Tú quédate en la casa.
1: ¡Ay,
0: yo pago!
2: ¿Neta?
0: ¡Yo pago los biles! Yo te pago las vacaciones. ¡Ay! Es más, toma tu mesada. El marido no quiere una bolsa, ¿qué quiere?
2: Botas.
0: Unas botas, botas.
1: No, ¿cuál botas? Una maquinita, un excavador, un tractorcito.
2: ¿Qué pedías tú, feo, cuando te mantenía la Margarita?
1: Pues tenía
2: ¿qué moto, gustitos?
1: Tenía carro. A tenía
3: la moto antes o 12. Después de los cuernos.
1: Antes, no, después. un 12, un 24, zapatitos que estuvieran buenos. Ropita.
2: Zapatitos.
1: Sí.
2: Oye,
0: ay,
2: te
0: mi vida.
2: ¿Veías precios o no cuando te llevaba shopping tu ex?
1: ¿Por qué? ¿Para qué? Yo no pagaba. Ganaba muy bien.
2: Tú nomás el que
1: pero,
2: te gustaba.
1: Pero estás hablando de ganar bien en ese tiempo, güey. Yo me acostumbré. Fueron nomás 2 añitos y medio y al último, como que la miraba ya que llegaba media seria a la casa, cuando ya acababa de barrer y trapear yo y la niña bien dormidita. Ajá. Y me empezaba como a buscar y me le escondía.
2: ¿Por qué te le escondías?
1: Dije, no va a decir que ya me diga, ey, ahora ya sí, ya vete a buscar. Y yo, no, no, no, yo que cambio de opinión ahorita. Y no, ¿qué? y se me encontraba, Andrés, ¿qué estás haciendo? No, arreglando el zinc, se quebró. Los descomponía, güey.
2: Tú los desconectas y los volvías a conectar.
1: Sí, abuelito.
2: Para verse ocupado.
1: Sí.
0: Para verse que está haciendo algo. Oigan, ¿conocen una mujer así? Hombres, ¿les gustaría que los mantuvieran? O dicen, sí, ya soy más moderno, no, o no, no
2: podría,
0: me gustaría.
2: No podría.
0: 1-855-370.
1: ¿Pero qué creen?
2: 3100.
1: Así son las mujeres también. Yo llego a la casa, la chava está viendo una serie. Ey. Y en cuanto entro, se pone. ¡Ay! Acabo de sentar.
3: Como cucaracha cuando prende la luz.
1: Sí, empiezan a correr.
0: A correr, a limpiar. No digan eso. Pero,
2: hola, Gustavo, ¿qué metió?
1: Y la serie todo lo que hay.
4: Buenos días, chavos. Saludos. Desde Dallas.
2: Oye, Gustavo, ¿qué onda? ¿A ti te gusta que te mantengan?
4: No, yo hablo para opinar.
1: ¿De qué?
4: La que cumple de todas las mujeres que dicen que el trabajo de casa, de ama de casa, es horrible, que es muy cansado, que no sé qué. Yo tengo una niña de 10 años, me quedé con ella desde los 4 meses.
1: ¡Ay, güey! ¡Solito, güey!
0: Te felicito, Gustavo.
1: Cuidado, con esos hombres son muy buenos.
4: Idea, la neta, o sea, no por nada. Yo siempre he dicho que soy muy malo para todo, pero para ser padre, soy el mejor. Siempre lo he dicho y lo diré.
1: ¿Qué pido, güey? ¡Qué machín!
4: Yo trabajo, yo tengo 65 años y todavía ando, mira, ahorita ando trabajando desde las 2:30 de la mañana, 2 de la mañana, para llegar temprano a mi casa y atender a mi niña, y no me quejo. Yo no sé las mujeres por qué se quejan, si no hacen nada, ni siquiera trabajan.
1: Oye, Tavo,
0: ¿Por
1: qué no te has vuelto a casar, Tavo?
4: Porque, ese es otro tema. No quiero ponerle
1: ¿A qué?
0: Oye, Gustavo, pero tú que eres un hombre proveedor, te levantas 2 de la mañana, ya hiciste una responsabilidad con tu niña, que te felicito, cocinas, lavas, haces todo esto. Si llegara una mujer y te dijera, ¿sabes qué? Salte de trabajar, yo te voy a mantener, ¿dirías sí o no?
4: Sí.
1: Claro, ya está cansado el cuerpito.
0: Ni lo dudó, lo amo.
4: Dime una cosa, y el que me diga lo contrario...

0: Está mintiendo, ahí les va. Ninguno quiere trabajar, sea hombre, sea mujer. Yo no quiero trabajar, nunca en mi vida he querido trabajar, pero tengo que trabajar por la necesidad. Así de sencillo.
1: No, pero que te mantenga también como que no bata, güey. Sí, y los demás se van a poner reglas, güey. También. No, es pelón. Verdad, güey.
2: Es que no sabes vivir la vida tú, perro.
1: Es que es. Imagínate que te estén.
2: Los mejores dos años y medio de mi vida fue al lado y con el soporte de mi ex Margarita.
3: No, qué bonito. Muy bonito. Miren. Hay hombres que dicen que sí les gustaría y yo conozco hombres como el Pelón que son proveedores de forma natural. Pelón, ¿te gustaría tú no trabajar? La neta.
1: O sea, sí.
3: Tú no provees, tú que no seas el proveedor.
1: Va a haber billete. Si yo sé que el día 15 se va a pagar todo, pero que viene de mí, no hay ningún rollo.
2: ¿Cómo que venga de ti?
3: Sí, que lo trabajó, lo sacó, lo generó.
1: No sé, alguna pensión, bueno,
2: ¿qué
1: alguna.
2: ¿Te importa de dónde venga, desgraciado? Que, no, wey, te pero pague.
1: Que la mujer te mantenga y te pague y te mueva todo.
2: Es el milagro de la vida, pues es lo que estamos esperando.
4: Ya te lo hacen con tu dinero.
3: Pero sigue siendo su dinero, pues donde sí, la.
1: Pero por lo menos tengo un poquito de dicho.
2: Mantiene a otro, mantiene a otro con tu dinero. Un colágeno más joven.
1: Son bien chistosos aquí en este programa. Son bien grandes.
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2: ¡Aguas! Esta estadística está bien perrona y aquí tenemos varias gentes de estas.
3: La foto. La muelan.
2: 8 de cada 10 han chocado con algo inamovible.
1: ¿Cómo inamovible? ¿Qué es eso? ¿Cómo?
2: Algo estacionario, algo que está parqueado, ya sea una pared, un árbol, una banqueta.
3: ¿Por qué me señalas?
2: Puerta de garaje.
1: Un hidrante.
2: Un hidrante.
3: ¿Cómo? Ay, no me digan que nunca he chocado con un poste.
2: ¿Qué?
1: Yo sí.
3: Ya está. Yo nunca he chocado con una pared.
1: Cuando era un niño,
3: ¿no? Sí.
1: Cuando era un niño estaba aprendiendo a manejar.
2: Pero, Pau, ¿con una pared? ¿Tú con un poste?
3: Yo choqué con una pared.
2: Se te metió el poste en medio de la calle.
3: Con un poste, con un tope. Y puedo continuar, ¿eh?
2: ¿Tú conoces a alguien? 1-855-370-3100. O tú mismo.
1: Chale.
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3: Ay, ahora sí ya se la jalaron machín.
2: ¿Quién?
3: La estadística dice que 8 de cada 10 chocan con algo que está estacionado, algo que no se mueve.
4: ¿Cómo?
3: Un mural, un poste.
4: Nah.
3: Una de esas de los... ¿Cuántas? Aquí tenemos a alguien que ha chocado con todo.
2: Sí, hasta contigo voy a chocar si me sigues molestando. Con tu camioneta.
3: No hay bombas. La Pau iba manejando una ruedita y chocó con el suelo aquí, en el estudio.

0: que has chocado con algo que no se mueve. Ya sea un carro parqueado, un poste.
1: ¿Por qué me estás señalando? Andrés Maldonado.
0: Un eco, se llaman esos que están en la banqueta. Que
2: los hidrantes.
0: Un hidrante.
1: ¿Cuál es el hidrante?
0: Donde se los bomberos agarran el agua.
2: Donde se conectan los rojos.
1: Ah, bueno, ese sí no. Ese sí no. Ese falta. Los he respetado.
2: Ese te falta.
1: Falta en mi checklist.
2: ¿Qué tal árbol? ¿Árbol?
1: Árbol no, me ha chocado con pared.
0: ¿Pared?
1: He chocado aquí. Como con topes, esos que están ahí. Ese me tiró mi defensa.
3: Con la banqueta.
1: Mugre tope.
3: Raspa las banquetas.
1: En estacionamiento.
0: No, no.
1: He chocado.
0: Con carros estacionados.
1: En mi Porsche.
2: No,
0: ¿tienes un carro Porsche?
1: No, ¿para qué? En mi casa, en México. Había otro carro que era mío. Me ayudaron a sacarlo y choqué mi mismo carro.
2: No.
1: Y el seguro.
0: Y te demandaste.
1: No, llamé al seguro. Y el seguro llegó y me dijo: a ver, dame lo del otro carro. Y se lo di y me dijo: es que no te puedo pagar si tú te chocas a ti misma. ¿Eh? ¿Y yo qué? Y no me cubrieron el
4: seguro. Sí, no te libres ni con cebolla morada,
0: chulo. Te hubieras metido al carro. Es que no me vio a la mensa.
2: No,
0: y el otro, sí te vi, nomás que se me fue la onda. Wow. Hubieras interactuado allí, machín.
1: No, no me lo
0: espérate, aceptaron. Aquí también chocaste con un carrito aquí.
1: Sí, ya llevo varias. ¿A cuál es tu punto, Andrés?
3: Es que te prestaron, Paola, que chocaste.
1: Ese fue contra
0: 1-855-370-3100. ¿Conoces a alguien o tú has chocado con una pared, con algo estacionario?
2: Cosas que no se mueven.
0: Cosas que no se mueven, güey.
1: Sí, claro.
0: No, ahí te va otra. Aquí la Paola nos está enseñando a hacer un ejercicio con una ruedita, la estaba manejando por frente.
2: ¿Cómo?
0: Una ruedita en el suelo.
2: Sí.
0: Pues también se le fue la ruedita y chocó contra el suelo.
1: Ya me di cuenta que todo lo que tiene ruedas me afecta.
0: Te afecta.
2: No más.
1: Sí, te afecta. No más la rueda, no es lo mío.
2: A mí me pasó.
0: Cada 10, güey,
2: yo choqué, pero yo estaba chavo, güey, estaba morrillo.
1: Ay, chocar es chocar.
2: Aquí en Anaheim vivíamos en unos departamentos ahí por las Sabanas y la Nat. Y voy saliendo urgido porque nos habíamos peleado mi novia y yo, mi ex y yo.
1: Uy.
2: Y las llantas estaban volteadas.
1: ¿Cómo?
2: O sea, las llantas del auto, ya ves que...
0: Están como chuecas.
2: Ándale, cuando la estacionas. Era estándar, le pongo reversa y le doy el jalón nomás de reversa.
0: Y se te fue de lado.
2: Y ¡pas! Contra un poste. ¡Chin! Valiendo.
1: Oye, ¿y aquí te cobran como en México? Porque es patrimonio nacional y eso.
0: ¿El qué?
2: ¿Cómo?
1: En México hay ciertas cosas que si le chocas te cobran un buen de dinero. Patrimonio. Como un árbol, un poste...
2: No,
1: es patrimonio nacional. Yo por eso con esos no choco.
2: ¿Patrimonio nacional? No, ¿sí? No.
0: Ese soy yo con la cabeza de tolteca que tengo. Sí, no mames.
2: Tenemos a internacional. Joel con nosotros. Hola, Joel.
5: ¿Cómo andan, muchachos?
2: Muy bien, Joel.
1: ¿Y entonces?
2: No me digas que a poco tú se has chocado, güey, con cosas que no se mueven, no. Joel. No manches. Hey.
5: No, el mes pasado, el del correo.
1: Correo.
5: Se bajó y yo pienso que no le puso freno ni nada al camioncito y que se viene el camioncito de reversa y ¡zas! Pegó mi camioneta ahí, paró.
1: No, no puede ser. ¿Y qué le dijiste? ¿Te pusiste rudo o nada?
5: No, nada. Yo cuando salí, él se bajó y me dice, ¿sabes qué? No puse el freno de mano, pegó en tu camión, ahí viene la manager y hasta eso.
2: Pero
5: tranquilos todos.
2: Pero se escucha como que fue... Se escucha como que fue un besito nomás, Joel. ¿O sí estuvo duro?
5: No, ahí llegó a pagar, sumió todas las dos puertas del
1: no te pases.
5: Izquierdo.
1: No, sí estuvo bien.
5: $9,000 le salió el chistecito.
0: No, y mucha gente que choca con cosas así,
2: wey,
0: les echa la culpa a las cosas. ¿Para qué estacionan ahí ese carro?
1: Sí, no,
0: a ver, ¿por qué pusieron ese hidratante allí? Sí, sí, yo sé, si aquí vivo yo. Yo he chocado en parking.
1: ¿Ves?
0: De reversa.
1: Está feo.
0: Pero no era mi culpa. Me dieron una trocota, la largota de una compañía que nos estaba
2: estábamos
0: haciendo los comerciales.
2: Yo te vi.
0: Y le pusieron un tubote atrás que con para jalar trailers y yo ni la tenía. Y aparte era bien grande la troca de diésel. Sí, que le doy.
3: ¿Por qué los comerciales no dices que jalas trailas y que tú muy de rancho y
0: eso? No tenía trailas en ese
1: momento
0: tiempo.
1: No jalaba la traila.
2: En los comerciales sí, donde
0: era un pie de
2: la vida real, no.
0: Era un pie de largo el aparato y que le pego a otro, bueno, fueron tres. Nomás que a ese sí me vieron el pelón.
2: Yo te vi, güey.
0: En un parque.
2: Y íbamos a una marisquería, ¿te acuerdas?
0: Sí.
2: Y me estacioné yo al cruzar la calle, sí. Literal me estacioné. Y me tocó así, haz de cuenta que concierto de frente ahí, primera fila.
1: Qué
2: al cruzar la calle, el feo se estaba estacionando. Le da de reversa, ¡pas! Le pega el detrás. le da para enfrente, pa, le pega al de enfrente. ¿Qué pedo con este viejito?
0: Pues es que, güey, ¿para qué ponen los carros así? Pero, no. pero.
1: ¿Y luego
0: pero
1: te soy quieres consciente. Aferrar a meterte ahí?
0: No, no, soy responsable y consciente y dejas una nota.
1: Ah, qué bonito.
3: Con tu número y tus datos y, no, y tu no. aseguranza.
0: No, le puse, yo no fui, ¿eh?
1: Me encanta.
0: ¿Cómo está ahí?
2: Tenemos a Angelito.
1: Lo hiciste muy bien, lo hiciste muy bien.
2: ¡Hola, Angelito!
6: ¡Arriba los diablos rojos del Toluca!
0: No me digas que tú también has chocado con algo estacionario, algo que no se mueve. A ver, mira, ¿conoces a alguien?
6: A la Pau le dieron un restaurante para que lo manejara y lo chocó, güey.
1: Oye, no te pases. Es que, ¿sabes qué?
2: No, güey. Hasta no. el supermercado, el carrito, güey, también.
0: Palo, tumba las cosas.
1: Oye, que va a dar los tobillos. No, la vez que choqué en el estacionamiento.
0: Aquí,
1: sí, en aquí. Sí me dio miedo. Porque aquí no tengo mis contactos, ¿ya sabes? De estos hombres, ¿cómo? Que te ayudan a arreglarte el golpe, a echarte el polish. Dije, chingo, ¿qué voy a hacer?
0: ¿Y con cámaras por todas partes?
1: Pero me ayudó, que ya tengo un compa. Hey. Saludos a mi compish, arregla carros.
6: Ey, ¿estoy al aire todavía o qué?
0: Ya sí, todavía. Sí, todavía. ¿Qué?
1: Hasta que quieras.
0: Échale.
6: No, dice que el GPS a la Pau dice que sí, le dice este... que se va a bajar porque lo va a chocar. Se va a la esquina.
0: Qué desgraciado.
2: Oye, pero más te quiere dar carro.
1: O sea, Ángel, ya me fui, no, déjame
0: ver. Ya te agarró de bajada, manita.
2: Te quiere dar carro nomás.
0: 1-855-370-3100. Vamos a regresar cotorreando acerca de: ¿has chocado con algo estacionado? ¿Con algo estacionario también? ¿Con una pared? Les tengo una historia de una morra que chocó con una pared, pero no fue su culpa. No, dice ella que no fue
1: ya,
0: su culpa.
1: Ya, Paola, ya,
3: no, no, ya contó su historia,
0: no,
3: Paola.
0: No era la Pau, y les tengo el video. ¿Qué? Y les tengo el video en YouTube, @bueno_mala_feo. Métanse, vamos a comenzar en vivo.
2: Los dedos de la mano son cinco.

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2: 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En Euforia.
3: ¡Ay, qué bonita es la vida! Pero hay mucha gente que no la ve tan bonita porque chocan con cosas que están estacionadas.
4: ¿Cómo?
3: Como la PAO, con carros, con árboles, paredes. Con el suelo, ha chocado la pobre.
4: Sí.
3: Y hay mucha gente que no se da cuenta y dicen, ay, a ver, deja ver eso. Ah, no, así la libro. Y palo, güey.
4: Venga.
3: Y ahí van y a la seguranza.
5: Es culpa del prove árbol, de la prove sí. pared, del no, carro no, no. que estacionaron.
3: Sí, le echan la culpa a todo.
4: Pues esta... eso ya es otro rollo, eso ya es diferente.
3: 1-855-370-3100. Estamos en vivo en YouTube, @ Mono Malafeo. Y esta mujer, le voy a enseñar las imágenes de esta morra. Ajá. En Monterrey hay un mural muy espectacular y muy llamativo.
4: Órale.
3: Y muy famoso. Y el mural está pintado como que tiene una carretera entrando a una a un túnel. Muy bonito, muy original. Pues esta morra no lo miró, tú, huerco. Y dijo, yo la libro. Es más, le voy a acelerar porque no está muy curviado el túnel, la entrada está buena. Y mole, don Cuco.
4: No. Se estampó, güey.
3: Ella creía que era curva de verdad y túnel.
4: Feo.
3: Y que se estampa la pobre mensa.
4: A ver, estamos viendo la imagen. Cáigale a YouTube, @ Bueno Mala Feo. No manches. Feo.
3: Güey.
4: Está literal pintado en una pared el camino como si lo hubiera pintado el coyote del correcamino. ¿Se acuerdan?
3: Pero se mira muy original, muy bien, güey. ¿Qué? Como que si es un enta. Yo también ahorita con la vista que traigo ya ahora de viejo.
4: Nah.
3: Como que si me ando más o menos equivocando, ¿eh? Ah. Pero no la frieguen, ¿para qué hacen eso?
4: Ahora, en también, Monterrey,
3: ¿sí?
4: En Monterrey hay cerros.
3: @ Bueno Mala Feo.
4: Sí, cáiganle. En Monterrey hay cerros que literal han hecho túneles.
3: Claro.
4: Para poder cruzarlos, porque si no, imagínate darle la vuelta a todo el cerro 40, perdón, 50 minutos. Pero
6: al
4: pues,
6: cerro
4: no,
6: de la silla.
3: Donde quiera, aquí en el 101 yendo para Santa Bárbara, para Santa María.
4: Sí.
3: Hay túneles, güey.
6: Sí.
3: Y bajando también de Agora Gios, de ahí donde bajo yo, para Malibú. Hay túneles.
4: También.
3: Y pues se ven bien.
4: Cortas el cerro. Y
3: me dan miedo.
4: Y tú dices, bueno, pues ya se la atajo. Y se puede confundir. O sea, puedo entender por qué se pudo confundir la señora.
3: Sí.
4: A veces también le falla uno la vista.
6: Oye, está top.
3: Sí. ¿A ti a la FAO le falla la vista?
6: Oye, no, es que me dio risa porque tenemos impreso nuestras notas de las que vamos a hablar. Y la vi de lejos y dije, ¿por qué?
3: ¿Verdad que sí parece túnel?
6: Y le di zoom. Y dije, no manches, ¿cómo sí le pasó soy. Eso?
3: ¿Sí chocó?
4: Dijo, Pao, sí soy.
3: @ Bueno Mala Feo, ahí van a ver las imágenes.
4: Oiga, ¿ustedes han chocado con algo inamovible? Una pared, un auto estacionado.
3: Un árbol.
4: Un hidrante.
3: Güey.
4: 1-855-370-3100. O coméntenos también en YouTube, que estamos completamente en vivo. ¿Tú chocaste con algo inamovible, Feo?
3: Aparte de los carros
4: del estacionamiento.
3: ¿Inamovible?
4: No. Inamovible.
3: Sí. Un día que fuimos a grabar videos para promover el show.
6: Sí.
3: Nos metieron a un... pero yo no tuve la culpa. Es que nos llevan a un lugar bien cerrado.
5: ¿Tuvo
3: bien
5: la culpa? ¿El árbol tuvo bien, la culpa?
3: No, bien estrecho.
6: ¿Para qué lo plantaron ahí?
3: Era un parking. Y que dije, así la libró en la curvita. Entré machín.
4: Ok.
3: Dije, en la salida vi otro carro. Ahí. Sí salgo.
4: Ok.
3: ¡Rácates! Todo el bumper de enfrente. Todo el lado derecho, ¿no te acuerdas? Todo hundido. Hasta la luz cayó.
6: No.
4: Fíjate.
6: No, es que está cañón.
3: Está muy estrecho, ¿no? Deberían de ser más anchos.
6: Hay lugares que sí los hacen para chocar, así. Aquí queremos que choquen. Como la vez que a mí me tocó en un estacionamiento.
3: ¿Otra vez también?
6: Esta fue en un estacionamiento.
3: No, tienes como 30 historias.
6: Y llegué, sí, la verdad sí. Aquí tengo historias para contar.
4: Y
6: tráiganse su topper, porque les voy a dar hasta para llevar. Llegué, traía mi camioneta, me estaciono.
4: ¿Cuál de todos?
6: Una que tenía en México. Tenía una buena, la de los circulitos.
4: Ajá.
6: La que es AU.
4: Sí.
6: Ya sabes. Entonces llego, me estaciono y escuché puk.
4: Pobrecito.
6: Y yo dije, ok, ¿qué pasó? Pero ya
3: maté un pájaro.
6: Pero le había pegado un espejo de atrás antes. No, ¿cómo se llaman los rojos, los que prenden las luces?
3: Ah, luces.
4: Sí, una calavera.
3: Calavera.
6: Entonces se iba quiebra. A llevar, después de ir a ese lugar, lo iba a llevar al taller a que me lo arreglaran.
4: Oh, porque estaba chocada.
6: De atrás te digo que le pegué al de atrás, ¿no?
4: Okay.
6: Entonces de repente escuché pum. Y dije, ay, ¿quién sabe? Ya me bajé, hice mis cosas. Y me subí, pero no revisé.
4: ¿Y qué fue el pum?
6: Entonces llego con el señor que me iba a ayudar a arreglar el carro. Pues no, pues si aquí vienes y le enseño la calavera de atrás. No, es que esto, mira, le pegué sin querer, no sé qué. Okay. Ah, ok. Y me dice, ¿y toda la parte de enfrente? Y yo, ¿de qué me hablas? Sí, ¿dónde está la parte de enfrente? Y yo lo veo, se cae. No, el tenía punto. Parte de enfrente. Y yo, ¡Me robaron! ¡Me robaron!
5: Se llama defensa, Paola.
6: A la defensa.
3: Sí, el bumper.
6: Y yo, ¡me robaron! ¿Dónde está? Y de repente me dice, chavo,
4: no traías defensa.
6: No traía defensa. Y yo, me robaron, no, seguramente.
4: El pum.
6: Dije, ¿dónde me estacioné? El pum. Llegaron unos ratas y se llevaron la defensa.
4: Ay, no, ma.
3: ¿Y qué pedo?
6: ¿Y qué crees?
3: Que el, ahí estaba.
6: Hizo que se cayera la defensa. Y yo no me fijé. Entonces ya cuando fui con el don, le di doble chamba porque yo apoyo la economía.
3: Sí, tú.
6: Adelante y atrás me arregló. Y
3: lo hubieras claimado con la seguridad.
5: Y los ladrones de la
3: ¿qué
5: defensa?
3: ¿Qué culpa tienen? Pobrecitos.
4: Nunca existieron, no te la ladrones.
3: No, pues esta es... No friegues, Pau.
1: Tú ya no te alivias ni con cebolla morada, chulis.
6: Pero dice, pum. Así no más o no así.
4: Tenemos a Sandrita. Hola, Sandra, ay, bienvenida.
7: Hola, buenos días.
4: Buenos días, Sandra.
6: Sandra, ¿eres mi team choques o no?
7: ¿Mandé?
6: ¿Eres de mi team choques o eres muy buena al volante?
3: Se acaba de levantar.
7: Bueno, yo, pues sí, una vez yo choqué dándome de reversa y la piedra no se movió.
4: ¿Con una piedra?
7: Sí, me di de reversa y yo miré las demás piedras, pero dije... Ay, todavía alcanzo a hacer con una piedra bien grande.
3: ¿Y qué atoraste? Ay,
6: no. Ahí está.
4: Oye, ¿qué dejaste, Sandra? ¿Dejaste defensa?
3: ¿Transmisión?
4: ¿Fender?
7: No, nomás le quedó la parte de atrás, el bumper de la vez. Híjole. Dos pollitos así de recuerdo y una raya.
6: Ah, pero qué chulada. Gracias a Dios, no pasó mayores, ¿no?
3: Fíjate que se le cayó y lo como atrás. Que se lucen los choques con ciertos carros. Uh-huh. Porque con esa desgraciada troca... Mala suerte, la desgraciada. Choqué, eran tres carros, pero tres muy caros.
6: Sí.
3: A una vendedora. También el de las rueditas.
6: Sí.
5: Mala suerte. Lo bueno es que tú no estás idiota.
3: Sí, no, es la troca, mala suerte.
6: Sí, yo concuerdo.
3: Tres carros.
4: Sí. La energía de la troca.
3: Sí, mala, no la compren. Sí.

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0: Señores, jornada 2 de la Liga MX. Vamos rapidito, Vamos rapidito. Ayer se jugaron un par de partidos. Ahorita vamos a regresar con lo último en deportes. Y mi compita Gabo Sainz, además. Memo Ochoa dio una triste noticia.
2: ¿Qué, güey?
0: Triste, triste noticia. ¿Qué fue lo que pasó?
2: Enfermo.
0: Ya regresamos. Estamos en vivo a través de YouTube, arroba bueno mala feo. Cáigale para allá, ¿eh?
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0: recibir con nosotros directamente desde Guadalajara, Jalisco, México. Tenemos para hablar de la jornada 2 de la Liga MX. Güey, vamos rápido con esto.
1: Bien rapidote.
0: De volada.
2: Oh my God.
1: Él es el único que no anda por las ramas. Uy, uy, uy, uy, uy, uy.
0: No, pues no puede ser.
1: La dice.
0: Se rompen, güey.
2: ¿Cómo? Oye, es que Gabo es grandote, así como King Kong.
1: Para no decirle gordo, ¿ah?
2: Grandote.
1: Y cara gorila. No, no le digas así. Ya oíste, Gabo. Yo no fui, güey.
3: King Kong. Bueno, está bien.
1: ¡Eres Gabo Sáenz! ¡Gabo Sáenz!
2: Gabo, ¿qué quieres que diga? Ahí es un changuito, o es un chasgón. Wow,
0: King Kong, no.
3: Buen día, pero las agresiones están, digo, sí, de verdad, todo, qué cosa así, ¿no? Fue muy agresivo, pero bueno, está bien, uno lo va entendiendo.
2: Le dicen Messi Sáenz.
0: Yo pensé que como Tarzán, todavía.
2: Ya se va a tirar, ya sí, se va a tirar.
0: Sí, mira, King Kong, no.
3: Bueno, pues está bien, digo. Uno que tanto los quiere y para que me reciban así, pues bueno.
1: No, no, y hoy no. Hay cotorronas, pero esta sí fue agresiva.
2: Ay, ya quisiera.
0: Sí, no, no, sí, pero sí, mira, sí. Ahí lo dice todo en la playera. No soy gordo.
3: Ahí está, mira.
0: Soy llenito de amor.
3: Soy gordo.
1: Soy ahí gorila. Está. Ahí está. Código.
0: Soy King Kong, dice.
2: Gabo, ¿tienes ahí pelo está en pecho? Gabo, ¿tienes pelo en pecho?
3: Muy poco. Muy poco.
2: Yo pensé que eras bien peludo, así,
3: mira,
2: ven acá.
3: Era muy poquito.
2: ¡Ay!
3: Muy
2: poquito. Me estás enseñando tus pechos.
3: Mira.
0: No, Gabo, tápate eso. Ay. No, Gabo. Gracias.
2: ¡Gabo!
1: No tiene pelo en pecho. En pecho, tiene manteca.
3: Aquí, mira, aquí sí, y en las piernas también.
0: Lo bueno que no eres futbolista, Gabo, si no fuera de lugar por esos pechotes.
3: Claro,
0: con la tecnología
3: completamente.
0: Con la tecnología de la FIFA.
3: Con los pechos.
0: Adelantado, Gabo.
3: Con los pechos, yo. Sí, yo estuviera en para el lugar 10 siempre.
0: Oye, Gabo, vamos rápido con la Liga MX. Ayer jornada 2. Seguro unos partidos.
3: Así es, correcto, porque se jugaron dos partidos, porque el próximo fin de semana se juega el partido entre Toluca y el Cruz Azul, precisamente del campeón de campeones, así que bueno, tenemos que adelantar la jornada, por lo menos de estos dos equipos. Jugó ayer el conjunto de la máquina, primero contra el Puebla, anotó primero el Puebla con gol de Monarres al minuto 28, después Luca Romero empató al 44 y al 82 Cristian Evere le dio la victoria al conjunto de Cruz Azul, que ya tiene 2 en el torneo, había sacado ajustado una victoria en la jornada 1 y ahora termina también ganando su partido para estar con 6 puntos en la parte alta del campeonato. Ajá. Lo que sorprendió es que después jugaron en el Nemesio 10, por cierto, ahí estuvo su servidor. Ayer se me pasó a decirle a la gente, ajá, que íbamos a estar en el partido, pero de verdad les digo, no hizo falta. Muchísima gente, tuve muchísimos views en nuestro TikTok, ahí más de 30,000, y toda la gente, de verdad, bien, otra vez muchas gracias, nos piden muchos saludos para la gente de Bueno, la Mala y el Feo, que están enamoradas de Pau, que están ahí, que la aman, que es muy linda, que es hermosa, nos y bueno, amo. Obviamente con el pelón y con el feo, pues que son un par de merolengos, eso me dicen siempre, que por favor, que los atiendo perfectamente,
1: gracias a ti,
3: y que lo siga haciendo, no, sí, no, gracias a mí, los hice más famosos, güey. Los hice más famosos, nomás para que veas. Los hice más famosos. Espero mi cheque. Espero mi cheque, sí, claro.
2: Y ya deberías abrir neta tu OnlyFans, porque seguramente la gente sí te busca ahí, ¿eh?
1: Quiere ver la grasa.
2: La gente quiere ver tus pies.
3: Ya lo voy a abrir,
2: Tus pechos, que nos acabas de mostrar.
0: ¿Ya vieron la nueva modalidad?
1: ¿Qué?
0: Las chavas vendiendo, Gabo, lo vi en TikTok, me salió. Un pan blanco, lo pisan. Se marca el pie y lo mandan.
2: Ay, yo
0: por
2: no
0: correo.
2: ¿Por qué no? ¿Cuándo salió ese tren?
3: ¿Cómo crees?
0: ¿Sabe? Y lo venden.
3: No, ¿eh?
2: Les vendo un pan
0: pisado.
3: Porque a mí se me hace que te salen un cosas pan que no nos salen a nosotros. Sí. Eso es muy raro.
0: Te lo
2: luego
0: juro.
2: Nos cuentan unos algoritmos medio extraños. Si sí, yo no he visto.
0: Qué raro
2: el
0: algoritmo, ¿qué? Pelón.
3: El algoritmo del pelón y lo que le pregunta el feo a la chata. No, bueno. No, ¿dónde vamos a parar? ¿Dónde vamos
1: oye,
3: a parar?
1: Pelón.
3: Bueno. Por cierto, ayer el Toluca, espérate feo, el Toluca iba ganándole 1-0 al conjunto de los Pumas con gol de Jorge Díaz Price a los 14 minutos. Después al 57, Arteaga, exjugador del Toluca, terminó empatándole al conjunto de los Diablos. Y al 63, Sebastián Córdoba, otro exfutbolista del conjunto del Toluca, le terminó metiendo el 2-1. Así que después, si al final se tira un poco para atrás, las salvadas de Keylor al por mayor, pero terminó ganando el conjunto de Pumas 2-1 para tener su primera victoria del campeonato, así que esperando el campeón de campeones que se va a jugar el fin de semana, Toluca contra el conjunto de la Máquina.
0: Sí, ese partido va a estar
2: pues, very good.
0: Va a estar padre, interesante. ¿Qué piensas de ese partido, Gabo? ¿Realmente los equipos quieren ese trofeo en su vitrina o quieren cuidar a sus jugadores?
3: Yo creo que es de los menos importantes, pero sí quieren ganarlo. Por ejemplo, yo me acuerdo que hace uno o dos torneos, Toluca enfrentó al América, América se pone adelante y bueno, Toluca sacó la garra, el corazón. También depende a qué equipo enfrentes, entonces también ayuda mucho y Toluca le terminó dando la vuelta a las Águilas del América. Así que sí se vuelve un torneo
2: Gabo,
3: importante.
0: Muy bien.
2: Si quisieras comparar este juego con un juego que tuvimos en el Mundial, ¿con quién lo compararías? ¿Qué tipo de juego sería?
3: ¿El que va a ser o alguno de los de ayer?
2: El que va a ser. Como no, un México-Inglaterra.
0: Pues yo te ayudo. Yo lo compararía con un Francia-Inglaterra. Es como de tercer nivel. Es como de tercer lugar, como que nadie lo quiere jugar.
3: Yo les digo algo, los escuchaba en el tema de qué tan arriba o abajo está y la Liga MX, el Mundial está acá, está muy, muy arriba, y la Liga MX está abajo, pero yo les digo una cosa.
2: ¿Van a cerrar con las manos?
3: Amo mi Liga MX, la verdad es que bueno, por eso se enamoró uno del fútbol, por ver a tu equipo, por estar, y sí es como rara. Es como extraña, es como folclórica la Liga MX, pero es la Liga MX. Y eso no lo cambia uno por nada. Y yo creo que es lo más importante esperar. Y ya la extrañaba,
4: El Mundial también deja muchas dudas, Gabo. Y no es que digamos que es lo más transparente que hay.
3: Sí. Escuchar ese himno de verdad antes de iniciar un partido para mí es magia.
0: Y lo del perro
3: para mí es de verdad
0: en medio de la cancha.
3: Sí, no, es fabuloso.
0: Que se vaya la luz del estadio también.
3: Una vez un tlacuache, ¿te acuerdas que se metió un tlacuache? No, de todos se ha metido.
2: ¿Qué ha sido lo más loco que has visto fabuloso en un partido, Gabo? Así que digas, esto es memorable.
3: No, yo creo que eso, un tlacuache que se le echó a la cancha, fue increíble. Lo que luego querían sacar y no podían sacarlo. No, de todo, ves de todo, de verdad. De verdad, de eso es una liga mágica. Bueno, y hablando de la liga, aunque no jugó tanto en la liga, su carrera la quiso hacer mucho más en Europa, Memo Ochoa se retira del fútbol. No, yo creo que lo hace ayer. Ya había dicho que iba a ser su último torneo, su última concentración, estar con selección. ¿Recuerdan que cuando México quedó eliminado contra Inglaterra, de los tipos que más lloró y que más sufrió la derrota fue Memo Ochoa? Porque sabía que era su última concentración, que era su último partido estando concentrado, estando con un equipo en un hotel, el trajín, el de ir y venir en un tema de este. Entonces, bueno, por eso termina yéndose. ¿Y por qué no lo anuncia antes? A ver, fue el anuncio oficial ayer. ¿Por qué? Yo creo que quería que hubiera un espacio en el cual se le dedicara a Memo Ochoa, porque todos seguíamos hablando del Mundial. Incluso todavía el lunes hablábamos de la final. Entonces, bueno, pues ha de haber dicho al mismo martes, me empiezo a hablar ya de lo que va a pasar y saco el video y demás. Se sacó un video en redes sociales en el cual menciona que lo dio todo, que lo dejó todo en sus equipos, en su selección, que entregó los guantes, que el fútbol lo eligió para defender un arco, que un escudo, la ilusión de toda una nación, pero antes de eso su familia cuidó de mí y cuidó de él. Bueno, obviamente ellos fueron mi primer equipo. Ser portero es saber que puedes pasar más de 90 minutos esperando porque quizás solo habrá un instante que dependa de ti. Se despidió de la gente. La verdad es que, a ver, yo no tengo nada en contra de Memo Ochoa. Me parece que es un tipo arrojado, que buscó el hacer cosas diferentes. No es el primer arquero mexicano en Europa. Sí es el primer arquero mexicano en la primera división de Europa, porque ya antes había habido otros. Pero reconocerle que intentó buscar eso, siempre ese fue el negrito en el arroz, creo, el haberse quedado en equipos muy livianitos, como el Ajaccio, como el Málaga, como Granada, como el Standard de Lieja, como el Sale.

0: vendido bien tu manager, bueno, tu representante, pues hubiera estado en cualquier equipo y lo vendes como, a ver, está bien, si es mexicano, es una limitante el ser mexicano, no es lo mismo que ser un portero europeo. De verdad, no es lo mismo ser un portero brasileño, o un portero europeo mismo, o un portero argentino, te pueden vender mucho mejor, pero si eres mexicano, pues es una limitante, entonces era venderlo y decirle, ¿sabes qué? Bueno, aguántate un año, dos años y espera lo que termine consiguiendo el pasaporte del país para que ya no te... Son cinco años los que tienen que estar. Wey.
1: Ahora yo pienso que Memo para la MLS sí está, o sí está equipo. No,
0: ¿ahorita?
1: No de élite de la Liga MX, pero sí está como...
0: ¿Pero ahorita?
1: ¿Ahorita? Wey, no, para 41 años.
0: Ya tiene 41.
1: Wey.
0: Ya tiene 41.
2: Wey. Corona, mira más que de 41 años de ustedes.
1: Ahí sigue Corona y mira la edad que tiene el Conejo Pérez en su momento también.
0: No, pero o sea, para el fútbol ya es mucho y yo creo que ya ha perdido muchas aptitudes y reacción, entonces yo creo que ya no, él mismo se da cuenta. A ver, en Chipre de verdad le hacían goles increíbles, ya terminaban haciéndole goles muy raros y jugaba, perdón, con todo el respeto y sin que se enoje nadie, contra carpinteros y contra plomeros en Chipre. No. Entonces,
3: ¿y ahora qué va a hacer el vato?
2: Sí, que viene.
0: No, pues no sé, a lo mejor se hace comentarista, a lo mejor se hace parte del cuerpo técnico de algún equipo. La verdad es que no sé, digo, no lo ha decidido, no lo ha hecho formal, pero bueno, oficialmente, hasta el día de hoy ya.
1: Comparamos peras con peras, manzanas con manzanas.
2: A ver.
1: Buffon se retiró a los 45, si aguanta Memo. ¿Estás de acuerdo?
0: Bueno, a ver, en teoría la portería te da. O sea, la portería es una posición que te puede dar para jugar un poco más.
2: Sí,
0: hoy vemos, no, por ejemplo, Keylor tiene 39 años y parece que puede jugar todavía un tiempo más.
2: Bocinha acaba de llegar David 40. Ospina.
1: Ahí está.
0: No, Bocinha, claro, mira. David Ospina acaba de llegar también al conjunto de el Atlante, 37 años. Pero vaya, sí te puede dar. Peter Shilton también jugó mucho tiempo.
1: Los minutos contra República Checa ahora en el Mundial, güey, los minutos que dio, los 10, 15 minutos... Fue el asistente de un gol,
0: por favor.
1: O sea, la visión.
0: Por favor.
1: No
0: seas ridículo. Por favor, no me desesperas.
1: Llegó a la portería.
0: Jugó 10 minutos.
1: Llegó Memo.
0: Despejó y pues, no.
1: Llegó Memo. Los de República Checa dijeron.
0: Terrible.
1: Ya valimos. Ey. O sea, ya.
2: Lo vieron llegar.
0: Por favor, ya iban perdiendo 2-0. ¿De qué hablas? Eres un ridículo, no cabe duda. Pero bueno, de verdad. Sí, es un tipo deleznable.
2: Ahora resulta
0: que le vamos a agradecer ese gol. No, ya, a ver, Pau, creo que él lo sabe. Él sabe, él se da cuenta. El propio jugador debe saber.
3: Pues sí.
0: Y hay que retirarse a tiempo, ya no dar lástimas. Sí. Y creo que lo termina haciendo bien.
3: Yo.
0: Es más, a mí me parece que se tardó. ¿Sabes por qué se tardó, Pau? Porque él quería jugar o estar en una sexta copa. Entonces, se tardó por eso. Incluso ayer, en el video que manda, firma al final.
2: Sí.
0: Pone un signo de número y pone 6 copas del mundo. Claro, lo que quería era estar en una sexta Copa del Mundo.
2: Sí.
0: Entonces, por eso se tardó, por eso amplió su carrera, dejó de jugar un tiempo y le dijo a Javier Aguirre, trata de jugar, por lo menos en algún equipo, para llevarte a la Copa. Entonces, eso fue lo que pasó. Trató de ampliar un poco su carrera, pero él ya, a ver, ya no es lo mismo en las rodillas, y lo digo sinceramente, ya no es lo mismo para el jugador. Termina pegando en las rodillas. Claro.
1: No,
0: el feo ahorita ya no tiene rodillas, ya de tener ahí, no sé, algún plástico que lo une.
3: ¡Silicón!
0: ¡Qué cosa, bueno, terrible!
1: Nomás es el pellejito, Gabo, así de la rodilla.
0: El puro pellejito colgando así, como moco de turkey, así, yo no sé. Bueno, a ver, vamos con la historia especial de Luis de la Fuente, rapidito. Luis de la Fuente dirigía al conjunto del Deportivo a la vez, estaba en el 2011 y lo corren y al correrlo lo dejan sin chamba un rato. El señor iba al mismo restaurante y demás, me empieza a revisar el periódico y se da cuenta que hay una vacante para ser técnico en España del sub-19. Va, pide la vacante y termina siendo técnico del sub-19, lo termina siendo después campeón al sub-19, después termina siendo también campeón a la selección española en el Euro 21, después lo hace campeón de la Euro del 2024 y después lo hace ahora campeón del mundo en el 2026.
2: Wow.
0: Y como lo decíamos el otro día, España aparte también es campeón en este momento de la Euro, del Mundial, del Femenil y también de los Juegos Olímpicos.
2: No manches.
0: No solamente eso, pero lo importante que es un técnico, mira, en algún momento uno dice las oportunidades no van a llegar. No van a llegar, porque eso pensó yo creo que Luis de la Fuente en ese 2012
2: para
0: llegar al 2013 a hacer selección. Pero se terminó dándose la oportunidad y el tipo clasificó a una selección española, le consiguió el campeonato.

0: campeonato y terminó siendo ahora el técnico más importante en la historia de España, por lo menos en estos últimos años, haciendo sub-19, sub-21, Euro y Copa del Mundo.
1: Me pregunta Cookie Monster cuando llego, ¿a ti te gustaría salir con Luis de la Fuente? Y yo, ¿quién es Luis de la Fuente? Y lo veo y le digo, ¡no! Me dice, es un hombre muy codiciado con la gente.
2: ¿El viejito?
1: ¿Y sabes quién contestó que sí saldría con Luis de la Fuente? Nuestro pelón, español pelón, número dos.
2: El pelón.
1: Dijo, yo sí saldría con Luis de la Fuente.
3: Hola, ¿lo has visto sin camiseta a Luis de la Fuente?
2: ¿Qué?
0: Pues, oye, está, por cierto,
3: también mamadolores,
2: no seas cochino, güey.
3: Hombre, y aparte, pues.
0: Había una estadística.
3: Mi madre patria, hombre.
0: Había una estadística, qué cosa. Había una estadística que ningún equipo con un portero de ascendencia de color, ningún portero de ascendencia de color había sido campeón del mundo. Ninguno. Y sigue sin serlo. Pero también había otra tendencia. Ningún técnico completamente rapado había sido campeón del mundo. Y ahora lo fue.
1: Mira. Esos datos son bien interesantes.
3: Gabo, para nosotros los pelones, sí.
0: Vas a ver, Pau. Vas a ver.
3: No, ¿dónde la gente
0: te sigue? Ya van dos.
3: ¿Dónde te sigue?
0: En el mismo rato ya van dos.
3: No, te recibió.
0: Ahora no digo nada.
1: Yo sé que para ustedes que están pelones les llama mucho la atención que un pelón haya ganado.
0: Pues claro, mira más qué chulada.
1: ¿Cuál es la diferencia entre Luis de la Fuente y el pelón y Gabo? La pelona no es la
0: pues
1: panza.
0: Que el otro es campeón del mundo.
3: Ándale,
2: es una no, pregunta, Gabo, antes de que el te vayas.
3: Todos somos campeones del mundo.
2: Una pregunta antes de que
0: somos,
2: te vayas.
0: Todos ¿dónde? Somos campeones del mundo. ¿Qué quieres?
2: ¿Dónde la gente te puede buscar, loco? Diga para que se vaya.
0: Ay, te quiero. Te quiero, amigo, te quiero. Me pueden buscar en el ex, en arroba Gabo Sainz 1, en Instagram y TikTok. Y también me pueden buscar en el Facebook, en Gabo Sainz. Ahí estamos.
2: ¿Y en el
0: OnlyFans?
2: En el OnlyFans, Bigfoot. Quiero que la próxima vez te enseñes una foto de tu pata.
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3: Señores, agárrense porque estamos a 2 semanas de la gran final de Garra contra Veneno Guerreros Mundiales. ¿Y qué creen? ¿Qué? Hablamos con el equipo de Leones para saber sus impresiones. La idea es pues ir calentando motores para esta recta final. Y los muchachos de Garra contra Veneno, esto fue lo que dijeron.
1: Está con todo.
5: Oh my God. Mira, estando a 2 semanas de la final y viendo que hay un trueque en camino, eso es total, devastador, incómodo. Honestamente, los Leones no hemos pensado un nombre ni de escoger ni de sacar de nuestro equipo. Nuestro equipo está excelente como está, ustedes lo están observando. Y sería desgarrador tener que decirle a alguien de nosotros, te pasas al otro lado. Honestamente, yo estoy en contra del trueque. Incluso puse un hashtag, no al trueque, voy a hacer un movimiento con el público. No sé, pero que esto no se dé. Yo le estoy rogando a Dios que surja una oportunidad, algo, una opción, algo que ayude a que el equipo no tenga que hacer este trueque, porque queremos ganar esta semana.
3: Of course.
1: Of course, my horse. Of course. And maybe he's right. Oigan, lo están dando todo estos muchachos. ¡Qué locura! ¡No se lo pueden perder! Este reality show que todo el mundo está viendo. Nadie se lo pierde. Todo el mundo habla de esto.
2: 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Hoy por Unisma, 7-6 Centro, 8 Pacífico. 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
1: Oigan, se viene el video viral.
2: ¿De qué?
1: Y esto me parece una locura. Oh my God, oh my goodness. Una mujer se pone a presumir que su novio, su nueva pareja, el nuevo amor de su vida, convive con el antiguo amor de su vida.
3: ¿Eh? ¿Cómo?
1: Los junta al ex y el novio y que están en fiesta. Todos somos compitas.com. ¿Les parece eso bien o mal?
2: Está bien.
3: Está muy bueno.
1: Este video, cállenle a YouTube para que lo vean. Arroba bueno mala fe.
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3: Oigan, chavos.
4: ¿Qué hubo?
3: Se viene el video viral. Ajá. Y quiero que caigan a YouTube arroba bueno mala feo. Porque esta mujer cínica dice: aquí está mi macho alfa, mi novio, que amo y adoro. Y si ven este que está aquí platicando con él, es mi ex. Y aquí traigo los dos al tiro.
4: ¿Qué?
3: Ahí anda juntando al ex con el novio. ¿Estará bien hacer eso? Tú tienes a tu ex, a tu pareja, y se llevan. Pues hay parejas que el feo, su ex se lleva con la chayo.
5: ¿Hablan bien, machín?
3: 1-855-370-3100.

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1: Oigan, que alguien de YouTube, arroba bueno, mala, feo, porque tenemos que hablar sobre este tema.
2: A ver
1: qué opinan, qué piensan.
2: Venga, venga.
1: Mira, yo entiendo que uno tiene una vida, pues que ya pasó y que vivió, y el pasado pisado, dicen por ahí.
2: Okay.
1: Pero hay veces que uno tiene exes que sí fueron personas súper importantes y que te movieron en tu vida.
3: Pues claro, tuviste hijos con ellos.
1: Si tuviste hijos con ellos, pues claro, es alguien con el que vas a convivir.
3: Todavía
1: toda
3: es
1: tu
3: importante
1: vida
3: para mí, Margarita.
1: Claro, pues
2: difiero. Comunicarte si convivir es completamente diferente.
3: ¿Por qué?
1: Pero díselo,
3: ¿qué?
2: Convivir, no.
1: Cero convivencia, tú dices.
3: Margarita ha ido a la casa a darnos regalos para los nietos que no son ni de mi hija, la que estuve con ella.
1: Sí.
3: Y ha ido, ay, que cumpleaños el nieto. Ahí ha ido Margarita, lleva regalos.
1: Es que hay parejas que sí piensan así. O sea,
2: muy moderno,
1: pero
2: muy moderno, tú muy gringo.
1: No hay bronca si yo me, o sea, tengo a mi mujer, mi ex está ahí, nos llevamos, nos saludamos. Incluso mi ex se lleva con mi mujer y salen. Y hay otras parejas que dicen, yo, o sea, lo mínimo, no quiero que tengan contacto, contacto cero.
2: Supongamos que te cases, Pao.
1: Sí.
2: Y esa persona tiene contacto con su ex.
1: Sí.
2: ¿Tú te llevarías también con el ex? Así de que, vamos a convivir.
1: Tendría que
2: Navidad,
1: ver la actitud de la ex.
2: Ajá.
1: O sea, si la ex es pues ya no trae issues con la relación, uh-huh, es buena persona y trae en el mood de convivencia, yo sería educada y platicaría y intentaría ser team. No, okay, yo te ayudo si tus niños necesitan algo. Lo intentaría, pero hay mujeres que no quieren.
2: O sea, si hubiera hijos de por medio. ¿Qué tal si no hay hijos?
1: Ah, si no hay hijos, no. ¿Por qué? Pues ya terminaron.
2: ¿De compas? ¿Son compas?
1: Ah, sí, compa tú. Compa. No, si no hay nada que los una, ¿por qué voy a estar permitiendo que se hablen?
2: Ah, ok. Entonces, si hay hijos, sí.
3: Sí.
2: Y que,
1: pues si hay hijos, hay una responsabilidad.
3: Y va a haber un cumpleaños donde tiene que ir la mamá de los chamacos.
1: Ah, sí, la mamá. Sí, no hay bronca.
3: Claro.
1: Pero si hay hijos, sí. ¿Por qué me voy a chutar una relación pasada si ya lo he pasado pisado?
2: Okay.
1: Pues yo no sé qué opinan ustedes, pero esta chava se está mofando, se está riendo y dice, miren, aquí los traigo fintos. Mi nuevo novio, macho alfa, pelo en pecho, se lleva con mi antiguo novio.
2: ¿Pero hay hijos o no?
1: Alfa, pelo en pecho. Pues ¿sabes qué? Mejor púchale play.
2: Ay, mamá.
1: Play. Play.
4: Aquí andamos. Miren. Ay, qué chévere. Mi marido y mi exmarido.
2: Ándale.
4: Juntico los tres.
3: Ay, qué bonito.
4: Aquí, mire. Yo amo te amo. Ay, papi. Amor. Amor. Te amo.
2: Espérame.
1: Alá, eso está bien raro.
2: ¿A los dos?
1: Pero uno le dice papi y el otro mi amor.
3: Ah, ¿qué?
1: Está muy crazy town.
2: No,
3: está bien loca esa vieja, güey.
1: ¿Les gustaría eso a ustedes?
3: Está fea.
1: Pero aunque esté bonita, feo como esté.
2: ¿Eh?
1: O sea, porque ese no es el tema.
3: Hay un vato bien guapo ahí. ¿A poco era su ex?
2: Oh, que está fea, güey.
3: Oh,
1: el Brad Pitt hablado. Feo Pitt habló.
3: No, hombre.
1: Pero no es el punto. No estamos hablando de la belleza de la chava. Estamos hablando de...
3: Es mentira,
1: si
3: eso.
1: ¿Creen que es correcto?
3: ¿Cómo la va a pelar el vato del otro güerito, joder, de? Tiene cara de Brad Pitt.
1: Feo. Tú no sabes, todos tienen gustos diferentes.
3: Ay, pues qué mal gusto tenía ese güey.
2: ¿Es inteligencia artificial, güey, o qué?
1: Mira, dice que el marido le lleva 21 años de diferencia a la chava. Y él luego ya el chavito es el colágeno, el novio.
2: El
1: ya moderno. Ella es cubana. Ella cubana, mi vida. El novio cubano, chico, que está guapísimo.
2: A ver, espérame.
1: Ah, el venezolano.
2: Donde ella le dice, aquí está mi ex, mi marido. Ella le dice, mi amor, no sé qué. Y el marido hace una seña medio ofensiva.
3: Medio rara.
1: Oye, es que no vas a estar enfrente de tu pareja y le vas a decir a tu ex, mi amor.
2: Cáguenle
1: a
2: YouTube.
1: Y otro papi. O sea, eso está muy intenso, ¿o
2: véanlo,
1: no sé?
2: Mira.
3: Para mí que ni son.
2: No, sí saludó. Saludó.
1: Sí, volteó como que, ¿qué onda?
2: No fue el dedo. Como diciendo, sí soy.
1: Sí, sí soy yo.
2: Ay, qué
1: pero
2: raro.
1: La pregunta es, ¿ustedes lo permitirían? Wow. ¿Ustedes les gustaría que su convivir con el ex de su pareja y todo ser una familia
3: está
1: feliz?
3: Está bien, qué bien, hombre.
1: Bueno, porque tú ya lo vives.
3: Pues sí.
1: Tú lo vives.
3: Y no hay nada malo, no hay nada de malo. ¿Qué hay?
1: ¿Qué team son? ¿Team feo de que todos somos familia o team el pelón Nel pastel?
2: No, yo sí no le entraría.
1: 1-855-370-3100.
3: Yo sí. Bueno, la casa.

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2: Oigan, venimos del video viral y les estaba platicando de una chica que cáiganle a YouTube, arroba bueno mala feo, que el feo decía que estaba fea, pero ya la vio bien sin la chamarra y dice que está muy bonita ahora.
3: No, ¿cuál chamarra? Trae como una bata de señora.
2: Trae como un mandil.
3: Sí, no, no.
2: Pero esta mujer tiene a su ex marido y junta a su ex marido con su nueva pareja en un carro, que convivan, que salgan. Y ella dice, es normal, y se besuquea unas lengüetadas
4: pero
2: que
4: rico.
2: Le da el nuevo novio enfrente del ex marido. ¿Les parece correcto? ¿Ustedes son estas personas que les gusta que convivan su expareja con su nueva pareja? ¿O dices, sabes qué? Ese no es mi onda.
3: Sí, está muy moderno eso.
2: No me gustaría. 1-855-370-3100.
3: Abril, tenemos a Lucho con nosotros. ¡Hola, Lucho!
5: Esta debería haber puesto al principio.
6: ¿Cómo estamos? Buenos días, mis amigos.
3: Buenos días.
2: ¿Qué onda,
4: bueno,
2: Lucho?
4: Bueno.
2: ¿Qué opinas de esto, papito? ¿Te parece correcto que todos convivan?
6: Me gustaría saludar a la más hermosa del show.
3: Eso.
6: Que es el feo.
2: ¡Ay, Lucho!
4: Me hagas cara fea, pa. Tengo ganas de unos de esos, así como los que se dieron en el YouTube.
2: El video.
4: Mala feo.
3: ¿Por parte de Lucho?
4: Con lo que caiga ya.
6: No, está feo. Mejor con la Paulita.
4: Bueno.
2: Gracias, mi amor.
4: Sí,
2: oye, mi vida, ¿tú harías esto? ¿Te pondrías en esta situación? ¿Te gustaría convivir con la expareja de tu pareja actual y que se estuvieran besuqueando, o que tú fueras la expareja y ella tuviera uno nuevo? ¿Caerías ahí?
6: Yo convivo con esa persona, pero no, ya no, no se besa ni nada de eso.
2: ¿Cómo? A ver, explícanos. Contexte.
6: Yo tengo mi esposa,
2: sí.
6: Pero ella convive con su ex porque tienen tres hijos en común.
2: Okay, pero conviven por los niños, no por por una relación entre ellos, ¿o
6: yo
2: sí?
6: Yo también convivo con él. Él, nos llevamos muy bien, trabajamos juntos, hacemos comida, él me invita, yo lo invito a la casa y siempre seriedad.
3: Pero Lucho, entonces, por ejemplo, hay una fiesta y tú así de, tú le hablas directo de vente sí. a ver el partido o cosas así, sí. ¿O cómo?
6: Sí, exactamente, ahorita este fin de semana, la final, lo vimos en su casa de él.
4: Juntos.
6: Vamos a hacer una carreta asada, que nos caemos, véngase para acá.
4: Y las dos parejas.
2: Oye, chulo, pero no, nunca platican.
6: Mi pareja mía.
2: O sea, nunca platican de lo que vivieron, lo que pasó. O sea, cuando te enojas, no vas y le dices, ay, esto me hizo, a mí también me lo hacía. Eso no hay esas pláticas.
6: No, eso nunca es plática. Lo pasado quedó atrás. Eso no se platica nada.
4: Oye.
6: No se platica nada. Son como simples extraños. Como mi esposa con ella se lleva bien, convive, habla bien, pero de ahí no pasa más nada.
4: Oye, Lucho, ¿y tu pareja no se agüita a tu vato, pues?
3: Vato.
4: ¿Qué dijo que tenía pareja otro vato, no? ¿No?
6: No se agüita. No se agüita.
3: No, al contrario, bien feliz, imagínate. Se la lleva bien con todos.
4: Qué chido.
3: Ahí están los hijos, el papá.
4: Eso es bueno, señores.
2: No sé. Porque no hay toxicidad, no les afecta.
3: A ver, ya tenemos a Juanito con nosotros. Hola, Juan.
4: Armonía
2: Juanish.
4: Se llama.
7: ¿Qué tal? Buenos días.
2: ¿Qué opinas de esto, chulo?
7: Mira, yo te voy a hacer. La mamá de mi hijo tiene su pareja.
2: Sí.
7: Y nosotros nos llevamos súper bien. Incluso nos vamos al camping, hay reuniones y todo, y ahí estamos los dos juntos.
3: Ok.
2: De viajes.
7: Y yo pienso que yo me la llevo bien por el niño, pues, porque él trata bien al niño y todo, y entonces es mejor llevarse las cosas bien.
3: Juan, pero una cosa, mira, hasta ahí te la doy. O sea, una cosa es llevártela bien. O sea, no hay ningún rollo, ya es tu ex, está bien.
4: Pero
3: camping, güey, no manches,
4: ¿qué
3: o sea.
4: ¿Qué tiene, pelón, hombre?
3: ¿Ya cenaste una cheve, compadre? No, o sea, ¿cómo?
4: No hay nada.
7: Hay cumpleaños, hay de todo, donde quiera, y siempre nos andamos reuniendo. Incluso cuando vamos a algún lugar y yo me voy con ella en el carro y todo, y lo sabe el marido.
2: ¡Hala! Oye, ¿y nunca han tenido un inconveniente con sus parejas nuevas referente a esto? O sea, nada.
7: Nunca. Ni ellos no le dicen nada a ella, porque sabe de que ella les dice de que es por el niño que andamos haciendo esto.
4: No, y pues si no hay pedos, es armonía, está chido.
3: Oye, Juan, te comentan ahí, estamos en vivo en YouTube, te comenta César, felices los cuatro.
4: No, eso no, güey.
2: O sea, entiendo que tiene la armonía y todo eso, digo, pero a lo mejor funciona para cierto tipo de relaciones y para otras no. A ver, ¿qué opina la gente? ¿Es normal que todos se lleven como familia burrón o cada quien por su lado? 1-855-370.

0: Vamos a regresar con un periodista investigativo.
1: Ok.
0: Para platicar acerca de los símbolos que esconden información. Símbolos que existen en los edificios, en el Vaticano.
2: ¿Qué?
0: En la masonería, en los Illuminatis.
2: ¡Órale!
0: Los has visto hasta en las iglesias.
2: Oye, pero...
0: y hay un símbolo muy en particular que se llama el símbolo de la piña.
1: La piña
0: sagrada que supuestamente te abre el tercer ojo.
2: Es de los swingers ese, ¿no?
0: Y es la puerta al espirituismo.
1: Es una piña debajo del mar.
0: No.
1: ¡Pobre esponja!
0: No, es una piña de pino. Y
2: de
0: le
2: pino.
0: Llaman científicamente la glándula pineal que traes en el cerebro. ¿De
3: qué
0: se trata? Vamos a hablar con Horacio Ontiveros de Código Misterio para que nos platique.
2: Y en los billetes, está en todos lados.
0: Está en todas partes.
2: Atención.
0: Tú lo has visto.
2: Sí, aguas. 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
11: Muchos lugares.
12: Sí.
11: Que los pasas desapercibidos, dices, pero ¿qué será esa madre? Pero si te les pones les pones atención, puede que decodifiques el mensaje que traen.
12: ¡Hala!
11: Tienen mensajes ocultos y vamos a hablar de la piña sagrada. Con Horacio Ontiveros de Código Misterio.
12: Wow.
11: Para que nos explique. Dicen que
13: la piña de los swingers, ¿no?
11: Activa el tercer ojo. Que es un paso a otra dimensión. Que la mente se te reactiva con esa piña. ¿De qué se trata al regresar? Ya regresamos. No.

0: acerca de lo que estábamos hablando anteriormente de la glándula pineal, ¿qué? La piña sagrada, los símbolos que ocultan información, misterio.
1: Sí.
0: ¿Y de qué se trata? Porque los he visto yo en muchos lugares sagrados, los he visto en edificios de los masones, iluminatis y todo ese pedo, en las pirámides.
1: Ala.
0: Y dicen que es el tercer ojo.
1: The third eye.
0: Y lo vas a poder ver también en YouTube, arroba bueno mala feo. Tenemos imágenes que te vamos a enseñar. Pero para eso hay que darle la bienvenida.
1: Bienvenida.
0: A un periodista investigativo de lo paranormal y lo conspiranoico. Porque él es de Código Misterio. El señor Horacio Antiveros. Buenos días, Horacio.
2: ¿Qué pasó, mi Horacio? Bienvenido, Tocayo. ¿Cómo estás?
3: Raúl, Pau, Andrés, ¿cómo están, amigos? Qué gusto saludarlos como siempre. Y efectivamente un tema bien interesante esto que vamos a platicar el día de hoy.
1: Con muchas dudas, la verdad.
0: La piña del pino, porque mucha gente cree que es una piña de fruta. Ajá. Y no es. Es una piña de un pino, donde guardan las semillas para el pino reproducirse.
2: Como las de Navidad, pues, que
1: sí,
2: se usan mucho.
1: Que esas, las ponen con esas. El popurrí que huele rico.
2: Ándale.
0: ¿Por qué vemos ese símbolo a menudo en muchos lugares icónicos, como las pirámides, templos sagrados, el Vaticano, las pirámides de los mayas, de los incas, de los aztecas?
2: Ahí
0: yo he visto.
2: Están. No.
0: Yo he visto la
2: yo he visto piña. El ojo, el triángulo y todo, pero no he visto eso todo.
1: La
2: lados.
1: Piña.
0: ¿Qué significa?
3: Claro que sí, fíjate, Andrés, Raúl y Pau, es bien interesante este tema. ¿Por qué? Porque para empezar, ¿para qué nos sirve la glándula pineal? Y ahorita vamos a entrar a hablar de la piña. Ajá. La glándula pineal, salud, no sé quién es todo, ¿no?
0: Yo,
2: pero está tosiendo, está muriendo aquí el feo.
0: A ver.
3: Nos regula el ritmo circadiano, que es el reloj biológico. Entonces, es la que produce, la que segrega la melatonina, ya
2: para dormir.
3: La respuesta a la oscuridad, la que nos ayuda a dormir. Lo interesante de todo esto, Andrés, y es verdaderamente increíble, cómo está relacionado con algunas culturas como el hindú, como la maya, como los aztecas, con los católicos o con el cristianismo como tal. O sea, bien lo decías tú hace ratito, tú llegas al Vaticano y en uno de los jardines está precisamente el jardín de la piña.
0: Gigantesca.
3: Una piña de 3 metros de altura. ¿Qué? Que representaría esta parte del tercer ojo. Raúl, tú eres fanático de los Thundercats. ¿Dónde se ponía la espada del augurio?
2: Sí,
1: en los, la piña.
2: Entre la cara, los ojos, y decía... decía espada del augurio, permíteme ver más allá de lo evidente. Ey, sí, sí. León.
3: Es efectivamente eso, básicamente es la glándula pineal. Se dice dentro de la parte del esoterismo que cuando nosotros despertamos esta glándula pineal, nosotros podemos acceder a viajes astrales y a conocer qué es lo que está pasando. Fíjense, dentro de esa teoría quiero agregar un punto porque es muy importante.
0: Por favor.
3: Se dice que algunos gobiernos tratan de que la gente no despierte. Por eso es que le ponen flúor al agua. Lo más recomendable es no tomar esta agua, sino agua filtrada, para que esta glándula pineal se vaya descalcificando y podemos tener acceso a todas estas cosas, que bueno, son dones que el creador nos dio, ¿no?
1: ¿Y tú conoces a alguien que ya se haya desactivado o activado su glándula pineal?
3: Fíjate, Pau, yo creo que mucha gente la tiene... a ver, esto del agua que te comento no es que a todo mundo se le calcifique. Mucha gente tiene este don sin necesidad de despertar en la glándula pineal. O sea, ya vienen despiertos desde nacimiento. Ajá. Entonces, son las personas que de repente te dicen, ¿sabes qué? Esto va a pasar, las profecías, la gente que tiene la capacidad de hacer todos estos viajes astrales. Ahora, lo interesante es por qué todas estas culturas tienen la representación.
1: Así
3: incluso...
1: es.
3: Si ustedes van al Vaticano, independientemente de este jardín de la piña, uno de los báculos que usan los papas, si se dan cuenta, siempre tiene una piña en la parte de arriba. Y cuando lo sostienen frente a la gente, a los feligreses, siempre se lo colocan a la altura del tercer ojo.
2: ¡Wow! A ver, tenemos con nosotros a periodista investigativo Horacio Antiveros. Y cáiganle a YouTube, porque ahí estamos viendo imágenes, por ejemplo, esta piñota... el que nos está platicando Horacio del Vaticano, ahí estamos viendo las imágenes. A mí lo que me sorprende son las imágenes que también Horacio nos trajo de otras culturas, como por ejemplo estamos viendo lo que parece ser maya o azteca, estamos viendo griegos también.
1: Sí.
2: Horacio, ¿cómo es que todo, mira, imagen de escritorio Hitler?
0: de un escritorio viejito.
2: ¿Qué tiene que ver todo esto, Horacio?
1: Sí, ¿cómo llegan a todos a creer en esto? Que
2: o se
1: en
2: conecta,
0: ese,
2: ¿no?
0: En ese, o sea, símbolo. Tantas culturas alrededor, fíjate, del mundo.
3: Lo que decías ahorita, Andrés, es muy cierto. Todas las culturas la tienen alrededor del mundo, pero para muchos conspiranoicos esta piña simboliza lo que es también un ojo reptiliano. ¿Quiénes son los que supuestamente llegan aquí a este planeta? Los reptilianos son las teorías que se manejan. Por eso es que cuando llegan los reptilianos en diferentes culturas que ellos llegaron, llámale Quetzalcóatl, Kukulcán y demás, y en Egipto también, por eso es que se da a conocer toda esta cuestión de la piña y trasciende culturas, trasciende fronteras, trasciende todo el mundo, precisamente por eso. Entonces lo vemos con los aztecas ahí, o sea, la imagen que tienen en YouTube es impresionante, pero también la vemos con las vírgenes que se representan o que están esculpidas en diferente tipo de materiales a lo largo del mundo.
1: ¿Y dónde están esta piña representada? ¿No había árboles de donde se cayera esta piña que a lo mejor la veían como un símbolo y por eso la utilizaban?
2: Pero todas las culturas, Pau, está raro, ¿no?
1: O sea, hay pinos en todo el mundo, ¿no?
3: Bueno, hay pinos en todo el mundo, pero también podrías haber dicho, no, pues puede ser una manzana o puede ser algún tipo de
2: una sandía, de semilla, ¿no? Una fresa, el sol.
3: Ahora, de hecho, ahorita que comentabas esto, Raúl, ajá, ¿por qué es? Esto también tiene que ver con el cristianismo, por eso durante la época de Navidad precisamente se utilizan tantas piñas. Es un símbolo sagrado que a final de cuentas representaría esta trascendencia, pero también son los elementos que las acompañan, ¿no? Es la natividad, es el renacimiento, pero también la vida eterna.
0: Ahora, esa piña trae unas semillitas.
1: Sí.
0: Cada pedacito trae una semillita adentro que se come también.
1: Sí.
0: Y de ese tamaño de esa semillita que viene adentro es la parte del cerebro que se llama la glándula pineal.
1: Okay.
0: Es bien chiquitita.
2: Oye,
0: ¿verdad, Horacio?
2: ¿Y qué tal si consumes la semilla? ¿Te avientas un viaje astral también? ¿O?
0: No.
2: ¿O por qué tanta
3: idolatría? No, fíjate que en este caso no tiene nada que ver con esto. Raúl, lo que dice Andrés es muy cierto, la representación de la piña representa lo que es la glándula pineal. Y fíjense, de hecho, como les decía, todas las culturas, la mayoría de las culturas, cuando hablamos del Kundalini, el Kundalini son estas dos serpientes que representan el bien y el mal, que se entrelazan y al final llegan hacia la glándula pineal, es el balance que tenemos todos los seres humanos. ¿Y cuál es este símbolo de las dos serpientes? Es el símbolo de la medicina. O sea, encontramos el balance en muchos
2: lugares. Es un símbolo bíblico también. Porque tiene que ver con
0: lo bueno y lo malo. Lo bueno
2: Moisés
0: y lo malo.
2: O con Noé, Cookie Monster. Porque creo que el báculo se le convirtió en serpiente.
0: No.
2: Moisés. ¿Verdad?
0: Moisés. Pero significa las dos serpientes, lo bueno que traes en tu cerebro
2: también,
0: y lo malo, y en el medio la glándula pineal.
1: Wow. Oye, Horacio, ¿nos recomiendas a lo mejor con toda esta información que tenemos sobre la piña, colgártela, traerla contigo, o cómo utilizarla a nuestro favor?
3: No, fíjate, lo que yo te digo es mucha gente lo usa como un amuleto, no necesariamente es que la tengas que usar o que tengas que hacer uso, no sé, hacer uso de un té o algo por el estilo, no, es como un amuleto, la gente dice que representa esto, entonces es como si quieres algo, atraer un poquito de buena suerte o cuando quieras meditar te puedes poner una piña en medio de tus manos. Y fíjense, algo que es bien interesante, sobre todo cuando estamos hablando acerca de las dimensiones, hay un templo espectacular, el templo de Angkor Wat, que es un santuario religioso, pero cuando ustedes lo ven, representa piñas, pero piñas enormes del tamaño de un edificio.
1: ¡Ala!
3: ¿Qué necesidad había de construir esto a gran escala? Solamente para tratar de recibir todas estas cuestiones energéticas, el despertar de la mente, el despertar de ese tercer ojo. Entonces, es muy interesante porque la gente que lo logra, tal cual, como dicen, se les abre el tercer ojo. Raúl, tú que eres tan fanático del anime, lo vemos en inmensidad de animes. Estoy viendo la de Full Metal Alchemist.
2: Ah, sí, cómo no.
3: Se habla precisamente de esto.
2: Entonces, sí.
3: No es como un secreto a voces. Nos lo dan, como siempre decimos, como una cuestión de, bueno, pues vamos a hablar acerca de una caricatura, de un anime, de una película, de algo curioso. Pero cuando empezamos a entrelazar todas estas cosas, nos damos cuenta de que estos elementos que nos permiten conocer más allá, no solamente de lo que vemos, sino el interior de nosotros, ahí están desde hace miles de años atrás.
2: No, y hablando, por ejemplo, de ese anime y de ese conocimiento que tú dices, también, Horacio, Fumero Alchemist, imagínate un alquimista que tiene la oportunidad, Feo, de convertirte hierro en oro. ¿Por qué? Porque saben.
0: Porque tienes
2: los químicos,
0: ojo abierto,
2: el poder. Exacto, pero era lo que te quería preguntar también. Tenemos a Horacio Ontiveros con nosotros. Y él es periodista investigativo y estamos hablando sobre estos símbolos que están por todo el mundo y por todas las culturas. Cáiganle a YouTube, estamos en vivo y ahí tenemos imágenes de cómo esta representación está por diferentes culturas, en diferentes épocas. ¿Qué pasaría y por qué el gobierno querría ocultar esta información de nosotros, Horacio? ¿Y por qué también incluir cierto químico en el agua, como tú dices? Porque, ¿qué pasaría si...
1: Yo le ponía químico.
2: Imagínate, desbloqueamos el cerebro.
0: Hasta en, la pasta de dientes. ¿Qué? El fluorudo.
1: El fluor es para que los dientes quedan más blancos.
0: Pero te lo están ensartando sin que... Pensando tú que te estás haciendo bien.
3: Básicamente,

0: la esvástica. La esvástica en su momento era un símbolo de buena suerte. De hecho, sigue siendo un símbolo de buena suerte en algunos países de Asia. Sí. Entonces, muchos gobernantes, mucha gente en el poder, la ha ido tratando de introducir dentro de sus elementos, precisamente para ir conquistando y conquistando y conquistando y despertando también, bueno, a toda la gente que está rodeada de ellos, ¿no?
1: Sí. Wow. Acabo de ir a Indonesia y en Indonesia la tienen por todos lados, pero es milenaria.
2: Sí. Sí.
1: Y dicen, ¿notan algo aquí? Y todos, sí, el símbolo de los nazis. No, no, no. Ellos lo tomaron y lo utilizaron.
2: Y lo transformaron.
1: No, exacto, lo utilizaron de una mal manera. Horacio, esta conexión es interesante. ¿Hay algo también en México? Estoy viendo, ¿o qué cultura es esta? ¿Es maya, es azteca, esta imagen que nos presentas en YouTube? Dice, el dios...
0: Sí, fíjate, este es bien interesante. De hecho, bueno, ya vimos algunas que tenían que ver con los con diferentes culturas, pero este es el dios Chicomecatl, cuyo nombre significa siete serpientes. Lo más curioso es, como les decía, porque en una de sus manos aparece un árbol que pudiera ser un pino y en la otra dos piñas. Efectivamente, estábamos hablando de que Quetzalcóatl les pasa todo este conocimiento y en algunas representaciones mayas también aparece, pero por la cuestión de el dios Kukulcán, que no son lo mismo Kukulcán y Quetzalcóatl, vienen de diferentes épocas y obviamente Quetzalcóatl viene del espacio, pero no se sabe específicamente de dónde, mientras que Kukulcán proviene del planeta Venus, que se dice que en su momento, bueno, pues fue el gemelo de la Tierra.
1: Wow.
2: Okay, wow.
1: Y mira, vienen símbolos también en este dios Chicomecuatl, que son cosas que también vienen en el calendario azteca, muchachos.
2: Sí, sí, en muchas culturas sí tienen la piña, sí la he visto. ¿Por qué utilizamos este tipo de piñas en Navidad?
0: Como te decía hace ratito, Pau, bueno, simboliza paz, básicamente parte de la natividad y también parte de esa, ¿cómo te diré? Esa parte que somos eternos, pero que también somos, bueno, estamos buscando una trascendencia, ¿no? Jesucristo se dice que era una persona especial que vino aquí a redimirnos y por eso también simboliza toda esta cuestión. Se dice que de hecho la parte de cuando Eva y Adán son expulsados del paraíso no es la representación de la manzana. Algunas teorías dicen que querían ellos acceder a algo y no era la manzana como tal, era una piña que simbolizaba el conocimiento. Ellos querían saber más.
3: De hecho, ahora que lo mencionas, Horacio, en la Biblia solo se habla de un fruto, no se dice exactamente qué fruto era. La gente es la que ha dicho, es una manzana. Pero en realidad la Biblia dice un fruto.
1: El fruto prohibido.
3: Pero no dice cuál fruto era.
4: Era activar la glándula pineal. Eso estaba
3: Muchos
4: prohibido.
3: Creen que era un higo.
1: Sí, cierto.
2: ¿Un higo?
1: Puede ser.
2: ¿Por qué un higo?
3: Porque se taparon con hojas de higo después de que pecaron. Entonces creen que tal vez podría haber sido. Es una teoría.
2: Sí.
1: Horacio, ¿dónde la gente puede escuchar más información sobre este tema que está súper interesante y conocer un poquito más?
0: Claro que sí, Raúl. Bueno, pues los invito a que vayan a seguirme en las redes sociales de Código Misterio, Facebook e Instagram, y por supuesto descargar todos los episodios de investigación, Apple Podcast, Spotify, iHeart. Como siempre, muchachos, muchas gracias, y cualquier tema que tengan ahí de duda o que tengan ganas de que investiguemos, con mucho gusto para la próxima lo traemos aquí.
4: Thank you,
1: hombre, gracias, Horacio. Mi pregunta es, ¿qué poderes tendría el ser humano si desbloquea la glándula pineal o el tercer ojo? ¿Qué poderes tendríamos?
4: Podrías hablar con el espíritu.
0: Estamos hechos a imagen y semejanza, ¿no?
1: De Dios.

0: pasó?
1: Peso Pluma, otra vez en el escándalo. Fue un lugar donde nadie esperó verlo. Y le dijo, ¿qué onda? ¿Qué? ¿Tú qué o qué? ¿Pues qué o qué? ¿Pues qué? Y la gente dice, ¡hala! ¿Cómo se atrevió? Después de tantos años. ¿Qué hizo? Ahorita se los platico.
2: Órale.
1: Hay un run run de la novia de la Minya Mal. Porque la Minya Mal está chavito.
0: Desgraciado.
1: Está millonetas. Y dice que la novia.
2: La Nicki Nicole, ¿que no era?
1: No, ella es otra.
2: Trae otra.
1: Trae otra.
2: Yo me quedé
1: otro
2: ahí.
1: Otro pollito.
2: Me quedé
1: y
2: ahí.
1: Dicen que esta chava tenía su novio de muchos años. Y cuando la Mil le escribió, le dijo, ¿qué onda? ¿Una carnita asada o qué? La otra. Así terminó el novio.
0: ¿Qué?
1: Ahorita les cuento porque el chisme es
2: ¡vida! Y agárrense porque ya viene en la próxima hora hasta $1,000, ¿eh?
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24: El chisme es
25: vida.
24: Oigan, ¿qué creen? Que el Peso Pluma se fue a meter a un lugar. Ajá. Donde nadie esperó verlo. Cuando la gente dice, ¿tú qué haces aquí?
26: ¿Al baño?
24: Oh, pues qué, ¿o qué?
26: ¿Qué está haciendo?
24: ¿Dónde? Una calle, les cuento.
27: Calle peligrosa a lo mejor.
24: Bueno, nadie pensó que lo iba a lograr. Que lo iba a hacer.
27: Paso.
24: Y salió con vida.
27: ¿Qué hubo?
24: ¿De qué les hablo? Ahorita se los platico. Y la novia de Lamine Yamal está en un run bien cañón.
27: ¿Por qué?
24: Que dejó a su vato por Lamine Yamal por el billuyo. ¿Será cierto o no será cierto?
26: ¡Adiós!
24: Ahorita les platico porque el chisme es...
26: ¡Viva!
24: En YouTube, ahí les tengo las imágenes.
28: Sin...

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1: El chisme es vida. Sáquense la torta de tamal, porque el chisme es vida y comiendo es más a gusto echar este chismecito.
2: Uf, hey.
1: Oigan, les traigo un comentario. Cáiganle a YouTube, arroba bueno mala feo, porque quiero que vean este video. Muchas veces hay artistas, hay personas que son famosas, que se olvidan de dónde empezaron. Que todo se les sube a la cabeza. Y tenías amigos, no sé, antes de tener lana y ya ni los saludas.
2: No te vayas tan lejos, no. Pau. Aquí tienes uno, te lo presento, el feo. Ay, el señor no se quiere acordar.
3: No me voy a acordar de las cosas tristes
2: que
3: me causan depresión. ¿Para qué?
1: Sí.
3: Como dijo mi hermana. Porque le dijo una amiga, ay, ya no te acuerdas cuando eras pobre y yo con unos frijolitos así estoy feliz.
2: Acuérdate.
3: Y dijo mi hermana. Y yo en mi apartamento comiendo langosta y steak, soy feliz como tú con tus frijolitos.
2: Así le dijo. Se le subió.
1: Pero hay gente que sí se le sube y no le habla a los demás. Y ay, ahora yo que soy millonario y tú no eres nadie. Que está feo y siempre hay que recordar tus raíces. Siempre, siempre, porque de ahí veniste y lo tienes que amar, ¿no? Entonces, me llama mucho la atención porque Peso Pluma ha estado en muchos comentarios negativos, que el tema de lo de las drogas, que el tema de lo del alcohol.
3: No nos quiso dar una entrevista, ¿te acuerdas?
1: Traer seguridad bien intensa.
3: No, si hubiera querido, no la hubiera dado. No nos dejó subirlo en el escenario, nos tuvieron que sacar.
1: Llegó tarde.
3: No, se le subió.
1: Llegó tarde.
2: Es que sí, creo que se hablaba y se rumoraba de que andaba asustadón y todo, y querían como que.
1: No, lo que no se las cuidar.
3: Por eso le avientas agua en la cara a una fan que está ahí. Ahí mismo donde estuvimos.
2: Ah, sí, entonces, cierto.
1: Sí, es que
3: se le subió.
1: También dice que le gusta la verde es vida. Entonces que andaba allá.
3: Eso te relaja.
1: ¿Sabe qué pasó?
3: Bueno.
1: Pero algo que estoy viendo ahorita y esto me gusta, es que fíjense que Peso Pluma, que se llama el Hassan Emilio, él hace mucho tiempo trabajó en un restaurante de antojitos mexicanos.
3: ¿Aquí en Estados Unidos?
1: En Guadalajara.
3: Oh.
1: Y fíjate que llegó al restaurante,
2: no.
1: Se metió a la cocina, saludó a todos, ¿qué onda? ¿Qué hubo? ¿Cómo están? ¿How are you?
2: Ah, qué chido.
1: Y todos se sorprendieron porque está chido, imagínate, decir, oye, aquí trabajó Peso Pluma, y que de repente lo veas llegar.
2: Claro.
1: Se me hace buena onda, se me hace cool, se portó muy ameno, él partía las verduras, las preparaba en la cocina,
3: pensé ayudaba. Que no podía ir a México, I'm sorry que te interrumpa.
1: Trabajó en dos restaurantes, uno en Nueva York también, no sé si es el de Nueva York o el de Guadalajara, pero el punto es que llegó. Y algo que me gusta es que él se portó buena onda, se tomó fotitos, las compartió. Entonces, me parece correcto, siento que es una buena acción que él cometió. También a él le recuerda de dónde es, de dónde son, de dónde viene, a dónde está. Y quiero que me caigan a ver las imágenes, arroba bueno mala feo YouTube, a ver qué opinan. Ahí hay un videito. Púchale, DJ.
4: Ya,
2: chido.
1: Qué padre.
2: Que llegó a saludar ahí.
1: Oye, se me hace cool, ¿no? La neta que recuerdes tus raíces y que no estés de payaso. Mira, porque luego hay gente que va y ni quieren que le hablan.
3: Publicidad otra
2: vez. La high school.
1: ¿Qué?
3: Había caído el vato de su fama y se portó gacho, lo criticaban mucho, le aventó agua en la cara, no daba entrevistas, no quería ni que lo subieran al escenario.
2: ¿Qué?
3: Y ahora que se le cayó un poquito y que se metió en pedos, que supuestamente andaba, que los andaban buscando y la fregada en México.
2: No creo.
3: Ahora ya que cayó tantito, ahora sí va a empezar a saludar a medio mundo. Así es el mundo.
2: Hoy no más este vato.
3: Bueno.
2: O sea, lo está haciendo por publicidad, dices tú.
1: Es que sí, o sea, sí.
3: Quiere ganar terreno otra vez.
1: Pero sí hay teorías que lo andaban buscando.
3: No.
1: Hay teorías que lo andaban buscando y que lo querían matar y que él tenía miedo y por eso no estaba yendo a México. Se la pasaba acá en los United. O sea, hay muchas teorías.
2: Fue tardío porque no se tomó foto con él.
3: También.
1: Es que ahí les va la historia. Nosotros tuvimos un evento que tenemos privados en todo Estados Unidos con nuestras estaciones y tocó con Peso Pluma. Eso tocó en Dallas. Y llegó tarde. A nosotros nos citan a una hora para entrevistar al artista.
3: Como estúpidos.
1: Acabamos de estar con los Tucanes. Llegaron a tiempo, se portaron divinos. Todo increíble.
3: Caballeros como los Tigres.
2: Saludos a Mario de Tucanes.
1: Bailamos, cantamos, nos divertimos. Pues sí, nos quedamos a ver una hora con Peso Pluma. Peso Pluma no llegó.
4: Estuvimos con los músicos.
1: Llegaron los músicos bien buena onda, todo. El concierto, pongan ustedes que empezaba a las 10. Ya eran las 11 y no llegaba. Entonces cuando llegó dijeron, ¿saben qué? Lo van a subir al escenario, lo van a presentar.
3: ¿No íbamos a entrevistar?
1: Sí, le vamos a dar unos minutos y llegamos y trae unos seguridades altísimos. ¿Cuánto habrán medido?
2: Sí, dos metros.
1: Altísimos, nos empujaron para que él pasara.
3: ¡Bájense a la fregada!
1: Sí, se portaron bien groseros.
3: Fue el día que le echó el agua en la cara.
2: Los buenos locutores. Al fan que estaba ahí enfrente. Los buenos locutores.
1: No. Ese evento era de nosotros, no había otros locutores.
3: Le borró una patada.
1: O sea, no había nadie. La verdad sí se portaron groseros. Bueno, y eso no está bien.
2: Bueno, sí, se pasaron, bueno, la verdad.
1: Pero está bien. Que no sé qué opinan ustedes, si lo hizo bien, si lo hizo mal.
3: Está bien,
1: yo siento que mínimo a estos hombres les hizo el día.
2: En lo personal, yo estudié en la high school, la Western High School. Uh-huh. Y ahí salió y se graduó Tiger Woods. Uh-huh. Y todo el mundo, cuando yo entré a la high school, todo el mundo hablaba, no, que aquí se acaba de graduar
1: Tiger Woods. Imagínate, aquí se sentaba Tiger Woods.
2: Ándale, y decía,
1: oye, entonces, está chido.
2: Hubiera estado bien perrón que también llegara, que imagínate tú estudiando, que los morritos, y que llegue Tiger Woods a decir, yo aquí estudié.
3: A lo mejor ya llegó y no te diste cuenta.
2: Qué chido.
3: Al pelón lo buscaba Tiger Woods.
1: Sí, ¿para qué?
3: Para agarrarlo de palo de golf ahí con la quijada y ir a... Bueno, más quería decir.
1: Eres un teto, neta. Oigan, y por otro caso.
3: Quijada de palo de golf.
2: Ya te dije que te buscaba, güey, de carrito de golf.
3: De macetones.
2: Sí. También.
3: Bueno, ya espera esto. Bueno, ¿y qué más?
1: Oigan, ahí continúo. Fíjense que la miña mala ahorita es el futbolista del momento, una personalidad.
3: Aplausos
1: top.
3: Para él.
1: 19 añitos.
2: Campeón del mundo. No manches.
1: Joven, millonario. Juega cañón. O sea, lo tiene todo ahorita.
3: Chiquillo.
1: Tiene una familia que quiere, está con su hermanito full time, lo comparten.
2: Guapísimo.
1: Redes.
2: Bien guapo.
1: Pues sí, don Tela. El gusto se rompe en géneros.
2: Millonario es guapo.
1: No, pero hay gente que les gusta altos, hay gente que le gustan chaparros, hay gente que le gustan panzones.
2: Acoso, me está acosando este.
1: Nada. No. Ahí va.
3: Pobre y feo.
1: Este hombre agarró y pues sabíamos que anduvo con una cantante preciosa argentina que se llama Nicki Nicole. Preciosa, sí. Está divina. Mm. Terminaron. Él le regaló un Lamborghini, ¿se acuerdan?
2: Wow,
1: joyas,
2: qué chula, Nicki. Yo pensé que seguían.
1: Terminaron. No. Wow. Y de repente empieza a andar con otra chava. Y la gente dice, a ver, ¿cómo no me cuadran las fechas?
2: ¿Famosa o no?
1: No, es una influencer, o sea, pero no es como Nicki, que era llenaba estadios y todo. Sí. Y de repente.
3: ¿Nicki llenaba estadios?
1: Está el run, claro.
3: Ay, güey.
4: Señorita, la Miña Mal gana entre 35 y 40 millones de euros al año.
1: No, está millonario, multimillonario.
4: A sus 19 años.
1: Claro, ¿eh?
2: Espérate, recién cumplido los 19. Los cumplió la semana pasada.
4: Hace poco.
1: Está cañón.
2: No manches.
3: Ahora, Nicki Nicole es una chulada de muñeca los dos. Ah. Es más, Nicki Nicole.
2: El feo le enseñó a bailar. Le enseñó a bailar.
3: Chin chin.
1: Sí. Neta.
3: Salsa.
1: Sí.
3: Salsa con Nicki Nicole.
2: ¿Qué hubo?
3: Siempre buscan ahorita al maestro.
1: Perfecto.
3: Hello.
4: ¿Cuándo fue?
1: No, sí le creo.
3: No,
1: pero
3: sí,
1: bueno,
3: sí.
1: ¿Quieres un aplauso? El punto es que cortó.
3: Sí, por favor, en la
1: cortó la Miña Mal con Nicki Nicole. Y de repente empieza con una nueva chava muy bonita, muy guapa y todo. La gente empieza a hacer cuentas y dice, a ver, esta chava tenía novio.
2: ¿Qué?
1: Y tenían años juntos. ¿Qué onda? Entonces salió el run. De que la novia de la Miña Mal, la actual novia, cuando la Miña Mal la buscó por redes sociales, le mandó un mensajito de ¿qué onda? How are you? ¿Cómo estás? Y la otra le fine and you, oye, ¿qué onda? ¿Nos vamos a echar un cafecito o qué? Y que la chava le cortó al novio así, miren, tras por la Miña Mal.
2: No.
3: Hasta yo.
1: Así es.
3: Entonces, con los millones que tiene.
1: La gente la está juzgando, la está criticando. Y ella ya dio una declaración. ¿Me puedes ayudar a leerla? Porque está bien lejos la imagen.
2: Sí, sí, claro. Porfa. Dice, Oli, dice, mis únicas cuentas oficiales son estas en Instagram. El resto es falso. Así como toda la información que publican, cuentas que no son mías. Ya dije que no tenía Twitter. Thank you.
1: Es que la gente se le está yendo a la yugular de que eres una interesada. No manches. Nah. ¿Qué onda? ¿Cómo es posible que tenías a tu novio de tantos años y te escribe la Miña Mal y botas toda tu relación en un segundo? Y ahí sí le puedo creer al señor Don Tela, que dice que a lo mejor por la lana, pero sí no se me hace cool.
4: Con dinero baila el perro.
3: No, está chula el amor. Híjole.
2: Ay, amá.
1: Yo quiero que escuchen.
3: Trae tomates en la
1: cómo
3: cara.
1: Cómo lo conoció, todo el desenlace. Ahora sí saques el tamal, que el chisme está red sabroso.
5: Antes que veréis una historia de amor. Buah, perfecta. Ay, loca. Que lo vi en una tienda, como se supone que ha pasado. Te dijeron en Twitter, como que.
6: Le negaron la tarjeta. Sí, él
5: para salvar. Mi salvador. Mi héroe para pagar lo que tal. No, dicen que eso fue lo que dije yo. Yo creo que nunca he hablado de mi novio en público. La historia es 3, 2, 1. ¡Nos conocimos por redes sociales! ¡Woo!
2: ¡Órale!
5: Pero bueno, le hemos dado tiempo a las cosas y hemos dicho que las cosas valían.
6: ¿Eh? Conociéndonos
5: poco a poco.
3: Dale un hijo, dale un hijo.
5: Estuvimos mucho tiempo hablando antes de vernos. Mucho tiempo hablando. Y ya está. Esa es mi relación. Gracias.
1: Ahí está. Se conocieron por redes sociales y de aquí salió el rumor de que ella votó al novio formal por
3: Chayo, ya lárgate.
1: Oye, es que está cañón, mira. ¿Cuántas veces uno? Vamos a pensar en grande.
2: A ver.
1: Ustedes se han agarrado su teléfono y le han escrito a algún famoso, pero no estamos hablando de famosos que podamos conocer, o sea, algo grande, así tirarle ni así, no sé.
3: A Messi y a mí mal.
1: Nicole Kidman, algo así. Imagínate tú, y que de repente te conteste y que de repente salgas con él. O sea, el crush de tu vida, Charlize Theron. Imagínate que le escribes y Charlize Theron te dice:
2: Jimena,
1: ¿qué onda? ¿Cómo estás? No, porque Jimena la conoces. Algo
2: pero top. Es una gran estrella y es mi sueño, imagínate.
1: Pero tú te escribes con ella por WhatsApp.
3: Compra la bicicleta.
1: ¿Cuál bicicleta?
3: Anda vendiendo una bicicleta, el pelón sería comprar.
2: Ah, sí, se puso a la venta una bicicleta en redes sociales el otro día. Ya se la andaba comprando, güey, ¿eh?
1: No, tú sí me entiendes, feo, ay, ¿verdad? Feo. A lo que me refiero. O sea, imagínate que Tina Turner estuviera viva.
3: Uy.
1: Y que ahorita tú estás
2: con la chica. Pero está muy vivo, que digamos.
1: Y le escribes.
7: Hola, chiquitolina, ¿eh? Te caben en tu bolsita.
8: 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Cárgala ya.
2: Familia, dale, en esta hora y más adelante se vienen hasta $1,000
3: con la lana del golazo, te lo vas a ganar fácil.
1: Oigan, a ver, la pregunta: si ustedes conocerían a alguien por redes sociales, si les escribiera el artista de su vida, ¿votan a su esposa?
3: Les doy las nalgas así rápido.
2: Si me escribe Jimena, sí, fácil.
3: No, a mí hasta a mí llamando.

0: ver, chavos, hay algo que les pasa a las damas.
1: ¿Qué?
0: Sobre todo a las mujeres. También a los niños.
2: ¿Qué?
0: A los vatos no tanto. ¿Han escuchado el término en inglés? Cuando tienes hambre, ¿cómo se dice? Cuando tienes hambre.
1: I'm hungry.
0: Hungry. Mm-hmm. ¿Y cuando estás enojado o enojada?
1: I'm angry.
0: Angry, ándale. Pues lo juntan.
1: Ay, qué bilingüe soy, me sorprendo.
0: Sale un término que no existe en el diccionario, pero que lo usan mucho la gente comúnmente, que se llaman hangry. Ando hangry.
1: Ay, los hombres se ponen súper rudos cuando no comen.
2: Yo sé lo que quiere decir.
1: Ay, claro que sí, el hombre se pone de malas, rudo.
2: Te enojas y es hambre con enojo.
0: Las mujeres sí se ponen hangry, güey.
1: No,
3: a mí a veces ustedes están hablando de en medio de la comida o algo por el estilo, los quiero agarrar a golpes.
0: Okay, bueno, rectifico. Mujeres, niños y los gordos.
3: Les da perdón, flaquito. Oh, perdón, señor.
2: El Cookie Monster aquí lo hemos visto. Si no ha tragado,
1: se pone de malas.
2: Cállense, ya les dije.
1: Y se pone crisita.
2: Pero ya nomás traga.
1: Y ya se relaja.
0: Pregunta, ¿realmente existe este término? O más que nada, ¿realmente existe esta
2: palabra?
0: No, güey. Este síntoma. Estar
1: yo
0: hangry.
1: Conozco muchas personas que se ponen súper de malas porque no comen. Súper, así que están ahí. No he comido, y no he comido. Y tú,
2: ahí está. Madre. El gordo, nuestro manager. Ay, ese sí no ha tragado.
0: A ver, ahorita regresamos. ¿Y cómo poder identificarlo y todo ese rollo? A ver, ahorita regresamos enseguida con psicóloga Sandy Caldera. Y además también más adelante, aguas, porque te puedes ganar hasta
4: $1,000.
0: La lana del golazo ahí viene.
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4: Hungry. Cuando andas enojado, en English se dice angry.
5: Angry birds.
4: Entonces, si lo juntas, sale lo que usan los morros. Ando hangry.
5: Sí.
4: ¿Qué? ¿Andas qué, güey?
6: Hangry.
4: Ahorita no me hables.
5: Pues aquí se ponen así algunos, o sea, ¿eh?
4: Hambriento y enojado.
5: ¿Qué modo? A veces se ponen rudos y no comen.
6: El jefe.
5: Y si no hay
6: el
5: acá.
6: El goofy. Ah, no. Si no ha tragado el desgraciado.
5: Eso, aquí se enoja.
4: Eso le pasa a las mujeres y a los niños.
5: Ay, yo siento que eso es real. Se pasa más a los hombres, pelón.
4: Pero
5: te lo juro, yo he visto más hombres que se enojan por no comer, porque la mujer aguanta más horas sin comer.
6: Aguanta
5: más. Al rato como. ¿Neta? Agarras una barrita y ya estás, te llenas más rápido. Y yo veo al hombre que necesita más comida, que se pone bien rudo.
4: ¿Pero por qué nos da esto del hangry? ¿Lo aliviana cualquier cosita que te metas?
5: No.
4: A ver, ahorita regresamos.
5: ¿Qué cosita te metes tú?
4: Una barrita,
6: ya puede dijo ser. Cosa que el camote.
4: Un refresquito, un camote. Puede ser. Ahorita regresamos con experta psicóloga Sandy Caldera a continuación, ¿eh?

0: se llama Hungry. Hungry.
1: Hungry.
0: La palabra hungry, o sea, hambriento. Y angry, enojado. Entonces dicen los niños, las mujeres dicen, ando hungry. Ahora, yo trabajé en un restaurante.
1: Mujeres y hombres.
0: Y los managers, yo me acuerdo de un manager que me dijo, mira, güey, aquí no quieres lidiar ni hacer enojar a gente hambrienta.
1: Claro.
0: No. Dijo, hay que atender al cliente bien.
1: Rápido.
0: Rápido, porque hambrientos y enojados, cuidado.
1: Es que es horrible ir a un restaurante y que digas, oye, tengo hambre, y pides de comer y se te dan 40 minutos en traerte algo. Dices,
0: o salen malas cosas.
1: ¿Qué están
2: haciendo? Sí. Se les olvida.
0: Tenemos con nosotros, pero ¿por qué pasa esto? Tenemos con nosotros a psicóloga experta. Ella es Sandy Caldera.
3: Familia bella, ¿cómo están?
0: Muy bien, ¿y tú?
1: Andamos hungry. Oye, Sandy, ¿esto es algo psicológico o qué será?
3: A ver, miren, quiero explicar la parte psicológica de nuestra hambre, ¿no? Nosotros tenemos muchas veces hambre emocional. No sé si les ha pasado que cuando tienen un problema o les da por comer mucho o se les quita el apetito. ¿Por qué nos pasa eso? Justamente porque tenemos la ansiedad, dentro de la ansiedad, conectado con las emociones y las emociones conectadas con el hambre, con el apetito. Ahora, ¿qué pasa? En la comida encontramos diferentes cosas y formas de satisfacernos. Por ejemplo, endorfinas. Sí. Nos da mucho placer comer. Nos da mucho gusto comer. Luego, encontramos dopamina, que es sensación de bienestar. Como que ese apapacho en el alma cuando comes una sopita así calientita o una nieve, un heladito en tiempo de calor. O sea, que te hace, sí, exacto, como que te hace bienestar, ¿no? Ahora, también encontramos serotonina en la comida, que es la sensación de felicidad. ¿Por qué creen que siempre en las fiestas hay comida? Porque es una felicidad, es como que ese subidón de energía,
2: cierto.
3: ¿No? Sí. Incluso los negocios se cierran en una comida. Okay.
1: Pero hay gente que se vuelve comedora compulsiva, Sandy, y que todas sus emociones también las pone en los alimentos y eso ya se vuelve también un extremo. ¿Cómo lidiar eso?
3: Correcto, porque ahí, por medio de la comida, me estoy refugiando de mis malas emociones. O sea, por ejemplo, yo en algún momento me siento mal, ¿y qué hago? Me siento a comer.
1: Claro.
3: Y es que esto está muy normalizado y muy romantizado por las películas. Por ejemplo, te rompen el corazón y ¿qué
1: helado.
3: No tenemos? Los chocolates, el helado, date a comer. Porque obviamente se supone que la comida
2: la
3: te
2: depresión.
3: Sana, te cura. Pero bueno, hay que tener cuidado porque también la comida en un extremo pues está...
2: Te engorda.
0: Claro. Oye, Sandy, también, bueno, psicológicamente también están conectados ciertos lugares o ciertas actividades con la comida. Como por ejemplo... Ir al cine y no echarte unas palomitas, para mí en lo personal es como medio pecadón, el
2: Slurpee,
0: el refrescote.
1: La hamburguesa, extra queso.
3: De hecho, estamos acostumbrados de muchas maneras a tener malos hábitos alimenticios. Por ejemplo, ese del cine es uno. Yo, o sea, la verdad es que ninguno de nosotros puede entrar al cine. Bueno, no sé, pausa, pero nosotros así como que no podemos entrar al cine sin una palomita.
0: Sí.
3: A ver. Que tenemos.
0: Sí, se está cortando, Sandy. Se está cortando, Sandy. Nos quedamos ahí en el cine.
2: Mucho, chaparrita.
0: Lugares. ¿Qué tal nuestro México lindo y querido?
1: No, yo sé, ir a Ciudad de México y no tragar tacos. No porque a lo mejor te compras unas palomitas chiquitas, pero no te vas a comprar el más grande y te comes todas y te comes aparte el coche y todo eso.
2: En la Ciudad de México no puedes ir y tragarte unos tacos de trompo.
0: Elote.
1: Sí, pero ¿cuántos te comes? ¿Tres? ¿No te comes 30? Como el Gabo que dijo que comió 90 tacos o 60 tacos. Sí,
0: era su récord. Entonces nos quedamos, Sandy, de que sí hay lugares también, pero que también están conectados a malos hábitos como el cine y las palomitas, ¿no?
3: Hábitos negativos, por ejemplo. Tú le dices a un niño, te vas a terminar todo lo que te sirva.
0: Uy.
3: Oye, pero a veces hay algunos restaurantes que te sirven unas cantidades que dices, ay, caray, o sea, y tú como adulto dices, es pecado tirar la comida. Entonces, ¿qué pasa? Te comes todo, te zampas todo. ¿Por qué? Porque es pecado, porque no puedo dejar nada, porque no me puedo levantar hasta que acabe, porque es mala educación. Entonces, son malos hábitos que nos han inculcado y por eso tenemos tantos problemas para alimentarnos.
1: Oye, mi Sandy, ya sabiendo esta información que existen los comedores compulsivos, que muchas veces eres emocional al comer, ¿qué onda con el hungry? Que hay muchas personas que se ponen súper de malas, puedo decir hasta insoportables. ¿Aquí? Cuando tienen hambre.
3: Eso tiene mucho que ver Porque fíjate bien lo que pasa. El cerebro se funciona o se alimenta de dos cosas. Una de agua y otra de azúcar. Y la grasa obviamente viene, ¿dónde? En todas las grasas saludables como los omegas, ¿verdad? Pero entonces, ¿qué pasa? Si a mí se me bajan las grasitas, el agua, azúcar, ¿cómo voy a andar? Bajoneadísimo. Entonces, no voy a buscar quién me la haga, sino quién me la pague. Lo que se sugiere es que siempre tengamos snacks en nuestra bolsa, en nuestra oficina, para que no pases esos picos de hambre. Porque no solamente es que te pongas enojado, no. Es también cómo se siente tu cuerpo, tu mente, tu corazón. No es sano, ¿sabes?
2: Yo no cargo snacks porque si no me trago los snacks y también trago en la casa. Trago doble.
1: Sí.
2: No, es neta.
3: No pasa nada.
0: Oye, Sandy, a ver, y vámonos también, ¿qué tal, por ejemplo, niños que están con sobrepeso, adultos de sobrepeso también, que sabes y médicamente ya te recomendaron, bájale, pero se ponen hangries? Y es normal, o sea, porque te vas a poner a dieta, vas a pasar hambre.
1: Es que le tienen que dar comida que le dé saciedad.
0: Entonces, ¿qué recomiendas para que también la mente esté tranquila y no se ponga hangry esa persona, ese niño o niña?
3: Mira, yo estoy trabajando ahorita conmigo y con personas que son cercanas a mí, algo que se llama la manga gástrica emocional. ¿Qué quiere decir? O sea, estamos trabajando en qué, en que puedas comer de todo, pero tranquilo. A ver, ¿cómo me siento cuando me lo estoy comiendo? ¿Por qué estoy comiendo esto? ¿Tengo hambre o tengo sed? ¿Tengo hambre o tengo tristeza? ¿Qué tengo? Entonces, trabajar eso con los pacientes es bien bonito, porque es de cuenta que te enteras de que muchas veces ese peso lo traes porque es peso emocional, es como un dolor. Incluso, miren, escúchenme, muchas personas con problemas de abuso, ¿saben qué hacen? Se ponen sobrepeso para que no las vean. Para no sentirse atractivas, ¿sí?
0: ¿En serio?
3: Para sentirse fuertes. Entonces, muchos pesos que vemos nosotros en la calle que decimos, ¡ay, ahí te llego! Y que se burlan de ellos, no tiene nada que ver con lo físico, sino con lo emocional, ¿eh?
1: No, y hay gente que no puede parar de comer cuando está triste.
0: ¿Hola?
1: Yo tengo una amiga que ¿yo?
4: ¿No yo?
1: Yo tengo una amiga que está preciosa, de verdad, es hermosa. Y ella empezó a subir mucho de peso y llegaba y me lloraba y me decía, Paola, yo me pongo triste y me como 3 pizzas y me tomo 3 Zeppelins. Y decía, no puedo, y yo sé que no quiero y no puedo. Entonces, ¿cómo trabajar estas cosas? Ama de casa, trabajadora, con empresa, o sea, ¿no crees que era una mujer que no tenía nada que hacer?
4: Yo no me pongo triste. A mí solo me gusta la comida y como todos los días. Y me molesta que no haya comida.
1: No, pero te enojas si no comes a tus horas. O sea, si tú ahorita tienes hambre, te enojas y te pones rudo.
4: ¡Que no me enojo!
3: No, mira, obviamente existe algo que se llama el comfort food. Yo como por confort, como por saciedad, por paz. Entonces tengo que sustituir. A ver, ¿te gusta perder? No le gusta perder. Por eso yo no creo en las dietas. Porque el cerebro no le gusta perder. Entonces yo tengo que buscar cómo sustituir lo que le estoy quitando a mi cerebro, cómo se lo voy a dar de otra manera. Si vas a dejar de comer algo, entonces le vas a otorgar otro tipo de premio. Sea un ejercicio, sea algo que le guste hacer, sea un buen programa, sea una buena ducha. O sea, busca cómo sustituir. El cerebro no le gusta perder. Y si le vas a quitar algún tipo de comida, busca cómo saciarlo de otras maneras, Pau.
0: Perfecto. Okay.
2: Tengo una prima que está gorda por lástima.
1: ¿Cómo que por lástima? ¿Cómo?
2: Le da lástima tirar la comida y se la traga.
0: Pero eso también a mucha gente lo hace. Sandy, ¿dónde la gente te puede seguir en redes sociales, llamarte?
2: Te lo juro.
0: Si tienen alguna pregunta, por favor.
3: Por supuesto, estamos como Sandy Caldera en todas las redes sociales. Estamos en el 619-451-7037. 619-451-7037 y obviamente estamos en el mejor programa del mundo. El bueno, la mala y el feo, puro show.
0: Te queremos, Sandy. Llamada ganadora, te estamos buscando para participar en la lana del golazo, ¿eh?
1: 1-855-370-3100.

0: Llámanos al 1-855-370-3100. Manigüis, te voy a llevar hasta $1,000. Preguntas de fútbol, 200 la pregunta del feo, la mía de Pau, 300 la del pelón, 500, un total de $1,000.
1: La mía te va a gustar porque te la pongo peladita.
2: ¿En serio?
1: Sí, facilita.
2: Ahí está.
1: Conmigo te va a quedar enamorada.
2: ¿Te quieres llevar todo ese dinero? Tienes que ser la llamada ganadora. Suerte con tres preguntas sencillitas. Y acuérdate, tienes que escuchar bien, porque hay gente que de volada se avienta o dicen, ¡ay, no me la sé! Vienen opciones múltiples.
0: Sí, es. A veces.

0: Eres oye, oye, Scarlett, chula. ¿Casada, soltera, viuda, divorciada?
1: En pareja.
2: Emparejada.
3: Bueno, tú nunca se lo habían preguntado a ninguna sí, concursante.
4: Así es.
2: Empiernada, dijo. O digo, emparejada.
4: Dijo en pareja, para que no me estén molestando.com.
0: Sí, sí, pero no casada. O sea, nomás arrejuntada.
1: No, no, casada no.
2: No, qué
4: pero
2: bueno.
4: Pero es
2: no,
4: como
2: no,
4: si estuvieras está. Casado.
2: No te cases, hay mucha libertad ahí afuera bonita.
4: Oye, mi reina, ¿qué harías si te llevas estos $1,000? ¿En qué te los gastas? ¿En qué los inviertes? ¿Qué harías?
1: Me voy a cambiar los 4 cauchos al carro.
4: ¡Oh! Las llantas, le dicen cauchos.
2: El pelón tiene 4.
0: Cauchos.
2: ¿Qué es eso?
0: Ajá, acá tengo una.
4: Las tiene de reserva.
0: Oye, ay, ¿de dónde es tu vato con el que vives?
1: De Venezuela también.
0: También de Venezuela.
2: Ay, no, pues sí, tú mexicano.
4: Esperabas que dijera mexicano. Ay, que allá está chivado.
0: No, no, no, al contrario, también de Venezuela. Digo, ¿los mexicanos qué te parecen?
1: Scarlett. Ah, súper bien. Acá hay bastantes.
0: Ajá. Somos buena onda, ¿no? ¿Cotorrones?
1: Sí, son chéveres.
4: Ahí dice, mi mejor amigo es mexicano.
0: Cumbiamberos y todo. Qué chido.
1: Sí.
2: Qué padre. Enseñamos a bailar.
1: La comida es muy buena.
0: Oye, Scarlett, más o menos, ¿en qué edad andamos?
4: ¿Ala?
1: 25 años.
0: 25.
4: Oye.
0: ¡Ya ganó, ya ganó, ya ganó! No, pero...
4: Aquí el pelón y el peo quieren saber tus medidas y sí. tu color de cabello.
0: También, Scarlett.
4: Y que si te describes, que es muy importante para el show.
0: No, cuando te chulean, ¿qué es lo más que te chulean, Scarlett, en la calle?
1: Bonita, siempre me dicen beautiful.
0: ¿Pero qué? Ay. ¿Qué parte de tu cuerpo? ¿Qué parte?
4: Dale lo que quiere escuchar. Dale lo que quiere escuchar, Scarlett. Hazlo feliz.
1: Sí, grandota.
0: Grandota, oh, estás alta.
1: No, grandota de medidas.
4: De medidas. O sea, está corpulenta. Corpulenta, ay, sabrosa, ay, deliciosa, como un refresco.
0: Yo digo, señores y señores, que por default ya ganó. ¿Cómo la ven? Yo digo,
4: pues ayúdala,
0: que vamos a brincarnos las preguntas. Yo pienso que no es necesario. ¿Tú cómo la ves, Feito?
2: Deja una última.
0: Okay.
2: Nomás dame 10 números de tu celular. No te creas, no te creas. Ahí te va.
1: Okay.
2: Ahí te pon mucha atención, mi amor, ¿ok? Por $200, ¿ok? Ahí te va la pregunta. ¿Cuántos países hay en la Conmebol? Inciso A, 5. Inciso B, 6. Inciso C, 10.
1: 10.
2: ¡Ah! ¡Qué golazo! ¡Sí sabía! ¡A mí me la sopló!
0: ¡Güey!
4: ¡Mírala!
0: De nueva cuenta, son preguntas de sentido común.
2: Ajá.
4: Hermosura, preciosa, sabrosa. ¿Quieres continuar?
1: Sí.
4: Me da mucho gusto. Con estos $1,000 que le vas a cambiar las 4 llantas a tu auto.
0: Los cauchos, dijo ella. ¿O cómo?
4: Les vas a poner unas llantotas de las altotas las normales.
2: Al pelón le van a cambiar los cachos.
4: Perfecto.
2: Los cachos.
4: Manita hermosa, hay un futbolista que dicen,
2: que dicen.
4: Está sabrosón.
5: Decimos, diga.
4: ¿Qué nacionalidad tiene el Bellingham? Opción A, Inglaterra. Opción B, Brasil. Opción C, Portugal.
1: Inglaterra.
2: ¡Tira ahí! ¡Chaparrita!
4: ¡Golazo! ¡Aso, aso, aso, aso! ¡Golazo!
0: ¿Tú también te enamoraste del Bellingham?
2: Sí, yo sí.
0: Scarlett.
1: Pero a Haaland.
2: No, yo sí.
4: Oye, pero, o sea, si fuera tu novio, ¿prefieres a Haaland que a Bellingham?
1: No, a Haaland.
4: A ella le gusta a Haaland.
2: Ah, las venezolanas le gustan los rudos.
0: Le gustan los rudos.
1: Los güeros.
4: Los güeritos.
0: A mí me dijeron que me parezco un poco a Haaland.
4: ¿De dónde?
2: Es que Haaland es vikingo y el pelón.
4: ¿Tienes dos pies?
2: El pelón trae cuernos.
0: Pero me parezco, güey. Me parezco en algo. Scarlett, ¿le quieres seguir o te retiras con 500 bolas? ¿Tú qué dices?
1: Le seguimos.
4: Hala, me encanta que sea decidida. Ajá. Eso, Scarlett, mi vida.
0: Nada más te recuerdo, Scarlett, que si contestas mal, que no va a pasar, no va a pasar, pierdes todo. ¿Estás de acuerdo, verdad?
1: Oh, ustedes me van a ayudar.
0: No pasa nada, ¿no? ¿De qué parte de Venezuela eres?
1: De Mérida.
0: Mérida, muy bien, ahí te va. Quiero que me digas, ¿cuál de estos porteros o guardametas es mexicano? Inciso A, Guillermo Memo Ochoa. Inciso B,

0: David Ospina. Inciso C, Emiliano El Dibu Martínez.
1: ¿Me puedes repetir?
0: Claro que sí, ahí te va. Inciso A,
2: a ver,
0: Guillermo Memo Ochoa. Inciso B, David Ospina. Inciso C, Emiliano El Dibu Martínez.
2: Emiliano Zapata.
1: Guillermo Memo Ochoa.
0: ¿Segura?
1: Sí.
3: Chutea.
0: ¡Y gol! ¡Gol! ¡Gol! Vientos, vientos, vientos, Scarlett, ya ganaste.
4: Sí sabe, sí sabe la morra, ¿eh?
2: Un grito venezolano.
1: ¡Venezolano!
2: Amo.
0: Que lo disfrutes mucho, Rosa. Scarlett. Saludos a toda la gente de Ohio. $1,000, ¿eh?
2: Chula. Besos, mi vida.
0: En donde los quieras poner, Scarlett, no importa.
2: Oye, el bueno, la
5: mala y el feo.
2: Oigan, ya se está hablando del siguiente mundial. ¿Qué va a ser en varios continentes? Que van a haber más elecciones. ¿Y qué creen?
0: ¿Qué pasó?
2: Que Arabia Saudita dijo: ¡Ey, ey, ey, ey! Les voy a mostrar un lugar, una cancha, un estadio donde podría ser el mundial.
0: No, va a ser el mundial en Arabia.
4: ¿Sabes cómo le llaman el estadio de Dios?
2: ¿Por qué?
0: Dijo ¿el estadio de Dios?
2: Ah, el no estadio del qué. Cielo.
0: Sí.
4: ¿Eh?
2: 2034.
0: Sí.
2: Una cancha que vas a poder sentir a Jesucristo.
0: ¡No manches!
4: ¿Sí?
2: ¿Por qué?
0: ¿Por qué?
2: Ahorita te lo cuento al regresar y caerle a YouTube porque tengo video.
0: Ese no me lo quiero perder, ese mundial, pa. Imagínate nada más. Señores, y cáiganle a YouTube. Estamos en vivo porque se viene el OOTD. A continuación, Outfit of the Day de nuestra compañera Pao Sasso, que el día de hoy se van a echar un taco de ojo con todo y piña y al pastor y todo, el taquito.
2: ¡Alam! Sí. Bien, me gusta. Traigo pantaloncito coqueto, un top pegadito.
0: ¿De qué se trata? Cáiganle YouTube, arroba bueno malo, pero conéctense, ¿eh?
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2: Oigan, chavos, ya les tengo planes para el 2034.
0: Ah, sí, ajá, neta.
2: 2034, bueno, anótenlo en su agenda.
0: Pelón, te tengo planes porque el feo no creo que nos acompañe para ese entonces.
2: Ay, no, cállate.
0: No vas a llegar, manito.
2: Cállate.
0: ¿Ocho nomás?
22: No, yo ya me voy como a los seis.
2: No, Dios lo quiera. Presentan el nuevo estadio, el estadio donde va a ser en Arabia Saudita este ventazo, el Mundial. Pero es muy peculiar, diferente. Es algo icónico. ¿De qué se trata? Que en la YouTube para que lo puedan ver. Arroba bueno, malo, feo.
0: Oye, Pau, ¿pero ya existe o es concepto o de qué estamos hablando?
2: Ahorita te lo cuento, everything in the life.
0: Ay, hay que ir.

0: ¿De qué?
1: El mundial. Estuvo espectacular, hubo muchos cambios. Más elecciones.
2: Fue divertido, ¿no?
1: La gente no esperaba que ganara España. Tenían otros gallos. Todo fue avanzando y los estadios llenos, la gente en los restaurantes, en las casas, festejando esta fiesta del fútbol. Hubo cantantes al inicio, cantantes al final. Hubo este como medio tiempo que antes no existía, que a algunos les gustó, a otros no.
2: Tuvo chafa.
1: Pero fue una fiesta. Fue una fiesta. Y la neta ya se extraña y apenas se acaba de terminar. Pero ya se anunció la fecha donde va a estar el siguiente mundial, que va a ser en el 2034.
2: Ok.
1: Va a ser
2: el próximo es el 2030.
1: Y luego el 2034, correcto. Este 2034 ya anunciaron una posible cancha, un posible estadio que dicen que va a estar 10 de 10.
0: De los dioses.
1: Tecnología dicen. A la máxima potencia.
0: ¿Qué pido?
1: Que vas a sentir el cielo en tu cara. ¿Y qué es esto? Los invito a que caigan a YouTube, @buenomalafeo, para que lo puedan ver. ¿Qué? Este es un proyecto que se llama Estadio del Cielo.
2: ¿Qué? Estadio del Cielo.
1: Arabia Saudita presenta este estadio.
0: ¿Qué?
1: Para 46 mil espectadores.
0: ¿Qué?
1: No solo eso.
3: Ay, güey.
1: La altura a 350 metros sobre el nivel del suelo.
0: Está muy raro eso.
1: Sky Stadium, baby. Arriba, ribototototototota.
0: ¿Es cierto?
1: Energía 100% renovable.
0: ¿Qué pido?
1: Principalmente solar. Además de que dicen que va a tener sistemas avanzados de climatización.
0: ¿Ves todos los puntitos que se miran así alrededor de la formación?
1: Sí.
0: Todos los paneles solares, ¿verdad?
1: Es para que todo tenga luz, sea funcional.
2: Se ve increíble, o sea, parece palomera de esas
1: parece
2: que
1: te... sueño.
2: Parece la palomera nueva del Spider-Man que te están vendiendo ahorita.
1: Oye,
2: parece
1: una copa. Está programada la Andale, construcción feo. De este cancha el 2027 y concluirla el 2032 con
2: Muy
1: tiempo
2: bien.
1: Suficiente antes del mundial.
2: No como Qatar.
1: No sé qué.
2: Ya andaban de último tratando de. O sea, mucho dinero Qatar. Presumían y todo, pero ya andaban al último. Oye, y que murió mucha gente construyendo que y que tuvieron que jalar gente de otros lados. Y...
1: ¿Sabes algo que está muy llamativo? Que dicen que es un rascacielos muy delgado.
0: ¿Eh?
1: Y así es muy delgado la parte de abajo y se va volviendo ancho
0: como
1: hasta
0: copa.
1: Arriba. Como una copa, feo. Efectivamente.
2: Y el estadio está en el cielo.
1: En el cielo. Por eso se llama el Estadio del Cielo. Iría
2: algo
1: a
2: único,
1: este lugar.
2: Me encanta. A mí me encanta. Digo, cuando lo construyan, a mí me encantaría. Estaría padrísimo.
1: Y si tiembla.
2: Digo, después de unos 2, 3, no sé, tiembla en Arabia Saudita.
1: No sé, pero imagínate que hubiera.
2: A ver, le voy a preguntar
1: natural.
2: A la inteligencia artificial.
0: Deja tú. Irán le empieza a tirar bombardeo.
1: Ay, no, cállate. ¿Irían o no irían? ¿Qué opina la gente de YouTube? ¿Les
2: Yo sí.
1: gusta?
2: Me encantaría.
1: ¿Les parece? Correcto, ganador.
2: Oye,
1: muy arriesgado.
2: Dice que lo que más azota Arabia son las tormentas.
1: Imagínate una llovizna.
2: Vientos, lluvias torrenciales y fuertes vientos. Es todo lo que hay. Pero temblores no.
1: No, pero es un vientazo que tú estás parado y te lleva el viento. ¡Ah!
2: No es.
1: Van a poner cinturones.
0: Arroba Bono Malafe, lo pueden guachar también.
1: Está
0: perro.
1: Muy padre, está muy tecnológico, está muy nuevo.
0: Ay,
1: ¿cuál es el estadio hoy en día más ganador que existe?
2: ¿En el mundo?
1: Yes.
2: Híjole, buena pregunta. Yo creo que lo mejor.
1: No manches.
2: O sea, está chido. Obviamente, la Azteca es.
1: Pero no es tan económico de nada.
2: Mira, yo creo de todos los que vienen al mundial, el de Atlanta. Está espectacular el de Atlanta, el Mercedes-Benz Stadium.
0: ¿Neta?
2: Está increíble.
0: ¿Quién es el de San Diego el más perrón ahorita?
2: ¿El de San Diego?
1: Oye, ¿no es el de los Cowboys, que es el más caro de la historia y no sé qué?
0: Ay, sí, sí.
2: Podría ser uno de los
1: Díganos
2: mejores.
1: Cookie Monster.
4: El estadio más caro hasta ahorita del mundo.
2: Más caro.
4: Es el más caro. Tal vez no lo más bonito, ¿no? Pero el más caro es el SoFi Stadium aquí en Los Ángeles, señor.
2: Bueno, también es un.
4: $5,000 millones costó construir este estadio.
2: Ahora,
1: wow.
2: Por la ubicación donde está, no lo pudieron hacer hacia arriba. Pues lo tuvieron que hacer hacia abajo.
1: Sí.
2: Porque los aviones pasan muy cerca aterrizando
4: por el aeropuerto.
2: El LAX. Entonces, entras al estadio.
0: Que den la vuelta.
2: Y
0: no
2: ya
0: manches.
2: Está. En cuanto entras a nivel piso, estás en las 400.
1: Sí.
2: Entonces tienes que bajar.
1: Ay, el millonero.
2: Escarbaron.
1: Hola. Wow. Como yo voy a las primeras filas, bajé. ¿Cuánto cuestan unos boletos en ese estadio?
2: Pues depende de lo que vayas a ver.
1: El,
2: ¿qué vas a ver?
1: ¿Qué ha sido el más caro que has visto?
2: Mundial, partido de mundial, $250, $300. Nadie quería ir. Uzbekistán contra Irán.
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Muy buenos días, feliz ombliguito de semana, escuchando las movidas de la mega tan latina como tú. Vámonos con el calendario de hoy que nos invita a relajarnos, a cuidar la salud y disfrutar de buena comida. Y bueno, ahí te ve el número del teléfono, ya lo sabes, para que mandes mensaje por WhatsApp y pidas tu saludo a 513-686-8994. ¡Feliz miércoles!

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1: Buenos días, oye, feliz ombligo de semana, te escuchando las movidas de la mega. Tan latina como tú, espero que te encuentres bien. Hoy miércoles día 22 de julio y vamos a arrancar enseguida con los días festivos porque hoy hay motivo para cuidar tu mente, para reconocer el trabajo en casa, para disfrutar de un buen sándwich y si puedes terminar el día descansando en una hamaca. Fíjate, antes de ello, ahí te va el número de teléfono para que mandes mensaje por WhatsApp, pidas tu saludo para quién va el día de hoy. ¿A quién le quieres decir?
2: Hola, ¿cómo estás?
1: Pues manda mensaje por WhatsApp 513-686-8994.
2: Hola, ¿cómo estás?
1: Bueno, arrancando ya con esos días festivos, chécatelo, porque el día de hoy es el Día Mundial del Cerebro. Así es, una fecha para crear conciencia sobre la salud cerebral y recordar la importancia de mantener la mente activa con ejercicio, con buena alimentación y con buen descanso. Y antes de hablar del descanso, fíjate, también hoy se conmemora el Día Internacional del Trabajo Doméstico. Un reconocimiento a todas esas personas cuyo esfuerzo en el hogar es fundamental para el bienestar de las familias. Pero sí, ya digamos que quieres descansar el cerebro y el cuerpo por tanto trabajo. Bueno, si necesitas ese descanso, hoy es el día de la hamaca. La excusa perfecta para desconectarte unos minutos y relajarte. Así es, en la cocina también hoy celebramos el Día Nacional del Mango. Una de esas frutas tropicales más populares y refrescantes del verano, ¿no? Además, para ti que eres amante de los sándwiches, pues hoy... Y sí, efectivamente, hoy es el Día Nacional del Sándwich BLT, preparado con tocino, lechuga y jitomate, un clásico de la gastronomía estadounidense, así simplecito, pero riquísimo. Y cierro con el Día del Ocio de Verano, y es que... Y sí, una invitación a disfrutar esta temporada con actividades al aire libre, descanso y tiempo de calidad con la familia o con los amigos.

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0: Saludos, y hoy como es Día Internacional del Mango, la sorpresa que se va a llevar mi esposa hoy cuando llegue después del trabajo y abra la puerta y diga, y le diga, ¡tada! Aquí llegó tu mango, chiquitita.
1: ¡Ay, Dios mío! Muy buenos días, soy Jeff, ya a las 11:36 a.m. Saludos aquí, vámonos con un par de saludos, mensajes que llegan a través de las redes sociales. No sin antes recordarte de que hoy es miércoles del Firulais de la semana. Y el día de hoy te voy a presentar a un perrito gigante, cariñoso, lleno de energía y listo para convertirse en tu mejor compañero de aventuras. Ese perrito va más tarde aquí en La Mega, en unos 10 minutos. Bueno, vámonos mientras con este saludos aquí de parte de OVNI González, que manda ese audio de voz.
2: ¡Ay, Dios mío!
1: Que anda bien ocupadón, dice él, ahorita trabajando. Lo bueno es que ya no hace tanto calor, por lo menos el día de hoy. Dice, sirve de que descansan los aires acondicionados.
3: ¡Jesucristo! ¡Cierra el refri!
1: Saludos, OVNI, que tengas un muy buen día. También saludos aquí de parte de Elizabeth Cuautle desde Dayton, Ohio. Dice ella, le puedes mandar saludos a mi familia que hoy estamos en casa. Mira, hoy sí descansando muy bien. Espero que estén descansando, Elizabeth. Dice, saludos a mis papás Benjamín y Valeria y a mi esposo Miguel Ángel y también a mi primo Giovanni. Saludos y feliz martes. Y feliz martes, dice. Es feliz miércoles, así que pues ahí está. No digo quién se equivocó. Saludos a ti, Elizabeth, también a OVNI, para su esposa, que tenga muy buen día.

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1: Oye, súper los días de hoy miércoles, ombligo de semana, porque son miércoles de el perrito de hoy, de miércoles del Firulais de la semana. Y hoy se trata de Cole. Él es un simpático perrito de 7 años que pesa alrededor de 80 libras, pero como dicen en el refugio, en el SPCA Cincinnati, son 80 libras de puro amor, ¿eh? Cole es el compañero ideal para esa familia activa. Le encanta salir a caminar y hacer senderismo, correr y sobre todo jugar con sus juguetes. Entre más tenga para escoger, más feliz es. También disfruta muchísimo estar cerca de las personas, que nunca pierde la oportunidad de pedir un poco de atención. Es muy sociable, este perrito es muy sociable y le encanta conocer a gente nueva. Puede convivir con niños mayores de 8 años, ya que por su tamaño y entusiasmo podría derribar accidentalmente a los más pequeños mientras juega. También puede llevarse bien con otros perros que disfruten de un juego activo, aunque sí necesita un hogar sin gatos. Así que si tú tienes niños o perros en casa, aprovecha la oportunidad de brindarle este hogar para siempre a Cole, el Firulais de la semana. La imagen del perrito de hoy ya está en las historias de La Mega Cincy para que nos sigas. Nos encuentras como La Mega Cincy, La Mega Cincinnati en Facebook e Instagram. Y ya que decidas ir al refugio del SPCA Cincinnati, están en el 11900 de la Conway Road en Sharonville. Ellos abren a partir de las 12 del mediodía, en unos 10 minutos, para que así tú vayas, te lances después y conozcas a Cole, el Firulais de la semana. Puedes llamar para hacer preguntas, para pedir información de refugio y más, llamando al 513-541-6100 o visitar www.spcacincinnati.org. Claro, síguelos en redes sociales, los encuentras como @spcacincinnati. Y bueno, como siempre te recuerdo lo importante que es el siempre, siempre, siempre adoptar, no comprar. Adopta, no compres, porque la adopción es la mejor opción. Y recuerda que Cole está listo para llenar tu vida de aventuras, de juegos y muchísimo cariño. Adopta a Cole, el Firulais de la semana.

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En los titulares del día de hoy, poco después de las 12, hay bastante que platicarte de las lluvias de ayer. Voy a platicarte del alcalde de Cincinnati que declara estado de emergencia. Negocios vuelven a inundarse en Mount Lookout. Además, un accidente provoca cierres en la I-75 esta mañana. Te platico los detalles, no te despegues de la mega, poco después de las 12.

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1: Negocios de Mount Lookout vuelven a sufrir daños por las lluvias y un accidente con un tráiler provocó cierres en la I-75 durante la madrugada. Primero empiezo con el alcalde de Cincinnati, Afta Pureval, que declaró estado de emergencia luego de una segunda ronda de fuertes lluvias e inundaciones en menos de 4 días. El alcalde informó que equipos del Departamento de Bomberos y el Metropolitan Sewer District continúan evaluando los daños de la ciudad. Además, confirmó que la compuesta contra inundaciones de Duck Creek no se cerró durante la tormenta del viernes, por lo que ya se investiga si hubo una falla. Pureval aseguró que buscará apoyo económico de los gobiernos estatal y federal para ayudar a los afectados y reforzar la infraestructura. Las lluvias de ayer martes volvieron a causar inundaciones en Mount Lookout cuando varios comercios apenas comenzaban a recuperarse de las tormentas del viernes. Una de las propietarias, Mel Huffman, dijo que ella y sus empleados revivieron el trauma al ver nuevamente entrar el agua, mientras que otra dueña, Kim Rice, aseguró que esta zona ha sufrido al menos 5 inundaciones en la última década. Algunos negocios aún no saben cuándo podrán reabrir. Y durante la madrugada de hoy miércoles, un accidente que involucró a un tráiler obligó al cierre parcial de los carriles de la I-75 Norte cerca de la rampa de la calle 9, aquí en el centro de la ciudad. El percance ocurrió alrededor de las 5:30 de la mañana. Las autoridades reabrieron los carriles y la rampa horas después. No se ha informado si hubo personas lesionadas. Nos vamos con música de Carin León, algo del original Banda El Limón, de la arrolladora Banda El Limón, perdón. Y después regreso platicándote de un tornado que deja daños en el condado de Claremont. Captan otro posible tornado en Kentucky. Además, un hombre protege a su perro mientras la tormenta destruye su hogar. Eso va más tarde. Y por cierto, si quieres dejarme saber cómo te fue con las tormentas, tras las tormentas de ayer o del viernes, déjame saber por WhatsApp.

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1: Un tornado posiblemente haya sido captado en video en Kentucky y un hombre sobrevive protegiendo a su perro mientras su casa era destruida por la tormenta de ayer. Primero te cuento de que un tornado recorrió parte del condado de Claremont, dejando árboles caídos, líneas eléctricas dañadas y afectaciones en comunidades como Pierce Township y Mount Pisgah. Vecinos relataron cómo buscaron refugio mientras las sirenas sonaban y el viento derribaba árboles. Equipos de Duke Energy y trabajadores del municipio continúan con las labores de limpieza y restauración. En Owen County, Kentucky, un video mostró una impresionante columna de rotación acompañada de escombros volando cerca del Highway 127 en las inmediaciones de Owenton. El Servicio Nacional de Meteorología aún analiza las imágenes para confirmar oficialmente si se trata de un tornado. Y en Sparta, Kentucky, Mark Hahn sobrevivió al tornado refugiándose dentro de una casa rodante junto a su pastor alemán Gunner, mientras su vivienda era prácticamente destruida. Su hijo, Chad Hahn, contó que su padre abrazó a su perro durante toda la tormenta para evitar que saliera volando. Bomberos lograron rescatarlo con heridas menores, mientras vecinos y miembros de la comunidad Amish comenzaron de inmediato las labores de limpieza. Esos son los titulares del día de hoy. Te digo de que si tú tienes algún unas imágenes, quieres contarme cómo te fue tras la tormenta del día de ayer o del viernes, déjame saber por WhatsApp 513-686-8990.

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Muy buenos días, buenas tardes, ya las 12:30. Y ya sabes que en esta hora te tengo las noticias menos noticiosas. El día de hoy, porque es miércoles del Firulais de la semana, quise traerte esta nota interesante para ti que tengas perros en casa o incluso seas amante de los perros, así como a mí me encantan los perritos. Bueno, esto se me hizo bastante interesante. Y es que si tu perro simplemente ve quizás tu perro vea el mundo de otra manera, si es que se comporta diferente. Pues resulta de que una científica asegura que algunos perros pueden presentar rasgos similares al autismo, Exactamente. ¿Qué tal si te platico de esto y cuáles son algunas de las señales según esta científica? Eso va después de esta canción de Karol G y Marco Antonio Solís. Va aquí en la Megatán Latina, como tú.

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1: Si tu perro actúa de forma muy diferente a los demás, quizás no sea solo cuestión de personalidad, fíjate.
2: Mi vecino tiene un perro muy extraño, ese animal.
1: No, una científica de una universidad en Inglaterra asegura que algunos perros podrían presentar características similares al autismo o al TDAH en seres humanos. Y aunque actualmente no existe un diagnóstico oficial para estas condiciones en perros, los veterinarios agrupan estos comportamientos bajo el término conducta disfuncional canina. Entre las señales que los investigadores observan están la hiperactividad, la impulsividad, una hipervigilancia constante, sensibilidad extrema a ruidos como los fuegos artificiales y dificultades para socializar con personas u otros perros. Incluso estudios en Beagles encontraron una mutación en el gen SHANK3 que está relacionado con el trastorno del espectro autista en humanos. Eso sí, los especialistas aclaran que esto no significa que tú puedas diagnosticar a tu mascota por tu cuenta. Si notas conductas fuera de lo común, lo recomendable es acudir con un veterinario y un especialista en comportamiento animal. Así que, ya lo sabes, para la próxima vez que veas a tu perro, que veas que ignore a todo el mundo, quizás solo esté procesando el mundo de una manera diferente.
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0: esto. 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
1: Tienes a Jera MX y a Cristian Nodal en la mega tan latina como tú. Chécatelo porque tengo otra noticia menos noticiosa antes de terminar la hora. Y bueno, no sé si tú eres de las personas que publica seguido videos de tus niños, fotos, etcétera. Y hay personas que lo hacen, ¿no? Para compartir con amistades, con familiares, etcétera, ¿no? E incluso yo conozco a personas muy cercanas a mí que publican imágenes, pero pues le cubren la carita a los peques, lo cual se me hace algo excepcional, ¿no? Por protección al pequeño, por más que tú lo pongas en privado, por más que tú lo pongas entre amistades, por ejemplo, en el Facebook. En fin, hay otras personas que publican videos y demás en busca de likes. Ajá, e incluso arriesgando la vida de ese niño o de esa niña, tal como el caso de esta pareja de la que te voy a platicar, de unos padres chinos que son criticados por convertir a su hija de 3 años en una estrella de mukbang y llevarla a pesar más de 70 libras. ¿Qué es esto del mukbang? ¿Qué hicieron estos padres? Te voy a platicar esto antes de terminar la hora, así que sigue escuchando La Mega y te tengo esta otra noticia menos noticiosa.

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1: Una cosa es buscar likes y otra muy distinta es poner en riesgo la salud de un peque, de un niño, de una niña. Y te digo esto por una pareja en China que está en el centro de la polémica después de que su hija de apenas 3 añitos, conocida en redes como Peiki, llegara a pesar unas 77 libras, más del doble del peso considerado normal para su edad. Resulta que los padres grababan videos tipo mukbang, donde la pequeña aparece comiendo grandes cantidades de alimentos altos en calorías, como pollo frito, carnes grasosas, y estos videos se publicaban en una red social así, haz de cuenta, tipo TikTok, versión china, con títulos de que presumían su enorme apetito. Y cuando miles de usuarios comenzaron a denunciar la situación, los padres aseguran que nunca obligaban a la niña a comer y que simplemente tenía muy buen apetito. Y hasta afirman que el dinero generado apenas alcanzaba para comprar la comida. ¿Qué tal?
2: Hasta la vista, baby.
1: Pues la presión pública creció tanto que las plataformas cerraron las cuentas donde se publicaban los videos y los padres terminaron eliminando sus redes sociales. Y el caso ha reabierto el debate sobre el uso de menores para generar contenido viral y obtener ganancias en internet.
3: No. ¿Así?
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0: Oye, imagínate que vayas por la calle tú aventando tus patadas voladoras y termines con más dinero de lo que pensabas.
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0: Pues si no has visto ese video viral, fíjate, un hombre patea cerca de un cajero y aparece dinero, ¿eh? Oye, te voy a explicar, bueno, te voy a poner el audio de este video de TV Azteca Puebla, pero antes de ello, ahí te va el número de teléfono para que así tú veas este video, te lo comparto, claro que sí, con gusto, 513-686-8994. ¿Tienes algún video viral que quieras compartirme? También dale, pues mándalo por WhatsApp, 513-686-8994.
2: Ya deja de mandarme TikTok y comienza a mandarme dinero.
0: Ahora, el video está llamando la atención porque, aparte de la suerte del hombre, que por cierto le da un parecido a Don Ramón, bueno, te explico enseguida. Primero déjame te pongo el audio de este video.
3: Una cámara de seguridad captó un momento que rápidamente se volvió viral en redes sociales. En el video se observa a un hombre en situación de calle caminando por la banqueta y al pasar frente a un cajero automático comienza a lanzar patadas al aire cerca del aparato. Segundos después, presuntamente el cajero expulsa lo que parece ser un billete. El hombre reacciona con sorpresa, observando el dinero por unos instantes y finalmente lo toma con una gran sonrisa.
0: ¿Te imaginas tú aventándole, tus patadas voladoras al cajero automático, así como...
4: ¿Tienes mi dinero?
0: Pues sí, efectivamente, así sucede en el video. Ahora,
3: bromas sobre la culpa.
0: Según aquí los comentarios del video, aparte de que algunos dicen, pues esto parece bendición, ahorita vengo y al cajero, yo solo veo un tutorial. Algunos sí dicen que es un video creado por la inteligencia artificial. Lo cierto es de que es un video bastante divertido. Y si quieres ver, no sé si creas que es algo real o simplemente sea coincidencia, o creas que sea inteligencia artificial, déjame saber, te comparto el video.

0: y lo perdí.
1: Y ya lo sabes, en esta hora te tengo las cápsulas deportivas. Voy a arrancar como siempre con los Reds de Cincinnati, con lo local. Voy a platicarte de Eugenio Suárez, que castiga a su ex equipo, a los Mariners de Seattle, y los Reds igualan la serie. Te tengo los detalles de eso y otras cosas que platicarte en las cápsulas deportivas del día de hoy, aquí en La Mega, tan latina como tú.

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1: Los Reds respondieron más bien de gran manera en Seattle al vencer 4-2 a los Mariners y empatar la serie. El protagonista fue Eugenio Suárez, quien enfrentó a su antiguo equipo y conectó un cuadrangular solitario en la cuarta entrada. Y con ese batazo llegó a los 203 jonrones con Cincinnati, empatando a Eric Davis en el décimo lugar de la lista histórica de la franquicia. El ataque comenzó desde el primer turno del juego con un jonrón de apertura de Eli de la Cruz. Después llegaron un elevado de sacrificio de Sal Stewart y otro cuadrangular de Nathaniel Lowe para asegurar la victoria. En la lomita, Chase Burns sigue impresionando. El derecho lanzó 5 entradas en blanco, permitió solo 3 imparables, ponchó a 6 y mejoró su marca a 12 victorias y 1 derrota, apenas días después de firmar su nuevo contrato por 7 temporadas. Seattle reaccionó tarde con jonrones de Weston Wilson y Julio Rodríguez, pero Emilio Pagán retiró la 9ª entrada en orden para conseguir su 8º salvamento. Hoy miércoles se juega el último partido de la serie con Brady Singer abriendo por Cincinnati. Oye, vamos a ver un poco de lo que sucedió dentro de la Liga MX. Cruz Azul y Pumas llegan embalados al campeón de campeones. Te platico esto terminando esa canción aquí en la Mega, tan latina como tú.

Los dos finalistas del próximo campeón de campeones llegan con remontadas importantes en la Liga MX. Antes de continuar, ahorita ve el número de teléfono para que mandes mensaje por WhatsApp, pidas su saludo, 513-686-8994. Y continúo con esto, esta cápsula deportiva de la Mega. Cruz Azul regresó al Estadio Azteca, ahora llamado Banorte, y venció 2-1 al Puebla. Después de comenzar perdiendo con gol de Fernando Munárez, la máquina respondió con anotaciones de Lucas Romero y Cristian Evere para mantenerse en la cima del torneo. El equipo de Joel Wiki suma 7 victorias y 2 empates en sus últimos 9 partidos. Por su parte, Pumas también vino de atrás para derrotar 2-1 al Toluca en el Nemesio 10. Un error de Keylor Navas permitió el primer gol de los Diablos, pero los universitarios reaccionaron gracias a Víctor Arteaga y un cabezazo de Sebastián Córdoba que selló la remontada. Ahí está. Ahora ambos equipos cambiarán el chip y viajarán a California, donde el sábado disputarán el campeón de campeones en el Dignity Health Sports Park de Carson. Nos vamos con música de Frontera y Mr. Chivo. También te tengo música de la Arrolladora Banda Limón, algo de vamos a ver qué más tengo aquí en música, algo de Jorge el Jilguero, y después regreso platicando más del fútbol de Julián Quiñones, que es el único mexicano nominado al Once Ideal. Te platico de qué se trata esto, no te despegues de la Mega.

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Vámonos ahora sí con más de las cápsulas deportivas de la Mega, y continúo con el, bueno, aunque el Mundial 2026 ya terminó, los aficionados todavía pueden participar eligiendo al 11 ideal del torneo. Fíjate, la FIFA abrió la votación oficial y Julián Quiñones es el único futbolista mexicano nominado entre los delanteros, después de convertirse en el referente ofensivo del tricolor durante la Copa del Mundo. Quiñones competirá por un lugar junto a figuras como Lionel Messi, Kylian Mbappé, Erling Haaland, Harry Kane y Mikel Oyarzabal. En otras posiciones aparecen nombres como Emiliano Dibu Martínez, Unai Simón, Virgil van Dijk, Marc Cucurella, Rodri, Jude Bellingham, Vinicius Jr.

y Lamine Yamal. La votación ya está disponible en el portal oficial del Mundial y serán los propios aficionados quienes ayuden a definir el equipo ideal del torneo. Nos vamos con esto de herencia de grandes y después termino las cápsulas deportivas hablando del tenis. Fíjate, la WTA exigirá pruebas genéticas rumbo a Los Ángeles 2028. ¿De qué se trata esto? No te despegues de la mega, te lo platico.

Okay, okay, vámonos ahora sí ya con lo último de las cápsulas deportivas. Saludos a Ariana Tello, gracias Ariana por estar pendiente de la Mega Tan Latina como tú, que tengas un lindo día. Vámonos con esto de la WTA, de la Asociación del Tenis Femenino, que anunció un cambio importante en sus reglas de elegibilidad. A partir de ahora, todas las jugadoras del circuito deberán realizarse una prueba genética obligatoria, la cual solo será necesaria una vez y servirá para determinar su elegibilidad para competir en la categoría femenina. La prueba buscará detectar la presencia del gen SRY relacionado con el desarrollo sexual masculino durante la gestación. La WTA explicó que la medida busca preservar la integridad y la equidad del tenis profesional femenino y aclaró que no pretende cuestionar la identidad o la dignidad de ninguna persona. Este cambio también alinea al tenis con los nuevos criterios establecidos por el Comité Olímpico Internacional rumbo a los Juegos Olímpicos de Los Ángeles 2028. Otros deportes internacionales como el atletismo, el esquí y el boxeo ya habrían adoptado medidas similares. Esas son las cápsulas deportivas del día de hoy que se escuchan aquí en tu radio, La Mega Tan Latina, como tú.

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0: Ahí tienes a Ramón Vega y a Karim León en la mega tan latina como tú. Muy buenas tardes. Número de teléfono para que te comuniques por WhatsApp: 513-686-8994. Y espero que estés disfrutando de lo que es el rico clima, agradable clima que por fin nos ha tocado, porque ya sabes que ahorita en temporada de verano.
1: 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Que lo que viene está peor.
0: Bueno, ya sabes que nos llegan temperaturas calientes todavía. Por lo pronto, ahí te va lo que nos espera el resto del día de hoy. Continuará parcialmente nublado, con cielos mayormente despejados. Esta noche la temperatura máxima el día de hoy será de 78, mínima 56 grados. E igual continuará, parece ser, en una máxima de 78, lo que es mañana y el viernes, con días mayormente soleados, mayormente nublados. Las lluvias todavía no llegan, ni el calorcito, pero lo cierto es de que pronto llegan.
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0: Bueno, ahorita tenemos una rica temperatura de 77 grados. Ahí tienes el reporte del clima en la mega.

0: Ahí tienes a mi banda El Mexicano en la mega tan latina. ¿Cómo tú? Muy buenas tardes, oye. Bueno, ya sabes lo que tenemos en esta hora, las notas musicales.
1: ¿Y les gusta el chisme?
0: Oye, tengo algo importante que platicarte ahorita en unos segundos más. Esto te va a gustar, así que pon atención. Pero primero, en cuanto a las notas musicales, ahí te voy. Lo que voy a platicarte hoy, para empezar, tiene que ver con la polémica del taller de Chiquis Rivera. Y es que está cobrando un montononón de dinero y hasta cuestionan si es que ella tiene la capacidad de brindar este tipo de taller. Vamos a ver de qué se trata esto y otras cosas. Y recuerda que hoy es miércoles del Firulais de la Semana. 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
2: Así es, arranco las notas musicales de hoy con Chiquis Rivera, que vuelve a estar en el ojo del huracán, pero esta vez no por su música, sino por un proyecto de bienestar personal. Fíjate, la cantante y empresaria anunció Alma de Luz. Este es un taller enfocado en el crecimiento emocional, la reconexión personal y el amor propio. Digo, todo suena espectacular, ¿no? Donde los participantes realizan actividades como ejercicio de respiración, introspección y reflexión. Sin embargo, el precio de la experiencia provocó una ola de críticas en redes sociales. La inscripción tiene un costo de $444, alrededor de 7,700 pesos mexicanos, dependiendo del tipo de cambio. Algunos usuarios cuestionaron que una experiencia espiritual tenga un costo tan elevado, mientras otros criticaron la preparación de Chiquis para dirigir un taller de este tipo. También surgieron comentarios más fuertes, donde algunos calificaron el proyecto como una posible estafa o cuestionaron la mezcla espiritual y religión. Hasta ahora, Chiquis Rivera no ha respondido directamente a las críticas y continúa promocionando Alma de Luz como un espacio para sanar, respirar y conectar con uno mismo. ¿Te animas? No, hombre. Bueno, vámonos mejor con música de Julio Álvarez. Después regreso platicando de Belinda, que aclara los rumores de una supuesta pelea con Kenia. ¿Qué onda? ¿Están peleadas o no? Te lo platico terminando esta canción.

Vámonos ahora sí con otra nota musical. Recuerda que tengo al Firulais de la semana en un momento más, mientras te platico de esta, de Belinda y de Kenia Os, que uno de los rumores es de que están peleadas. Esto circuló en redes sociales después de un video viral durante un partido de México en el Mundial. Fíjate, en las imágenes Belinda aparece saludando a los aficionados desde un palco, mientras que Kenia Os estaba en uno cercano. Algunos usuarios interpretaron que Belinda ignoró a Kenia y comenzaron las especulaciones sobre un supuesto distanciamiento. Bueno, la conversación aumentó después de una entrevista de Belinda con Vogue México, donde habló emocionada sobre su nueva colaboración con Dana. Algunos fans pensaron que sus comentarios eran una indirecta hacia Kenia Os, pero Belinda decidió poner fin a los rumores. La cantante aseguró que no existe ninguna rivalidad y escribió en redes que le tiene mucho cariño y respeto a Kenia. Además, recordó que ambas tienen esa colaboración llamada Jackpot y pidió dejar de crear enemistades entre mujeres artistas. Así que por ahora todo apunta a que la supuesta pelea fue solamente una interpretación de los usuarios en redes sociales. Bueno, lo último que te tengo en las notas musicales, después de esta canción de Josy Cuen y Jorge Medina, tiene que ver con Julio Iglesias, que demanda a la vicepresidenta española y a periodistas. ¿Por qué? Te lo platico en

0: vámonos con más de las notas musicales, con la última del día de hoy, que tiene que ver con Julio Iglesias, que vuelve a estar en las noticias por un enfrentamiento legal. No sin antes mandarle su saludo también aquí a Lupita Domínguez, que manda su mensaje a través de las redes sociales pidiendo su canción. Vámonos con eso enseguida. Primero, vámonos, que tengas un lindo día, Lupita. Gracias por comunicarte. Oye, vámonos con esto de Julio Iglesias, que el cantante español presentó una demanda contra la vicepresidenta segunda del gobierno de España, Yolanda Díaz, ante el Tribunal Supremo, acusándola de una supuesta intromisión ilegítima en su derecho al honor y a la intimidad personal. Esta demanda surge después de que Díaz comentara, o sea, después de que la vicepresidenta comentara públicamente las acusaciones de presunto acoso sexual realizadas contra Iglesias por dos ex empleadas del hogar. Estas denuncias fueron archivadas por la justicia española al determinar que los hechos habrían ocurrido en República Dominicana, donde no existe una investigación abierta. Iglesias reclama una indemnización de 50,000 euros, aproximadamente 1,000,000 pesos mexicanos, ponle ahí, además de una retractación pública. Los abogados del cantante también presentaron acciones legales contra periodistas de un diario español que publicó una investigación sobre las acusaciones. El director del portal, Ignacio Escolar, defendió el trabajo periodístico y aseguró que la investigación tomó 3 años y fue realizada con información contrastada. El caso continúa en los tribunales. Vámonos con música aquí. Recuerda que hoy es miércoles del Firulais de la semana, pero primero nos vamos con un poco aquí de esto de Lupita Domínguez, me dice ella.
1: Feliz mitad de semana, ¿me puedes poner alguna canción de liberación? Saludos, bonito día. Gracias.
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0: Si les tengo que decir algo, es que yo no fui. Yo no fui. Fue Magda la reina quien lo rompió absolutamente todo. No soy chismoso. No soy chismoso. Fue Magda quien lo rompió. Yo soy Oscar, por cierto, deseándote una feliz tardecita el día de hoy. ¡Feliz! ¿Qué día es hoy? Iba a decir, ¡ay, no! No me hagas eso. No me hagas eso.
1: ¿Qué rompiste y me estás echando la culpa a mí?
0: No me hagas eso, Magda la reina. Iba a decir feliz jueves. Es miércoles, ya me voy.
1: ¿Qué te pasa?
0: Estoy burnout, como dicen mis compañeros. Estoy burnout, ya me voy.
1: Te pasaste de tu
0: Estoy burnout, estoy cansado. El día de hoy, tengo que cambiar la música. Magda, ¿cómo estás el día de hoy? ¿Cómo estás el día de hoy?
1: Afortunadamente todo bien, feliz, contenta de estar aquí en el Jalapeño.
0: Muy bien, muchas gracias. Oye, yo creo que necesitamos una felicitación el día de hoy, tanto tú como yo, así que felicítenos. Ya saben que siempre está el WhatsApp ahí disponible para que nos feliciten, porque y también para ti, felicidades. El día de hoy, día 22 de julio, es el Día Mundial del Mango.
2: Relajado.
0: Ay.
3: Está bien rico, ¿no?
0: No ganamos mucho, pero cómo nos divertimos, ¿eh?
1: Recuerden el número de WhatsApp 614-297-1071 para que nos manden felicitaciones.
0: Por el Día del Mango, es muy importante.
1: Claro.
0: ¿Cuál es la manera correcta de comerse un mango, Magda la reina?
1: A mí me gusta con palito.
0: Ok, ¿y después te lo comes?
1: Claro, todo, todo.
0: Gracias.
1: Lamiendo bien ese huesito.
0: Gracias por destaparte, pero me refería a cómo te comes el mango.
1: Por eso, el mango con palito, ¿no? Le quita la cascarita. Lo metes en el palito, le quita la cascarita.
0: ¿Al mango?
1: Le haces unos cortecitos diagonales y luego le echas su tajín y...
0: Al mango, hay gente que dice que es un pecado, un sacrilegio, el ponerle cosas extras a los mangos. Que el mango se debe disfrutar tal cual.
1: ¿Será? A mí me gusta de todas maneras.
0: Con limón, con tajín, con chilito, piquín, con chamoy.
1: Delicioso. En las mangonadas, en las paletitas, en el agüita. Ay, incluso en el pico de gallo en algunas ocasiones con tus mariscos. No. El mango es una deliciosura. ¿O cómo se dice?
0: Le acabas de dar al clavo. El ceviche de habanero con mango. Ceviche de habanero. Qué chulada, ya quiero. Es el Día Mundial de el mango. Dice Ori, saludos, buenas tardes, Ori. El mango se chupa rico.
1: Completamente de acuerdo, Ori.
0: Muy bien. La gente destapando.
1: Sí, es lo que yo te dije. Con palito y hasta que chupes el huesito.
0: Muy bien, me gusta, me encanta Día del Mango. Bueno, ya demasiada antojadera. Donde quiera que estés, recibe un saludo. Saludos para todas las mangueras que están escuchando. Y no las mangueras de los bomberos ni las de regar, sino las señoras que venden mangos. Y los mangueros también, si así se les llega a decir. Más adelantito vamos a estar platicando de muchas cosas, las noticias del día de hoy, las cuales se ponen un poco serias. Lo sucedido en la audiencia de Nicolás Maduro, ayer lo platicábamos, estaba hablando de la posibilidad de que quedara en libertad. Vamos a platicarlo en breve, por supuesto. Los Ángeles de Magda, el burro del día, tendremos muchas cosas para poderles platicar. Están rosteando, o ¿cómo se le llama? Cuando queman a alguien en las redes sociales, están cancelando a la cantante Rosalía por un post que hizo apoyando a la selección de España, pero ¿qué habría puesto ahí?
1: ¿Qué ¿De qué
0: fue
1: manera?
0: Lo que dijo? Bueno, vamos a platicarlo para que no nos llegue a pasar este. ¡Este es el jalapeño! ¡Qué chulada! Disfruta la tardecita de hoy. Lo siento que no sea jueves. Yo llegué bien contento que era jueves.
1: Ya te traes las del recuerdo ahí, listas.
0: ¡Aguanta, hígado! ¡Aguanta!

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0: Te seguimos deseando una excelente tardecita de miércoles. Es 22 de julio. Es el jalapeño. No es jueves, Magda. No es jueves.
1: No.
0: No es jueves.
1: Desgraciadamente todavía no.
0: Es jueves. Bueno.
1: No llores.
0: No, para nada. No hay que llorar, que la vida es un carnaval que se debe vivir bailando. Oh. No hay que llorar.
1: Qué profundo.
0: De verdad, como dijo la gran literata y pensadora y poetisa y estrella mundial del mundo, Celia Cruz. Muy bien. Uh-huh. Bueno, vamos a ponernos serios, vamos a platicar ahora de lo sucedido el día de hoy en la audiencia de Nicolás Maduro, en la Corte de Nueva York. El día de ayer platicábamos de que se había fijado una corte el día de hoy ante el juez. Y también se habló ayer de lo que dicen los analistas y los expertos, de que la defensa de Nicolás Maduro podría estar alegando... ¿Qué estás escuchando? No interrumpa, dígame, no interrumpa. La defensa de Maduro podría alegar el que fue secuestrado de Venezuela. Y si esto dice la defensa... Hay una ley aquí en Estados Unidos que fue firmada hace muchas décadas, o sea,

0: Nicolás Maduro y su esposa serán juzgados por cargos de narcotráfico. Y la audiencia, bueno, ya el juicio ha sido fijado. Hay fecha donde va a iniciar el juicio y va a ser el 1 de junio a petición de los abogados de ambas partes. Según el calendario aprobado, los abogados defensores van a comenzar a presentar solicitudes a principios de septiembre para impugnar la acusación formal, y la pareja regresará a la sala del tribunal el 17 de noviembre para escuchar los argumentos orales sobre las acciones. Maduro, de 63 años, y su esposa Silvia Flores, de 69, van a permanecer detenidos en la cárcel de Brooklyn desde que las fuerzas estadounidenses los sacaron de su casa en Caracas en una redada nocturna y los trasladaron, como todos lo recordamos. Bueno, esto a principios de enero. Ninguno de los dos habló el día de hoy durante la audiencia que duró 15 minutos y a cada uno se sentó por separado en la mesa de la defensa, rodeado solamente de sus abogados. Ambos se han declarado inocentes y enfrentan posibles condenas a cadena perpetua. Si el jurado determina que formaron parte de la conspiración para introducir cocaína a los Estados Unidos. Mientras lo conducían a la sala del tribunal, a Maduro el día de hoy, que iba con gafas, saludó al personal, saludó al juez, estrechó la mano de sus abogados, los de su esposa, visiblemente mucho más delgado, con el uniforme de prisión color canela, y eso sí, con el bigote que lo identifica. Parecía tranquilo, parecía animado, sonriendo, platicando con su abogado. Escuchaba la interpretación en la traducción en español de la audiencia a través de unos audífonos y estaba juntando las manos frente a él en un gesto como de oración. Y bueno, esto es lo que se sabe: narcoterrorismo, tráfico de cocaína y tráfico de armas de guerra, los cargos que podrían condenar a Nicolás Maduro a cadena perpetua. Entonces, ya hay fecha para el inicio del juicio. Para mí, es mucho tiempo esperar hasta junio del 2027 a que llegue. Pero mientras, ya nos aseguraron de que va a permanecer detenido allá en Brooklyn, Nueva York. Y es que no es cualquier tipo de narcotráfico, es narcotráfico internacional, narcoterrorismo, conspiración para importar cocaína, posesión de armamento de guerra, etcétera, etcétera, etcétera.
1: Y se declaró que no fue secuestro, ¿verdad? Porque
0: no se tocó eso, no se tocó precisamente eso, pero se va a mantener ahí en la...
1: Ahí te va, yo tengo una pregunta, porque cada que van a detener a alguien que tienen una orden de captura, llegan, encuéntrenlo donde lo encuentren, lo atrapan y se lo llevan. Imagínate, si se le permite a este que diga que fue secuestrado, ya todos los que van a detener van a decir, me secuestró la policía.
0: Me secuestraron.
1: Entonces, solamente los que lleguen voluntariamente ahí a la cárcel le digan, ay, me andan buscando, así es que... vengo a entregarme, solamente ellos van a ser detenidos, ¿o cómo está el asunto?
0: Imagínate, pero bueno, ahí están todos los detalles, no se argumentó eso, no se aplicó lo de la ley que querían traer a colación. Ahora no queda más que esperar. Ya en los próximos meses van a empezar a presentar argumentos y pruebas, etcétera, etcétera, pero 1 de junio 2027 se le viene el día del juicio a Nicolás Maduro.
2: Not war, yes peace, forever, forever, forever. Decirle al pueblo de Estados Unidos, no a la guerra.
0: Exacto, gracias.
2: No queremos una guerra en el Caribe ni en Sudamérica.
0: No la queremos.
2: No.
0: No.
1: Not
0: war. No war.
2: Yes peace.
0: Yes please.
1: Yes, please.
0: Ah, no, yes peace. Pensé que decía yes please. No a la guerra, loca. Qué barbaridad. Saludos para los hermanos venezolanos que siguen batallando con tantas situaciones. Los hermanos que, la gente de Venezuela que está en su país. Para los hermanos y hermanas venezolanas que están acá en Estados Unidos, que tuvieron que huir de un régimen terrible. Hay un karma. Hay un karma. Si el hombre es inocente, que se demuestre y que se limpie su nombre. Y si no, ¡que pague Manuela la Reina!
1: Que lo entierren con el dedote. Ah, no, ¿verdad?
0: El manotas.

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1: El burro de el día de hoy. No es un burro normal. No. Este es un señor. Este es un señor burro. Lo veo y no lo creo. Ahí te va. ¿Ahí estás, Magda?
2: Sí, estoy poniendo atención. Quiero saber qué pasa con el burro.
1: Bueno. El burro de el día de hoy es una pobre mujer. Por favor, pobre mujer. Damitas, yo sé que ustedes tienen un corazón noble. O también lo puedo pasar a unos compas, viejo. Yo sé que tienes un gran corazón. Pero hay que echarle una pensadita a las cosas. Para que no nos vaya a pasar como a esta damita. Quien envió más de 14 mil dólares en gift cards, ¿ok? A una persona que se hizo pasar por el médico del actor de Hollywood, Keanu Reeves, el de The Matrix, el de Keanu Reeves es uno de los actores más chipocludos que hay, y esta mujer le mandó estos más de 14 mil dólares en gift cards, de esos gift cards de prepagados, uh-huh, a este doctor, porque el doctor hizo una publicación en redes sociales donde dijo que él era el doctor de Keanu Reeves y que necesitaban acomodar lugar, juntar el dinero necesario para poder hacerle el tratamiento a Keanu Reeves que le salvaría la vida. ¡Qué barbaridad! ¡Un señor burro! Lo veo y no lo creo. Esta damita aceptó y dijo: no puedo creerlo, tenemos que salvar a Keanu Reeves. Keanu, claro, Reeves es un patrimonio de la humanidad. Uh-huh. Es un macho alfa, lomo plateado, pelo en pecho.
2: Qué macho.
1: Y fue por eso que colaboró y cayó en esta estafa del doctor de Keanu Reeves, que ahora pues están investigando. Y pues una vez más el llamado a: por favor, sabemos que tienes un gran corazón, pero si de repente te dicen: oye, tenemos que salvar a Luis Miguel, hagamos una cooperacha. Por favor, Magda. Ay, Chayanne necesita dinero para salvarle, para hacerle la próxima, para meterle una estiradita y que no le salgan arrugas. Magda, no caigas en mandarle dinero al doctor de Chayanne. No, por favor.
2: Ok, no al doctor. ¿A Chayanne sí?
1: No, tampoco a Chayanne, Magda la Reina. Oh, que la canción. Te digo, hay que aprender, Magda. El burro del día de hoy, esta joven damita, 77 años, que mandó sus 14 mil dólares en gift cards al doctor de Keanu Reeves para salvarle la vida en su tratamiento. Por favor, mándenmelas a mí.
2: Sí.
1: Las gift cards también.

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0: no vino el traumado. Es que de verdad, yo juraba, juraba y perjuraba y reperjuraba que el día de hoy era jueves, yo estaba bien contento, ya venía con mi discurso, me había inventado una frase que decía, hoy es jueves, el viernes chiquito, presten atención porque pero no, el día de hoy es miércoles, miércoles 22 de julio. Hola Magda, la reina.
1: Hola. ¿Todo bien?
0: Todo bien. El día de hoy, por cierto, todavía tenemos muchas cosas que platicar. En breve llegan los ángeles de Magda. Vamos a escuchar estas noticias que son tan refrescantes. Un verdadero apapacho al corazón, porque no todas las noticias tienen que ser malas. Vamos también a regresar a platicar acerca de la situación de Rosalía, quien fue cancelada a días de presentarse en Argentina. Le empezaron a tirar a la cantante por algo que sucedió en las redes sociales.
1: Cuéntanos.
0: El poder,
1: saber.
0: Eso nos vas a platicar tú. El poder de las redes sociales, que pueden ser algo muy bueno, pero

0: también pueden ser algo muy, pero muy, pero muy malo. Vamos a platicar lo de Rosalía. Vamos a platicar también el caso de una mujer que dicen que es interesada, la novia del futbolista y actual campeón del mundo, Lamine Yamal. ¿Por qué le dicen que es una gold digger? ¿Una interesada? ¿Una caza recompensas?
1: Qué feo. ¿Por qué será?
0: Qué feo decir esas cosas de una mujer. ¿Existirán mujeres
1: sí,
0: así?
1: La verdad que sí.
0: ¿Pero existirán mujeres interesadas?
1: No, nosotros somos todo amor. Queremos, sí, amamos, consentimos. No nos interesa vivir en una chocita con tal de que nos amen y nos quieran.
0: Vamos a ver si es cierto. Vamos a platicar de estas cositas el día de hoy. En breve, aquí Nerito en El Jalapeño. Por cierto, el día de hoy es el Día Mundial del Cerebro. Es un día importante para hacer conciencia de nuestro cerebro y que hay que ejercitarlo. Por ejemplo, Magda baila, se va a pilates, la yoga, zumba, ¿qué otra cosa hace?
1: Ay, ¿de quién estás hablando?
0: Hace crossfit, de todo un poquito para ejercitar su cuerpo. Pero ¿de qué manera ejercitamos la mente? ¿Tú ejercitas tu mente, Magda, además de tu cuerpo?
1: La verdad que no. Pero sí tengo que empezar porque ya se me olvida todo.
0: El Día Mundial del Cerebro es un día importante y tú vas a decir, ah, qué ridiculez, ¿por qué hacen ese día? No, es que sin cerebro no tenemos nada. Hay quienes dan por sentado que el cerebro funciona como funciona y funciona bien y ya, pero tienes que hacer ejercicio con tu cerebro, tienes que darle oportunidades a tu cerebro a que resuelva problemas, que así como fortaleces tus músculos, así como fortaleces algún tipo de habilidad que tienes, si tú eres muy bueno para tejer, para bordar, para cocinar, para la repostería, para hacer algo con los coches. Así como ejercitas tus habilidades, tienes que ejercitar tu cerebro. Es muy importante porque cada día hay más personas que enfrentan problemas que precisamente con el cerebro, que es el uno de los principales motores de todo. ¿Cómo se enfrentan o por qué estamos viendo más este tipo de problemas? Es muy sencillo. El estrés laboral, el estrés del día a día, el estrés familiar. Mientras más preocupaciones hay y menos tengamos un trabajo para calmarnos, un trabajo para que hagamos para aliviar la tensión, el cerebro recibe más y más carga. Cuando te duele la cabeza. Días atrás platicábamos el caso de la muchacha en República Dominicana que simplemente explotó, enloqueció, y recuerdas que empezó a romper todo. ¿Por qué? ¿Por qué pasó eso? La carga emocional y la carga mental. Hay veces que explotamos y ahí es donde se viene todo. Hay veces que cargas con tantas preocupaciones que tu cerebro simplemente se desenchufa y te viene lo que es un accidente cerebrovascular, ¿no? Que es como que un cortocircuito en tu cabeza que te puede llevar a la muerte, sí, en cuestión de segundos, en cuestión de minutos. Entonces, es importante ponerle atención al cerebro. Hay que amar nuestro cerebro. Yo sé que pasas mucho tiempo ahí en el teléfono, en tu TikTok, en tu Instagram. De repente, bájate un jueguito y así nada más ponle Brain Games, juegos para el cerebro, y te pone a pensar, te pone memoria, rompecabezas, te pone a hacer acertijos, encuentra las diferencias, o sea, cosas así que pueden ayudarle. Con 5 minutos al día que le dediques a una de estas actividades, te va a ayudar. Así que hay que amar a nuestro cerebro. Dime algo.
1: Mucho. Sí, bueno, y además te entretienes, ¿no? A mí sí me gusta hacer rompecabezas. No los hago seguidos, pero sí me gusta. Me gustan los rompecabezas. Y pues muchas manualidades. Y la verdad que sí te relajas bastante. La gente que teje, que se pone a hacer este tipo de cosas, sí, se relaja bastante así.

0: De que sí.
1: Haz todo lo necesario para poder relajar a tu cerebro y que todo esté bien. Un cerebro sano, una vida más tranquila. Me gusta, me encanta. ¿Qué vamos a hacer esta noche?
0: Pinky. Tratar de conquistar al mundo.
1: Sí, ¿verdad? Lo mismo que todas las noches, Pinky. Tratar de conquistar el mundo. Vamos a regresar para platicar acerca de las mujeres interesadas, si es que existen, y por qué dicen que la novia de Lamine Yamal es una de ellas. ¡Es el jalapeño! ¡Dale!

0: Dice Magda que no existen. Vamos a intentar resolver uno de los misterios más antiguos de la humanidad, y es el de las mujeres interesadas. ¿Existirán? ¿Son un mito, una leyenda, una realidad? Ha salido un nuevo caso que deja esto al descubierto, Magdalena Reina. ¿Has conocido alguna mujer interesada? ¿Una gold digger?
1: No, jamás.
0: ¡Ay, por favor, Magdalena Reina!
1: A ver, ¿qué está pasando con esto? Yo no creo que las gold digger, como tú les llamas, existan, porque las mujeres tenemos un corazón grande, pleno, que ama, que quiere, que ayuda, incluso cuando el marido no puede más, ellas están ahí para sostenerlo, para ayudarle a salir adelante.
0: Acuérdate, o sea, ¿qué me dijiste de tu comadre?
1: ¡Cállate!
0: Oh, pues ya, bueno.
1: No es que le debo dinero, me va a ir a cobrar.
0: Oh, que la canción ahí le va. No es usted, comadre, que le dé dinero a Magda, es otra. Mira, okay. Está llamando mucho la atención esta historia a raíz de dos fotografías. Una de ellas, Lamin Yamal con su novia cuando fue campeón de la Eurocopa con España, en donde la muchacha está al lado de él con una cara larga, así enojada. Y la otra, cuando la muchacha está con Lamin Yamal, ahora tras haber ganado el Mundial, y donde está feliz, la sonrisa de oreja a oreja, wow, qué alegría. Muy bien. Comparan estas dos fotografías y ahí es donde sale todo. Los rumores son los siguientes, ¿ok? Imagínate, imagínate. Ella, la novia de Lamin Yamal, Inés García, tenía una relación estable con su novio. 5 años de relación, ¿ok? En una ocasión, ella recibió un fueguito y en una de sus fotografías de Instagram, seguido de un mensaje, de un inbox, de un mensajito de Lamin Yamal. ¿Ok?
1: Ok.
0: Después de ahí, después de ese contacto, de ese fueguito y de ese mensaje de Lamin Yamal a Inés García, ella dejó a su novio de 5 años.
1: ¿Solo después de ese mensajito?
0: Después de ese mensaje, dejó al novio de 5 años de relación.
1: Pues ya no era feliz con el novio.
0: Ya no era feliz. ¿No es entonces este interés?
1: No, ¿cómo crees? Ella ya no era feliz y probablemente ya estaba a punto de la ruptura con este otro amigo, y pues cuando vio que alguien más se interesaba, dijo, bueno, está bien, al fin que leyó ya casi nada.
0: El rumor es este, y es lo que se dice, que el novio de esta chica, Inés García, dice que en algún momento dijo, mira, yo tengo 1500 personas ahí en mi Instagram. Un día mi novia, que era un 10 de 10 y con que teníamos planes para casarnos y a futuro y hacer una familia, recibe un mensaje de una superestrella del fútbol que tiene más de 50 millones de seguidores. Y después de ese mensaje, me termina. 2 semanas después, ya estaba demostrándose cariño con Lamin Yamal ahí frente a todos. ¡Mujeres interesadas! ¿Será este el caso? ¿Magda?
1: Ay,
0: muy
1: es que
0: callada.
1: Está de pensarse.
0: Muy callada. ¿Qué pasó?
1: Es que no lo puedo creer que existan.
0: Ajá.
1: ¿Eh? Tal vez. Esta amiguita dijo, bueno, no me va a dar todo lo que yo necesito, lo que yo merezco. Ah. Y ha tomado la decisión de seguir adelante sin él. Pero se me hace raro porque las mujeres no somos así.
0: ¿Qué cosas, no?
1: No lo entiendo.
0: Las cosas de la vida. ¿Existirán las mujeres interesadas? Este habrá sido un caso de interés, o como dice Magda, se habría acabado el amor. Al final del día, pues la minya mal es muy su rollo, ¿no? Lo que le va a tocar, lo que le va a tocar, pues que sí, al rato lo despeluquen o no, pero pues ahí te la
1: ya
0: dejo
1: ahí,
0: de
1: ya
0: tarea.
1: Ya es decisión suya, ¿no?
0: Magda, ¿qué haces tú? ¿Qué haces tú? Se te acerca Chayanne a través de las redes sociales, te manda Chayanne un fueguito y un inbox, y donde te dice, Magda la Reina. Ah, no, si no habla Magda la Reina, ese es Romeo.
1: Cálmate.
0: Y Magda la Reina te dice, digo, Chayanne te dice, Magda la Reina, yo te he visto tus videos como bailas allá en la salsa en el square, y yo quisiera bailar salsa y bachata contigo por toda la eternidad. ¿Te desmaridas hoy mismo y en 2 semanas estás con Chayanne?
1: ¿Qué? ¿2 semanas? ¿En 2 días? ¿Qué te pasa? Pero no por su dinero. No. Por él. Por él. Es un amor el Chayanne.

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0: Las redes sociales son una cosa maravillosa, pero cuando son mal usadas o se comete algún error, puede costarte bastante canijo. Y ahora, aparentemente, la que va a pagar los platos rotos es la cantante española Rosalía, después de un post, Magda la Reina. Usuarios en redes sociales empezaron a tirarle a Rosalía por repostear un video de Mia Khalifa. ¿Conoces a Mia Khalifa?
1: Pues la estoy conociendo.
0: Es una muchacha muy talentosa, tiene tantos talentos, de verdad, wow. Rosalía reposteó

0: ya que reposteó una publicación de Mia Khalifa, quien también ya había tenido varios cruces digitales, por ejemplo, con Santiago Caputo, en relación a lo que posteaba y comunicaba.
1: Esta es Mia Khalifa, ¿no?
0: Muy activa en redes sociales y ha sido muy activa últimamente en relación a la Argentina. Se ha manifestado en relación a todo esto que se dice de Argentina como un país racista, etcétera, etcétera, etcétera. Y usó esta canción de la Rosalía, La Perla, que habla de una persona que es engañosa, una terrorista emocional y demás calificativos muy negativos, como bien dijo Larry, dedicado a su exnovio, y publicó un contenido celebrando la derrota de las perlas, como si las perlas fuéramos los argentinos, es decir, engañosos, problemáticos, terroristas emocionales. Eso tal vez puede ser lo último, no lo voy a venir a negar, pero
1: es,
0: sí es cierto.
1: Perdón, que... leo brevemente algo de la letra. Es una perla, nadie se fía, es una perla, una de mucho cuidado, él es el centro del mundo, y después, ¿qué más dará?
2: Bueno,
1: por fin vas a terapia, vas al psicólogo, también al psiquiatra.
2: Ahí está.
1: Sinvergüenza, bandido atorrante. Eso es una canción, Rosalía. Ya.
0: En síntesis,
2: Rosalía, ahí está la situación.
0: Este contenido que comparte Mia Khalifa.
2: Por un repost. Por un repost. A la cantante española Rosalía le está lloviendo a tan solo 9 días de que se presente en Argentina en sus conciertos. Escenario donde pisa Rosalía llena. Estadio llena. ¿Será que la van a boicotear y la van a cancelar por allá?
3: Pues por lo que se está viendo, yo creo que sí, porque mucha gente allá en Argentina está en desacuerdo con lo que hizo. Yo la verdad, a un principio yo decía, pues ¿qué fue lo que hizo? Pues nada más hizo un repost, pero analizando las cosas, pues sí se sintieron muy ofendidos, porque normalmente para ellos la palabra perla se está haciendo como para burlarse de alguien que pues que está destacando por razones negativas, ¿no? O sea, como lo dicen aquí, rompecorazones, terrorista, ladrón de paz y todo.
2: Tienes
3: eso
2: que escuchar esa
3: lo
2: canción.
3: Lo dice la canción, ¿no?
2: Tienes que escuchar esa canción de Rosalía, La Perla, es una canción, ¿no? Si a ti te si tú anduviste con una persona narcisista, de eso habla, de que es una persona, gente falsa, gente que es terrorista emocional. Entonces, pues por eso sí se sintieron.
3: El problema aquí es que parece que el post decía: ¿cómo suena la vida ahora que las perlas han sido derrotadas? Okay. Claro, lo decía en inglés, ¿no? Entonces, lo que está pasando ahí es que se están refiriéndose a todos los argentinos, llamándoles perlas a todos los argentinos, ¿no? No como en la canción que nada más habla de la persona con la que ella tuvo su relación, sino aquí le están diciendo a los argentinos. Entonces es lógico que se sientan agredidos.
2: Imagínate, esta es la canción en la cual

0: Pues desafortunado, Rosalía publicó a través de su Instagram en sus historias, dice, puso una bandera de Argentina y dice: solo le di compartir porque estaba sonando La Perla, su canción.
1: Sí.
0: Ni siquiera leí lo que ponía. Mala mía, perdón. Y después un corazón donde dice: solo tengo amor por Argentina. Un repost que le podría costar.
1: Sí, y fíjate que me lo imaginé, ¿no? Porque pues es su canción la que está sonando y realmente dice: ay, vamos a compartirlo.
0: Pues bueno, pero ahí pues, está, desafortunado. Hombre. ¿Alguna vez le has dado repost a algo ahí en las redes sociales y alguien te dijo: ay, ¿por qué pones eso? Eres una no sé qué, ay, ¿a quién está? O típico, que subes un estado, o subes un meme, o subes algo, y ya la gente piensa: ay, se lo está dedicando al ex, ay, se lo está dedicando, y se lo ponen solito.
1: Y sí, de repente entra el mensaje: ¿qué onda? ¿Por qué pusiste eso?
0: Sí. ¿Por qué? ¿Qué?
1: ¿Estás poniendo atención a lo que estás subiendo?
0: Uy, uy, uy, uy. Suele pasar.

0: ponen atención a lo que subimos, gente, porque de repente se arma la Tercera Guerra Mundial y no sabemos ni qué está pasando, así como le pasó a la Rosalía. Rosalía, te queremos tanto, tanto, tanto aquí en el Jalapeño, que por eso vamos a poner una canción de tu ex.
1: Raúl Alejandro.
0: Ahí está. Vamos a poner una canción de Raúl Alejandro, del narcisista, de la perla. El terrorista.
1: Cállate, te van a vetar a ti también, ¿eh?
0: No, según ella dice que él es terrorista emocional. A mí me cae bien, es mi compa.
1: Órale, pues.
0: Le gustan mis chilaquiles cuando viene a la casa, le cocino.

0: Duga-sama.
1: Salud.
0: Es el nombre de este hombre que es originario de Malí, pero que hace ya un tiempecito le dieron la ciudadanía francesa. Y te voy a contar por qué. Porque él se dio cuenta que un niño estaba colgando de un edificio de 4 pisos. O sea, desde el 4º piso estaba colgando de un, ¿cómo se llama? De la ventana, no, pero como...
1: De un barandal, de la terraza.
0: De un barandal, sí. Sí, sí, del barandal. Estaba colgando un niño pequeñito. Y él, sin pensarlo dos veces, se puso a escalar el edificio sin ninguna protección.
1: Como Spider-Man.
0: Había una persona, ándale, de hecho sí le pusieron Spider-Man, el Spider-Man de París. Él, se puso a escalar hasta llegar al lugar en donde estaba el niño, el cual ya estaba incluso sangrando y todo, porque se golpeó. Un vecinito estaba intentando retenerlo, pero ya ves que muchas veces entre un balconcito y otro hay una división de un departamento a otro, entonces no podía subirlo, podía retenerlo ahí, pero no levantarlo para ayudarle, pero gracias a este Mamoudou que llegó, lo levantó y lo salvó. Este acto fue, sonó muchísimo, hasta el grado de que pues le dieron la ciudadanía francesa a este muchacho, y el equipo de los bomberos, el cuerpo de los bomberos, le ofreció trabajo. Pues por este acto tan heroico de salvarle a la niña a este niñito. Tengo entendido que el niñito vivía en el piso 6 y cayó logrando sujetarse hasta el 4. Y ya estaba lastimado cuando el vecinito lo alcanzó también a retener, pero pues
1: al final del día
0: el mismo vecino decía que ya no podía con él.
1: Al final el Mamoudou se convirtió en el héroe salvando de la vida a este niño, escalando por la pared como Spider-Man, de balcón en balcón. Y fíjate, por lo que estás diciendo, esto fue un acto heroico, le salvó la vida al niño. Y además logró la ciudadanía francesa, porque
0: sí.
1: Entonces me imagino que este muchacho debió haber estado refugiado, debió haber, ¿correcto?
0: Sí. Él cuenta que pasó, o sea, es una larga travesía para llegar ahí a París.
1: Sí, claro.
0: Y en donde muchas de las veces, así como pasa con todos los migrantes, uh-huh, no solamente sufren de hambre, de sed, de cansancio, sino de que llegan a lugares en donde no los tratan bien, en donde los esclavizan, en donde abusan. Y bueno, pues debido a este acto él logró la ciudadanía francesa, y pues ahora sí que muchas de las veces no sabes lo que te va a traer la vida, ¿no? Simple y sencillamente actúa de buena manera, haz el bien no solamente para ti, sino para los demás, y la vida te lo va a recompensar.
1: Definitivamente, las vueltas de la vida que se presentan, a veces no sabes el por qué, hasta que sucede el por qué. El ángel de Magda del día de hoy,
0: Mamoudou Gassama,
1: el Spider-Man, ahora francés.

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0: es lo bonito, qué feo es lo feo y qué preciosidad. ¡Oh! Iniciando esta nueva hora en este miércoles que no es jueves, 22 de julio. Yo soy Oscar. Magda la reina, ya la conoces. Y también hablando de palomitas.
1: ¿Preciosidad?
0: No, de otras cosas. Viendo a el único e inigualable Pedro.
1: Creo que no.
0: Pedro.
2: Ay, ¿no? ¿Cómo te explico?
0: Pedro.
2: Estoy más emocionado que Claudia Bozzo cuando se pone a tomar sol en topless en la playa.
0: Ay, no, guácala.
2: Estoy más emocionado que el señor Adal Ramones cuando le cancelaron su show. Estoy más emocionado que Magda hablando de pastelitos. Más emocionado que Oscar odiando a la gente y odiando a todos. Fíjate que el día de hoy, mi querido Oscar, mi querida Magda, ¿qué clásica vienes hoy?
0: La mandas callar. La mandas que se tape todo el tiempo. Estás muy escotada, tápate. Te va a dar un aire de pecho.
1: Tapo?
0: Y hoy que se tapa.
2: Hoy eres muy clásica. Toda desgreñada.
1: Sí, pues mira.
2: Ah, está bien. Con que
1: sale.
2: ¡Saludos! Eso, así mero. ¡Saludos a todos mis paisanos de allá de Aguascalientes que nos mandaron! Nos mandaron un bote con mole poblano.
0: Para todos los hidrocálidos. Saludos.
2: Llegaron con su botecito de mole. Dijo, ahí les das a Magda y al Oscar. Y dije, pues no, ahorita les voy a compartir, pero están al aire. De ni modo. Tuve que hacer que no se vaya a perder.
0: Te lo comiste, desgraciado.
2: Estaba re bueno.
1: Es lo mismo, gachito.
2: Todo, pero acuérdense que sí se acordaron de ustedes. Acuérdense que sí se acuerdan de ustedes.
0: Te lo comiste bueno. Todo.
2: Todo.
0: ¿Y el mole?
2: El mole también.
0: ¡Ah! ¡Ese es mi gallo! ¡Feliz tarde, gallo!
2: Gracias. ¿Qué les iba a platicar? Les iba yo a decir algo. Algo me pasó en la mañana, pero por favor maneje con mucho, mucho cuidado. Si van tarde al trabajo, ya van tarde. No se desesperen, por favor. Manejen con cuidado. Si van tarde, no, mejor manden un mensajito. Sabes que pues la neta sí vengo tarde. Y aparte que vengo un poquito tarde, se me atravesó un trafical. Pero por favor manejen con mucho cuidado. Yo por mérito veía un accidente.
0: Accidente y en tus propios ojos, ¿no? Y en tu propia persona.
2: Sí. Iba yo manejando y vi como un señor iba caminando en la acera, iba medio borrachito y por poquito se le caía su caguama.
0: No, sí. Ese ha sido un gran accidente, cosa
2: me
0: tan terrible.
2: Enormemente, dije yo, ay, gracias a Dios. Esa
0: tragedia. Ahorita que lo estás mencionando, Pedro, ¿por qué será que nos estresamos tanto o nos ponemos todos locos cuando vamos tarde al trabajo? ¿Por qué? Porque somos responsables, porque cuidamos el jale, porque ya llevas un montón y ya estás que te corren, Magda.
2: No.
1: Sí, eso es lo que a mí me da miedo, ¿eh? Que yo dije, híjoles, ya cuántas veces llegando tarde, y si vuelvo a llegar tarde y ya me dicen.
0: Me van a correr.
1: Señorita, regrésese para su casa.
0: Pedro de la Luz, ¿por qué crees que sea eso? Porque, digo.
2: Nos preocupamos llegar tarde por ¿cómo se dice? Por desobligados. Nada más por eso. Cuando una persona se levanta temprano y por cosas del destino te encuentras con un tráfico, no te preocupas tanto. Es la verdad. Pero si tú sabes que desde el principio te levantaste tarde, hiciste esto y lo otro y aquello y todavía te encuentras así, pues te vas preocupado por desorganización y desobligados. La verdad. Hasta aquí mi reporte.
1: Porque
2: gracias.
1: Mira, aunque me levante temprano.
2: Gracias.
1: De que tengo tiempo, me pongo a hacer mis cosas y al ratillo me doy cuenta y ya se me hizo tarde de todas maneras.
0: Y es que cosas que no tienes que hacer, Magda.
2: Exacto.
1: ¿Y cómo
0: te pones a inventar?
2: Porque tú lo acabas de decir.
0: Porque no te organizas.
2: Otras cosas. Exacto. ¿Y qué acabo de decir yo? Yo acabo de decir por desorganizado. Yo dije por desorganizados, por despreocupados, por eso nos. Perdón, por desorganizados.
1: No es que no me preocupe.
2: Por eso te preocupas, sí, porque no te levantas temprano.
0: Ay, cómo bueno, me gusta.
1: No importa, a la hora que me levante.
0: O sea, pero te levantas a las 2. Te mandas a las 12 y en 2 horas quieres hacer todo lo que tenías que hacer en toda la mañana.
1: ¿Y cómo sabes que me levanto a las 12?
0: Porque tú lo dices.
1: 12 para las 9.
0: De, por favor. Bueno, salvemos a Magda del embrollo que se metió solita. Más adelante, el rincón de Pedro de la Luz, el rincón más buscado de la radio.
2: ¿Ah, sí? Ah, de veras, ¿verdad?
0: ¡Ey!
2: Fíjate, pero fíjate la sagacidad de la mente.
0: ¡Ey!
2: Muchas personas utilizan las redes sociales para distintas ocasiones y distintas formas de vivir. Pero también cuando estamos en pareja, vemos las redes sociales como un peligro al comparar nuestra relación con las relaciones perfectas que ven allí. ¿Es esto saludable para nuestra relación? ¿Compararnos como parejas con otras parejas perfectas que en redes sociales están asomándose la felicidad y derrochando el cariño? Lo platicamos
0: más adelantito. Además, Magda, que nos lleva a dar un paseo por el conocimiento y el saber en los estudios fantásticos.
1: Oye, no, pero hoy les voy a hablar con respecto a las personas que tienen adultos mayores en casa. ¿Cómo pueden cuidarlos? ¿Cómo pueden adaptarse para poderlos tener seguros?
0: ¿El Sugar Daddy cuenta?
1: ¡Claro! Es el más importante.
2: ¿Más importante que los abuelitos?
1: Necesitas que esté bien, que esté saludable. Claro, es el que aporta para pagar la renta, la luz, el agua y todo.
0: Yo tengo otros datos.
1: Hay que saber cómo cuidarlo.
0: Yo tengo otros datos. A mí me han dicho que el Sugar Daddy ya le están contando las horas para que se vaya y deje toda la herencia.
1: A menos que estés casado. Eso ya es diferente.
2: Consejos muy prácticos, Me deslindo a partir de ahorita.
0: Mucho, muy prácticos. Más adelante.
1: ¿Para qué me hacen esas preguntas, de verdad?
0: Más adelante, los estudios fantásticos también. El gran rincón de Pedro de la Luz. Yo quiero regresar para platicarles la historia de una mujer que está a punto de divorciar, bueno, ya lo debe haber divorciado, a su esposo, no por infiel, no por vago, no por mujeriego ni flojo, sino porque ronca mucho. El roncar en un hombre puede ser el motivo para que te divorcies.
2: Sí.
0: Ya lo platicamos. Es el jalapeño.

0: ¿Debería los ronquidos de tu viejo ser motivo para que lo divorcies? Una mujer a través de las redes sociales dijo que será el motivo de divorcio. No infidelidad, no holgazanería, no era un flojonazo, nada de nada, no irresponsable, sino los ronquidos. Pero, ¿qué tan mal pueden ser? ¿Qué tan malos pueden ser esos ronquidos? Ahí está, escuchemos un video que ya... ¡Ay, a la grada y la torre!
1: Ya, aquí todavía me dio sueño.
0: Y no nada más eso, mira, Pedro. Sino que el vato pareciera que estuviese poseído. Porque cada ronquido levanta parte del cuerpo y se retuerce como si fuera la niña del exorcista.
1: Ahorita, después de escuchar la opinión de la maestra Magda, te lo digo.
0: Magda la reina, imagínate que tienes este galanazo al lado tuyo, no nada más el ronquido, sino que parece uno de los personajes de The Walking Dead, uno de esos zombies.
2: Bueno, desgraciadamente, eso para mí sí sería causa de divorcio,
1: Ya sabía yo, hijos.
2: Sí. Porque no descansas. O sea, una persona, hombre, mujer o lo que sea, porque incluso las mujeres también roncamos, pero una mujer, una persona necesita descansar. Si tú no descansas, o sea, el no dormir agota tu cuerpo, o sea, te causa, pues, muchas cosas en tu cuerpo. Así es de que, si yo no puedo dormir, yo sí me divorcio.
1: Déjamela. ¿Puedo contestar a la réplica de la señora?
0: Por favor.
1: Perdón, ¿cuál es su nombre, señora? ¿Que todo le molesta?
2: Señorita, por favor.
1: Señorita, por favor. Oh, qué nombre tan horrible, pero bueno. No, no debería ser causa de divorcio. Magda dice que sí debería ser causa de divorcio. Esto se llama apnea del sueño. Esto debería tratarse antes de divorciarse. La apnea del sueño no solamente es un problema para de hombres o por mujeres. La apnea del sueño, por si no lo saben, es cuando tu mente obviamente se desconecta o trata de desconectarse superficialmente para que tu cuerpo pueda descansar normalmente. Entre ellos, la respiración. Muchas personas, ya sea por la obesidad o por la falta de alimentación o por cualquier problema de la panza, puede sufrir apnea del sueño. Hay unas máquinas que son precisamente para eso, para que te ayude a respirar, porque tu cuerpo por sí solo en las noches no responde, obviamente. Para mí, no. Eso no es una detonancia para que pidas el divorcio porque ronca. Eso sí es cierto, no descansa la pareja, claro, pero permítame, señora, ya habló usted. Cuando usted tenga ese tipo de problema, no se divorcie uno, se pone a ayudarle a su pareja porque ella dijo, no es mala persona, es trabajador y no me falta nada. Yo la ayudaría, no lo abandonaría. Gracias, hasta aquí mi reporte.
2: Mi pregunta es,
1: pobrecito.
2: ¿Todas las personas que roncan tienen eso?
1: Todas las posiblemente personas pueden tener apnea del sueño. Por eso roncas, por apnea del sueño.
0: La apnea, apnea del sueño es tan peligroso porque, claro, así como vas, haz de cuenta, vas.
1: Te puedes ahogar.
0: Haz de cuenta que tu cuerpo se olvida de respirar.
1: Exactamente.
0: Y te vas. Exactamente. Y si tu cuerpo se olvida de respirar, ya no vuelves.
1: Si tienes una gripe o tienes la garganta un poquito reseca, peor todavía, te estás ahogando. Muchas personas se despiertan así. ¿Por qué? Porque también dejan de respirar, el cerebro se queda sin oxígeno por unos cuantos segundos y es cuando te dice, hey, despierta. ¿Cuántas veces, por ejemplo, ustedes, mis queridos radioescuchas, estamos soñando que vamos corriendo y nos caemos y cuando hacemos eso, brincamos de la cama? ¿Qué pasa? Que tu cerebro te está diciendo, despiértate porque no estoy recibiendo oxígeno, apnea del sueño. Y no es motivo para divorcio, y quienes hacen eso, qué malas esposas, de verdad, ¿eh? En vez de ayudar, divorciarse porque ronca.
0: Yo conocí un vato que se metió en problemas con su esposa por algo que hizo así mientras estaba durmiendo. Este vato soñó que era una gallina. Y de repente puso un huevo y dijo, caray. Y que dice, a ver, deja viento otro.
1: Puje, puje, puje, puje.
0: Y de repente la esposa lo despierta. ¡Ay! ¡Ay, Pedro la Luz! ¡Te estás haciendo del baño! Ah, no, otro vato.
1: Que estaba poniendo huevos.
0: Según él pensaba que ponía huevos y se estaba haciendo el baño.
1: Que soñé que era una araña. Pujaba para la telaraña.
3: Y yo no, una araña más, una telaraña más larga.
0: Y yo. Ahí está. Mensaje para el marido de Magda. Déjala descansar, compa. Te van a divorciar.

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0: Todos los días tenemos diferentes oportunidades. Unas oportunidades son mejores que otras. Esta seguramente, esperemos que sea así.
1: Oye, ¿ya tengo entonces oportunidad de irme al baño mientras?
0: No, usted se sienta. A usted le pagan por estar ahí sentado y comerse los estudios fantásticos de Marta.
1: Dale.
0: No.
1: Dale, pues.
2: Te va
1: dale,
2: a servir, te va a servir.
1: Ya no le interrumpamos.
0: ¡Tráigan la vaselina para Pedro!
1: Vasinica.
0: Vaselina. Para que resbalen los estudios.
2: Porque le puedes decir a tu novia cuáles son los pasos para poder cuidarte ya en unos cuantos añitos, ¿no?
1: Ok, los pasos, vamos.
2: Tienen que adaptar la casa principalmente para que los adultos mayores puedan estar seguros, no solamente de salud, sino también su cuerpo, ¿no? Primero que nada, hay que instalar barras de apoyo en el baño. Si tienes alfombras que están sueltitas, retíralas del piso. Asegúrate de que haya muy buena iluminación, no solamente en los pasillos, los cuartos, sino también en las escaleras. Y bueno, procura mantenerles un bastoncito o un andador cerca de donde estén. Es muy importante también que usen calzado cerrado, que esté firme y que sea antideslizante para que no vayan a sufrir ninguna caída. También es necesario que veas, cuide su salud. En tanto a sus medicamentos, bueno, organiza sus pastilleros, y respeta la dosis que el doctor te dice. Además, también el horario. Si el doctor te dice cada 8 horas y tú a la hora que te toca el medicamento estás durmiendo, bueno, pues pon tu alarma para que les puedas dar el medicamento a tiempo. Tienes que ofrecerles constantemente agua y comida que esté rica en fibra, vitaminas y bajas en sodio. Y bueno, pues también es muy importante que los ayudes a mantenerse aseados. Revises que su piel no tenga úlceras, no tenga ninguna lesión, especialmente para aquellos que ya duermen bastante. Y algo que es muy importante, bueno, estimula su mente, ¿sí? Con lecturas, como lo decía anteriormente Oscar, que para la mente es muy bueno los rompecabezas. Pues ponlos a hacer rompecabezas, a mirar fotos viejitas, que te digan quiénes son, que escuchen su música favorita. Y bueno, pues por favor, no los dejes solos, asegúrate de que se encuentren rodeados de la familia. O sea, a la hora de comer, invítalos a sentarse contigo, a la hora que ven televisión. Si tienen amiguitos de su edad, bueno, pues ya sea que los inviten a casa o que puedas llevarlos a donde se reúnan con ellos. Y bueno, una cosa que es muy importante ya por último es a ti como persona que cuidas a una persona adulta, eso es muy agotador, no solamente física, sino también emocionalmente. Así es que, por favor, cuídate tú también y establece turnos con tus familiares para que en ocasiones tú también tengas tiempo para ti.
0: Qué bonito hablas, Magda la Reina.
2: Ojalá. Sí, ya se va a necesitar que lo hagan conmigo.

0: Oscarito. Buenos días, don Oscarito. Y tú...
1: Te van a dar ganas de levantarte y correr atrás.
2: A mí que me lleven a los bailes, que me lleven a un concierto.
1: ¿No? Pero si ahorita que estás joven no quieres ir.
2: ¡Ay, por favor! Tengo responsabilidades.
1: Eso sí.
2: ¿A poco no, Pedro? ¿Qué otras actividades necesitamos machos, alfas, lomos plateados como tú y como yo, ya como en 10 minutos cuando seamos viejos?
0: Que nos contraten el canal de las chicas poquitas superponedoras, para que no nos aburramos cuando estamos en la casa, que nos tengan nuestra botellita de whisky a un ladito con sus hielitos, su jaibolito. También, por supuesto, que nos contraten a una cuidadora, que eso es que me ande cuidando Magda, por favor. No, a mí tráeme una cuidadora de 30 máximo. Véngase, mija, cámbiame el pañal, chiquita. Ay, cuéntame historias de acá al oído, mija.
2: Y aunque ni siquiera usa español, pero usted
0: aunque ni siquiera, cámbiame, mija.
2: Ay, allá va. ¡Oh! Me gustó.
1: Bueno, gracias. Escuchemos esos consejos.
2: Algo así, Magda. Vamos a armar rompecabezas. ¡Ay!
1: Es muy útil para los...
0: No podemos ni ponerle los zapatos. Que rompecabezas de 1,000 piezas.
2: Te voy a decir una cosa. Sí hay que cuidar a los abuelitos. Hay que cuidar a los adultos mayores. Sí hay que hacerlo. Ya fuera de cotorreo. Y tú, el día de hoy, todavía no estás llegando ahí. Hoy, haz algo para que el día de mañana te puedas valer por ti mismo, por ti misma, y no tengas que depender de cómo moverte. Empieza a hacer ejercicio el día de hoy, empieza a cuidar tu cuerpo el día de hoy, porque el día de mañana no quieres que te anden moviendo de aquí para allá, honestamente. Sí. He dicho, ¡bravo! Los estudios fantásticos de Magda la Reina.
0: Siempre dejando... ¿Para si baño?
2: Tienes 2 minutos. Regresamos con el rincón de Pedro de la Luz.

0: Muy buenas tardes, muy buenas noches, muy buenos días. Depende de donde usted esté escuchando este super programa lleno de bastantes cosas que usted no necesita hasta el día de hoy. En este momento es cuando un placer me llena y de mi alma se regocija al recibir a mis queridos amigos y a Oscar y también a Magda. Bienvenidos. Las redes sociales son una herramienta moderna que últimamente ha estado pues tanto ayudando, apoyando, pero también hemos sabido que muchas veces no ayudan del todo. En esta ocasión, mi pareja se fija mucho en lo que otras parejas hacen y comienza a comparar la relación que tiene con otras perfectas, entre comillas, parejas que muestran su cotidiana vida en estas benditas redes. Las redes sociales se han convertido en una parte importante de la vida cotidiana de alguna de la mayoría, diría yo, de las personas. Plataformas como Instagram, TikTok, Facebook, en fin, permiten compartir experiencias, que subes una fotografía, que hay unos momentos especiales con familiares, amigos, en fin. Sin embargo, también han creado una realidad donde muchas personas muestran únicamente la parte más positiva de sus vidas. No todas, gracias, no todas. En el caso de las relaciones de pareja, esto también puede generar una imagen de distorsión, incluso de confusión, en cuanto al concepto del amor que están viviendo estas personas, haciendo creer que existen relaciones perfectas sin discusiones ni dificultades. ¿Tú que me estás escuchando, crees eso siempre? Cada día es común encontrar publicaciones de estas parejas disfrutando de un viaje lujoso, una cena romántica, un regalo costoso, aniversarios inolvidables, muestras constantes de cariño. Y no solo eso tampoco, ¿eh? También igual una pareja puede estar caminando por el centro de la ciudad, viendo una película en casa, que también son válidas, no tienen que ser imágenes obviamente ostentosas. Estas imágenes suelen estar cuidadosamente seleccionadas y editadas para proyectar felicidad y éxito, cosa que se entiende. ¿Estamos de acuerdo? No voy a subir con mi pareja cuando estoy peleándome con ella, a menos de que sea un bruto, ¿verdad? Que la esté golpeando, maltratando, o viceversa, que me estén golpeando, maltratando. No obstante, lo que se publica representa solo una pequeña parte de la realidad. Nosotros, los especialistas, advertimos que comparar constantemente la propia relación con estas publicaciones puede afectar el bienestar emocional. Así es. ¿Por qué? Cuando una persona piensa que su relación debería parecerse a las que observa en internet, comienza a sentirse insatisfecha. ¡Ay, gordo! ¿Ya viste? A la vecina la llevan todos los días a pasear a diferentes lugares. Y yo siento como que tú también deberías hacer eso conmigo. Es un ejemplo, perdón. ¿Hay cuántas personas tienen, incluso, por qué a nosotros no nos va tan bien? ¿Por qué? Esta comparación, precisamente, es lo que está provocando esta situación. Puede provocar sentimientos de inseguridad, baja autoestima, celos, y repito la palabra, puede provocar.
1: ¡Ay, no! Yo soy feliz y nadie me...
0: A usted, no, perfecto, quédese ahí, por favor, gracias. Puede provocar sentimientos, no a todos. Entonces, algunas personas llegan a cuestionar el amor que reciben simplemente porque no reciben regalos frecuentes, viajes costosos, las demostraciones públicas de afecto similares a las que observan en las redes sociales. Además, muchas parejas, no todas, vuelvo a repetir, siéntese usted que ya estaba por protestar, a muchas parejas sienten presión por demostrar públicamente que son felices. Exacto, así es, hay que recordar eso. Muchas parejas, incluso, si usted no lo sabía, esa imagen perfecta de estas dos personitas amándose y queriéndose en público está más truqueada que una fotografía de Magda en el Facebook. Así,
2: no creo.
0: Sencillo. No tanto, ¿verdad? Me exageré. No, pero bueno, Esto también, otras medidas que también toman es precisamente eso, estar procurando demostrar, y por qué no decir la palabra, presumir una relación que al 100% no es real. Lo único, simple y sencillamente, es demostrarle ante la sociedad lo feliz y perfecta que son. Los terapeutas recomendamos limitar las comparaciones, amigos. Utilizar las redes sociales de forma consciente. ¿Qué te ríes? ¡Cállate, todavía no acabo!
2: Recomendamos los expertos.
0: Los expertos recomendamos. ¡Cállate! En la mayoría de los casos presentan una versión idealizada cuando estás viendo este tipo de situaciones de las relaciones de pareja. Así que comparar la vida propia con esas imágenes puede generar expectativas poco realistas y afectar la satisfacción personal y emocional. En una relación, lo importante, muchas personas también, eso me da gusto, han optado por simple y sencillamente ni siquiera subir a su pareja en Facebook. No porque no lo quiera, no porque quiera escuchar al otro. O sea, es que de seguro están mal y por eso no suben fotos juntos. No, se llama madurez. Se llama seguridad, se llama también salud mental. Una relación sana no se mide por la cantidad de fotografías publicadas, acuérdate de esto. Los regalos costosos, los viajes espectaculares, nada de eso tiene que ver con una pareja feliz. Simplemente el cariño, el respeto, la confianza y también mucho, mucho apoyo mutuo que exista entre ambos. Estos valores, mis queridos amigos, son los que realmente permiten construir un vínculo duradero. Así que ya lo escuchaste, a partir de hoy, si tu pareja o tú mismo también se sienten un poquito frustrados por ver a otras parejas que piensas que son más felices que tú, relájate. Cuenta hasta 10. Valórate, valora a tu pareja, tómala de la mano, dile, mi amor, tal vez nosotros no tengamos que demostrarle al mundo, lo que te tengo que demostrar es a ti y tú a mí. Hasta aquí, mis queridos amigos, no busquen la aprobación de los demás. Conviértete en un ejemplo para que todo mundo no hable ni bien ni mal de ti, pero vive tu pareja día a día.
2: Qué bonito habla, maestro.
0: Sí, ya lo sé, ya me pasé de tiempo. Me quise alargar para que no me interrumpieras. Vámonos con música.
2: Fue algo fantástico poderlo escuchar. De verdad. Dicen que la pareja perfecta no existe. Pero, claro no. ¿No?
0: Claro que no.
2: Solo existe la pareja que soporta las babosadas del otro y aún así es capaz de estar a su lado.
0: Eso es amor. Eso es amor.
2: Se despide jamón.
0: No te entendí, pero ya.
2: Bueno, como los consejos del He-Man, maestro.
0: Ah, sí. Jamón.
2: Se despide jamón.
0: Qué tan bonito que preparo mi tema para que salgas con tus babosadas, en serio.
2: Ah, que pues. Ya ve, así como nosotros, somos la pareja perfecta, maestro.
3: Sí.
2: Siempre seremos la pareja ideal. Para el aire, no se engolosine, no se la vaya a creer.
0: Qué bonito hablas.
2: Usted.

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0: Que haga usted se da, ¿verdad?
1: Muy bien, iniciamos una nueva hora en esta cosa bonita, preciosa, maravillosa que se llama El Jalapeño. Siéntense a gusto, vamos a disfrutar de una hora más. Yo soy Oscar, ella es Magda, la reina de llegar tarde, everyday.
2: Todo el tiempo. Pero, soy mexicana.
1: ¿Y eso qué?
2: Eso no debería de contar.
1: O sea, ¿ser mexicano nos hace irresponsables para llegar tarde? ¡Por favor!
2: No. Acuérdate que los mayas hicieron su propio calendario y no es lo mismo que otros. Entonces, además también medimos el tiempo de manera diferente. Entonces, pues, está ahí en nuestro ADN, no sé, algo, yo no sé.
1: No es lo mismo, huele a traste, que a traste huele. Tienes mucha razón, Magda, la reina. Sí, claro que sí. Gracias, Pedro de la Luz. Qué gran excusa. No le ganas a Magda.
3: No, sí. ¿Qué de qué o qué?
1: Hola.
3: Hola. Saludos a mi gente. Oye, estaba yo poniéndome a pensar. Cuando estamos realmente, ¿cómo se dice? Reconociendo a qué nivel de, a qué tiempo ya estamos, que estamos más allá de medio año 2026 y todavía seguimos con las mismas costumbres de llegar tarde, por ejemplo, yo era una de mis metas.
1: ¿Es en serio? ¿Era de tus resoluciones de año nuevo no llegar tarde?
3: Era tratar de no llegar tarde. Y sí, lamentablemente, y no solamente eso, dos, tres cositas, que dejar de hacer esto, que dejar de hacer otro, comenzarme a ver todo. Pero fíjate que, bendito sea Dios, estamos todavía a julio, nos quedan otros 5 meses, o 6.
1: Échale ganas, Pedro. Échale ganas. O sea, a lo mejor necesitas una...
2: Yo ya no.
1: A lo mejor necesitas una motivación mayor para poder llegar temprano. Digo, ya pasaron 7 meses, no cumples la resolución de llegar temprano. ¿A dónde, por lo general, llegas tarde?
3: A la cita amorosa.
1: Llegas tarde a las citas amorosas. Sí. Ahí está bien, porque te estás dando tu paquete.
3: No, es una falta de respeto. Yo lo acepto. Es una falta de respeto. Estás malísima.
1: Estás calando qué tanto va en serio la paloma. Si no es que nada más te quieren usar por tu físico.
3: No. Pues no pueden usar mucho, ¿verdad? Porque, pues, ¿qué les puedo ofrecer más que 2, 3, 4 kilos, ¿verdad? De puro sabor. De
1: sí,
3: sabor y.
1: Manteca.
3: Pero. Exacto, pero bueno, pues ya al fin de cuentas hagamos lo posible por comenzar a transmitir positividad y que sí vamos a poder cumplir con nuestros sueños que iniciamos desde enero. Ya estamos a julio y también quise ahorrar, fíjate. Pregúntame cuánto he ahorrado.
1: ¿Cuánto has ahorrado, Pedro de la Luz?
3: Ahorita tengo en mi cuenta -$13.
1: ¿Menos 13? ¡Felicidades! ¿Empezaste con -50?
3: Ahí la llevo.
2: ¿Y eso
3: la
2: qué? Llevo. Que su papi, o sea, le da todo lo que quiere y su mami le paga la renta de su penthouse, o sea, imagínate,
3: tenía más chance
2: si no
3: de ahorrar.
2: Ayuda.
3: Tenía más chance de ahorrar, pero pues no, se me robó, pero bueno.
2: Dios mío.
1: Tanta cita amorosa, el amor cuesta, Pedro de la Luz, el amor cuesta, sí. El amor cuesta. Bueno, más adelante llegan las noticias locas. Locas.
2: Y yo locas, les voy a claro hablar de una chica que impidió que su esposo siguiera entrenando ahí en un gimnasio. ¿Tú crees?
1: ¿Por qué? Descubriremos la razón.
2: Más adelante.
3: Yo les voy a platicar de un robo. Un robo que no fue exactamente el más discreto.
4: ¡Ay! ¡Argentina debió ganar!
3: Ese no es un robo.
1: Ah, ok.
3: Vamos a lo más obvio. Lo más obvio a veces es lo más difícil de detectar.
1: Vamos a platicarlo más adelantito en las noticias locas. Y después de esta canción hay un caso de una traición. ¿Te imaginas que tu mamá se quede con tu esposo?

0: a todos niveles, hay de traiciones a traiciones, y a veces en el amor se han dado las mismas. Cuando el esposo te deja por otra mujer, que casi de esos casos no hay, porque, o sea, es muy raro el esposo que llega a fallar en una relación. Muy raro. Hay casos de mujeres que se van las móndrigas, se van. O todo tipo de traiciones. Pero ¿qué pasa cuando esa traición llega de tu propia mamá?
1: Ay, no, ¿cómo crees?
0: Ay, de traiciones a traiciones. Y bien lo dijo Chente. Jejeje.
2: Hablando de mujeres y traiciones.
3: A mí mi mamá me traicionó, ahorita te cuento.
0: Porque, no, a que si lo sabe Dios, que lo sepa el mundo. ¿Por qué te traicionó tu mamá?
3: Porque me dijo: mijo, dime la verdad, en serio, tú no agarraste ese billete de 1,000 pesos, no te voy a hacer nada. Y le dije: sí, y mole. Hasta le dijo a mi papá:
0: ¡tómala!
1: ¡Ándale!
0: ¡Qué fea traición! Bueno,
3: qué traicionera mi jefa.
0: Este es un caso que hoy nos llega también a través de, obviamente, las mentadas redes sociales. ¿Hasta dónde llega el derecho de una madre a buscar su propia felicidad? Esta mujer, esta mamá que vamos a escuchar, esta señora, se enfrenta a su hija. La hija le grita que cómo es posible la traición, ya que fue descubierta la señora con el novio de la hija. Pero ella, la excusa es, dice que ella también tiene su derecho a ser feliz. A ver, por favor, bájenle ahí, gracias.
4: No le estoy quitando nada.
5: Claro que le está quitando.
4: Yo no le estoy quitando nada. Él ya no quiere estar con él.
6: Ya no quiero escuchar.
4: Podría haber sido yo.
6: Ya no quiero escucharte.
4: Yo no estoy haciendo nada.
5: Por favor, síguela, que no creo.
3: ¿Esa es Magda?
5: Síguela.
1: Ay, no manches.
5: Miren que está terminando.
4: No, ¿tú qué estás haciendo aquí para que te metes? ¿Por qué estás causando toda esta situación? Estábamos muy bien. ¿Quién te metió? ¿Quién te metió?
5: ¿Cómo que quién me metió, señora? Usted misma. Usted está terminando con la relación de 5 años.
4: Yo no estoy terminando nada. Tú no tienes que estar haciendo nada. Aquí estas son cuestiones familiares.
5: Es cuestiones familiares. Quitarle el novio a su hijo.
4: No le estoy quitando a nadie. Él ya no la quiere y lo mismo pudo haber andado conmigo que con otra. Resulta que yo soy la mamá.
5: Pues sí, pero eso no se hace. Digo, aquí.
4: ¿Yo no tengo derecho a ser feliz?
5: No, a ver, señora, sí, pero con otra persona.
4: Ahora tú me vas a decir con quién.
3: Magda, permíteme.
4: No, permíteme.
3: Magda, di esta frase. ¿Yo también tengo derecho a ser feliz? Di.
1: ¿Yo también? Mira, tú.
3: Dilo así como se dijo.
1: Pero yo no sé. Yo también tengo derecho a ser feliz.
3: Es la voz de Magda.
1: Pero no,
3: mira,
1: yo jamás en mi vida haría algo así. Jamás.
0: Yo también tengo derecho a ser feliz. Él ya no la quería a ella. Se iba a ir con otra, pero se vino conmigo. Yo soy la mamá. Yo te culpa tengo.
3: Bien por ella. Qué bueno. Me encantó.
5: Dale, Magda.
1: No, es que eso no se hace. O sea, si tú tienes derecho a ser feliz, yo no lo niego. Todos tenemos derecho a ser feliz. Pero no cuando tu felicidad es a costa de la infelicidad de alguien a quien amas o que supuestamente amabas, ¿no? O sea, no, yo siento que no, especialmente con los hijos, con los hermanos, o sea, eso se respeta. Si a veces muchos dicen, no, es que cómo es posible, era mi mejor amigo, que no sé qué. Imagínate un pariente, tu madre, la persona que te dio la vida y que te ama incondicionalmente, porque realmente, bueno, yo que soy madre, adoro a mis hijos, ¿no?
3: Sí,
1: entonces, no podría yo siquiera imaginarme causarle un daño así a mi propia hija.
0: ¿Qué? Oye, Magda, ¿alguna vez el yerno te tiró los perros?
1: No, cállate, no.
3: No me des cuerda.
0: Oye, ¿está guapo el yerno?
1: No.
3: Ahí vamos, conociendo más de Magda.
0: Bueno, tú eres ardilla. Ardilla, ¿por qué eres ardilla?
3: Sí, hombre. Oye, ponme otra vez. Supuestamente la suegra se dio cuenta que su yerno ya no amaba a su hija.
0: Sí.
3: Se dejaron.
0: se andaban dejando y pues ella lo consoló. O sea, él que él ya no quería la
3: hija. Ya tenían problemas.
0: Llevaban 5 años juntos y el novio dejó a la chica.
3: A la chica
0: por la mamá.
3: Ah, qué chido.
0: Dejó a la chica por la grandota.
1: ¿A ti pues está chido. Que te hicieran eso?
3: Qué chido, pues qué tiene.
1: Que tú estás súper enamorado de alguien y llegar a tu papá.
3: A ver, Magda, permíteme tantito. Ya dijiste que tú no estás de acuerdo. Qué chido, déjenlos que vivan su vida y que vivan su amor. Si el vato ya no tenía, ya no quería estar con su hija, pues está bien, ya me voy, sabes que tenemos muchos problemas. Ay, pero también tu mamá está guapa, pues ¿qué tiene? ¿Cuántas personas también han sido novios del hermano y al último se enojan y se van con la hermana, ¿sí? De ser cuñados ahora son esposos, eso ha pasado siempre. ¿Y qué tiene de malo? Simple y sencillamente, ardillas los que les pesa que ellos estén pasando por su felicidad, pues déjenlos. ¿Qué tiene de malo que la gente sea feliz? ¿Qué tiene de malo que sea feliz y que no lo hagan de la manera que tú digas? Magda, no tienen que hacer de tu manera. El mundo no gira a tu alrededor. No tiene que ser como tú digas. Déjalos que vivan. Yo digo, si el vato ya no estaba con la señora, y bueno, pues ok, se fue con la mamá. Qué bueno. Y que tengan poca vergüenza también, pues qué bueno. Son ellos los de la poca vergüenza. A nosotros vamos a seguir ganando igual.
0: Dios mío.
3: Vamos a seguir así. Vamos a tener todo lo mismo.
1: ¿En serio?
3: Ustedes, qué amargados son ustedes dos. Déjenlos que su amor, que viva el amor, que viva el amor. Es más, ¿quién es el compa? Mándame su WhatsApp para pedirle una foto autografía.
0: ¡Mala! ¡Dale un zape al Pedro que se calle!
3: Así. ¡Ay, espérate! Pues, oye, si es cierto, pues, ¿qué tiene que ver? Pues déjalos que sean felices. ¡Saludos, compa!
0: ¡Ardilla!
3: ¡Sabes llamar Pedro también!
0: ¡Ardilla!
3: ¡Eso cayó!
0: ¡Ardilla tenía que ser! Ardilla, cuando se equivoca no para de hablar, no deja hablar a los demás.
3: Ay, ardilla. No, es malo eso. Ay, no deberían. Ay, por favor.
0: Ardilla.
3: Par de dobles morales ustedes dos.
0: Ardilla, venga, deme un beso.

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0: Que sea una excelente tardecita de miércoles para todos. Nos vamos con las noticias locas del día de hoy.
1: Bienvenidos
2: locas,
1: a la
2: locas.
3: Dame tu cosita.
2: Dámela, ay, dámela.
3: Dame tu cosita.
2: Dame.
4: Y ándale,
2: dame.
4: Que por andar dando la cosita, este entrenador fue sorprendido.
0: ¿Qué cosita, no? Cosota.
4: Sí, pues no sé qué haya sido, pero estaba él dando clases supuestamente y de repente le cuentan, le dice a la mujer pues que va a tener más clases, ¿no? O sea, tiene que asesorar a otras personas ahí en el gym. Pero yo no sé quién le corrió la voz a la esposa que andaba dando entrenamientos especiales.
5: ¿Cómo especiales, Magda? ¿Cómo especiales?
4: Especiales. Así como los masajes con final feliz. Entrenamientos especiales.
5: ¿Con final feliz?
4: Ajá, ajá. Y que se entera la mujer. Y llegó al gimnasio a buscar al marido. No lo encontraba ahí en el gimnasio, así es que se dirigió a la oficina del gimnasio. ¿Y qué fue lo que encontró? Ay, y déjame te cuento, o sea, ella llegó pateando la puerta, o sea, no quiso abrir, sino pateó la puerta, abrió y encontró a su esposo dándole entrenamiento especial a la gerente del local.
0: Pues mira, que la verdad que con esa actitud tan mala de la esposa que llega gritando y pateando y haciendo escenas, pues sí, la verdad que
2: eso no se lo merece.
0: Lo comprendo al amigo.
2: Por metiche.
4: Pues yo no sé, pero la esposa llegó, ahora sí que directo ahí, y lo sorprendió, hizo un despapalle, que sí llegó la policía. Y sí, se la llevó.
0: Aléjate de ahí, amigo entrenador. Aléjate de ahí, esa mujer no te conviene, panchera.
2: Sí, sí, sí.
4: Ni uno ni otro, o sea,
2: siéntese, señora, nada, no, es ella.
0: Está haciendo su trabajo, es entrenador.
4: Ajá,
0: es entrenador, ajá. Está dando tal vez una terapia posmuscular. ¿Ya? Flexibilidad.
4: Ándale, sí.
2: Ahora las demás mujeres, las demás mujeres también así, ay, no, yo no quiero, señor entrenador guapote, hermosote, que está usted bien chulo, no, yo no quiero, ay, por favor, nada más culpa del, ay, por favor. No, las mujeres, ¿cómo es nuestro dicho, Oscar?
0: La inocencia del hombre,
2: la maldad de la mujer.
0: Ahí te va. ¿Acaso viste a los esposos de esas mujeres que estaban recibiendo el masaje hacer el mismo Pancho?
4: Oye, no.
0: No.
4: No se enteraron, si no hubiera sido peor ahí el asunto, Magda. No inventes.
0: Ay, Magda, de verdad. Ayuda a las mujeres.
4: ¿Tú crees en serio que un esposo no hubiera hecho lo mismo?
0: Gracias, dice. ¿Me pueden decir en qué gimnasio y cómo se llama? Me interesa una asesoría.
4: Ay, Dios mío.
0: Atentamente, Pedro. ¿Eres tú?
2: Era para nosotros. ¿Que no lo mandé al grupo de nosotros?
0: Lo mandaste al grupo.
2: Ah, perdón.
0: Noticias locas.
4: Locas.
2: Esta historia tiene que ver con los representantes de la ley en México. En México iba una pareja de policías, así se dicen, ¿eh? Se dicen pareja.

Vamos a echarnos unos tacos. Simón, Simona, vámonos. Ya ahorita acabo de recibir una ayuda del ciudadano. Se fueron a echarse sus tacos y en eso, cuando terminaron, vieron una escena muy extraña.

0: Bueno, ¿ustedes recuerdan o tienen en su mente, por ejemplo, cuando el Pípila estaba cargando la piedra para poder llegar a la lóndiga de Granaditas y poder incendiar la puerta?
1: Por supuesto, es uno de los sueños más recurrentes que tengo.
0: Exacto, perfecto, gracias.
1: Agatas
0: así
1: ahí.
0: Sucedió, pero en esta ocasión no era el...